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2: Vamos a continuar con lo mejor de la música a esta hora de la tarde, 18 horas, 6 con 3 minutos ahora. Seguimos disfrutando de lo mejor de la música en este día tan especial, iniciando la semana con saludos de nuestro auditorio, con reunión, con convivio. Gracias. Vamos a disfrutar precisamente algo de Don Omar en esta hora. Saludando a todos nuestros amigos que se encuentran en sintonía, en el colectivo, en las combis, microbuses, en los taxis, en los diferentes establecimientos comerciales. ¿Qué tal? Buenas tardes.

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2: Las 6:08. Seguimos disfrutando. Ahora viene Shakirita con Alejandro Sanz. Se llama La Tortura. Estás en sintonía de Extremo 99.1.

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2: Extremo FM 99.1. Presentamos a Matiz en esta maravillosa tarde en la ciudad de Domínguez. Matiz y Rey, que se llama Eres Tú, 6:12.

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1: Avanzamos escuchando al Gran Combo. Esto se llama Dime que me quieres. www.radionucleo.com, nuestra app. Es la frecuencia Extremo, la UI.

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13: Vamos a ponernos a bailar con el ritmo de Daddy Yankee. Esto se llama Rompe. 18 horas 6 de la tarde con 24 minutos.
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1: Es el turno de escuchar a Inspector, que nos trae este amargo adiós. 6:27 p.m. En Extremo 99.1. ¿A poco no?

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6: Estamos a 23 minutos para puntualizar las 19:07 de la noche. La ciudad de Comitán, transmitimos completamente en vivo para usted y para todo el resto del sureste mexicano y Guatemala, Centroamérica. Vamos a escuchar algo de Elefante, se llama Mentirosa.
18: Sí, creo.
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Extremo FM 99.1, la radio de Comitán. ¿A poco no? La estación que toca más y mejor música a esta hora de la tarde. Escucharemos a OB7 con Enloquéceme. 19 minutos tan solo nos separan para puntualizar las 7 de la noche. Seguimos con más música en Extremo 99.1. ¿A poco no? 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
8: Y que lo sepa el mundo, que la amo. 11 minutos para puntualizar ya a las 7 de la noche. Vamos con más música. Es el sabor de tú eres ajena, Ed.

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cantan No Tengo Dinero, ellos son los Cumbia Kings y Avi Quintanilla. Extremo 99.1, ¿a poco no? De esta manera, continuamos con más música.

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2: Ellos son Zona Rica, eso se llama Spanish Girl.
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2: Buenas noches, son las 19 horas con 5 minutos. 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

99.1. Algo que nos han solicitado a esta hora de la noche, ellos son TDLay, se llama Dulce Beso. Seguimos disfrutando más de la música de Extremo 99.1, es la UI, la radio de Comitán. La estación que toca más música para...

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1: Escuchamos a Cristina Aguilera, se llama Ven Conmigo. 19 horas, 7 de la noche con 18 minutos, la hora exacta para usted a través de Extremo 99.1. ¿A poco?

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5: Esto es el Chúntaro Style con el Gran Silencio. Son las 7 de la noche con 23 minutos en Extremo 99.1. El saludo para Liz en esta noche hasta Guadalupe. Victoria, muy buenas noches, Liz. Gracias por las felicitaciones. Y claro, siempre estar pendiente de la estación. Extremo 99.1. ¿A poco no? Gracias.

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10: 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Nadie lo pide, pero ya está incluido.
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3: ...1824-2026... ...102 años de la Federación de Chiapas a México. Durante la época colonial, Chiapas no pertenecía a la Nueva España, sino a la Capitanía General de Guatemala. Al consumarse la independencia de Centroamérica en 1821... ...Chiapas se declara independiente tanto de España como de Guatemala y se anexa brevemente al Imperio de Agustín de Iturbide en 1822. Tras la caída del Imperio, queda en una situación de indefinición política, libre para decidir su destino, entre permanecer junto a las Provincias Unidas de Centroamérica o incorporarse a la nueva República Mexicana. Ante esa incertidumbre, las autoridades chiapanecas convocaron a un plebiscito. El 12 de septiembre de 1824 se instala en Ciudad Real, hoy San Cristóbal de las Casas, la Junta Suprema Provisional que organizaría la consulta. Se acuerda que los 104 partidos del territorio votaría. Cada pueblo manifestaría si federarse a México o a Centroamérica. Fue una de las primeras consultas populares en la historia del país. El resultado se dio a conocer el 14 de septiembre de 1824. De los 104 partidos, 96 votaron por la federación a México, 2 por Guatemala y 6 se abstuvieron. Ese mismo día se firmó el acta de federación en la que se proclamó el pueblo chiapaneco queda federado a la República Mexicana. Con ello, Chiapas decidió libre y voluntariamente incorporarse a México como estado libre y soberano. Hasta el siguiente comentario.
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Vámonos en este momento con la excelente participación de la reina grupera. Ana Bárbara nos canta bailando. 7 minutos para puntualizar las 20 horas, 8 de la noche, y está por iniciar la rocola.

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señores, familia hermosa, ¿cómo les va? Muy buenas noches, bienvenidos a bordo, abróchense los cinturones, porque como siempre ya está activada la rocola. ¿Quieres escuchar tu rol en la rocola? Actívale, sí, actívate también escuchándonos. Envíanos un mensaje al 159-8888. A partir de este momento, habilitamos estas dos líneas de contacto. Y claro, también estamos en Facebook, estamos en Instagram, estamos también en Tikitoki. En el Tikitoki también nos encuentras como Extremo Comitán 99.1. Nombre 63-63-201-85. Ya está sonando la rocola y están sonando los mensajes. Saludos ahí para Eric en esta noche, como siempre, en fiel sintonía. Ya nos está pidiendo una rolita. Ahorita checamos, ahorita vamos viendo, vamos a empezar eso que se llama la rocola con el pariente en la frecuencia Extremo 99.1. Saludos a donde esté llegando nuestra señal, donde está sobrevolando las ondas gercianas en diferentes municipios, diferentes lugares. En el campo, en la ciudad, hasta la última casita, los saludamos en esta noche. Como siempre, me da muchísimo gusto poderles saludar. Aquí está, como siempre, el mejor ambiente. ¿Qué rolita quieres activar? Estamos, como siempre, con la rocola. Sube el volumen a tu radio, porque la rocola está iniciando este espacio musical de complacencias. Tú eliges la canción y nosotros le ponemos esa emoción con toda la buena vibra en este lunes 14. Ya con el señor productor ya se nos va pasando, ya vamos desechando ya lo etílico. Lo etílico que ingerimos ese rato. Ajá. Muy sanos nosotros. 159-88-88, buenas noches. Vámonos con algo que nos piden y la verdad me parece una rolita bastante ad hoc para iniciar la rocola de 8 a 10 de la noche. Soy Juan Ramón Alcázar. Y qué sexy. No hay nada. Bueno, señores, muy buenas noches. Iniciamos la rocola. Son las 8 de la noche con 9 minutos. Saludos, mis amigos. Saludos ahí, el compa Dani. Ahora sí, ya me lo caché que por acá nos está escribiendo.

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0: Muévelo, señor productor, muévalo. Anda muy tieso, ni porque ya se aventó por acá unas cubanderas. No, ya no quiero. Yo ya no quiero, señor productor. Señor productor, ya no. Ya no. Con eso estamos bien, creo yo. Sí, si no, no lo van a dejar entrar a su casa, como uno que conozco.
1: Sí, creo.

0: 159-88-88 nos dice, bueno, ¿cuántos hay que meterle? ¿Cuánto hay que ponerle la rocola del pariente? Saludos ahí al compadani. ¿Será que 3 canciones por 10? ¿Dónde lo has visto? ¿Dónde lo has visto, mi compadre? Ahora pues. Ya está algo de Valentín por acá también, algo de Yaritza. Con gusto, ya lo tenemos. La de Frágil. Ah, también hay una muy buena de Yaritza. La verdad es que sí, son talentosos, pero como a veces. Su esencia, como se llama su grupo, su esencia no es muy buena. Pues ya pasó, creo que ya lo vamos perdonando. Ya lo perdonamos, la Yaritzita y este Pollo Nuggets, Nuggets Pollo. Pollo Chicken Nuggets. No, chile, no, chile, no, es puro machín.
1: Saludos al compa Neto también en esta noche, órale pues.
0: Dice, ponte el fondo de la lucha libre. Hoy estuvimos un ratito, una hora, creo que es muy poquito para los duelos. Estuvimos un ratón vaquero y al ratón le gusta el queso y nos vamos tendidos como huevo en torta. Órale pues, ya está por acá las rolitas, vamos a ir poniendo una por una, porque en la rocola una a una se van escuchando las rolitas. ¿Y cómo se menea el productor? Hombre, una tiesura del hombre, una tiesura, Dios mío, de la vida. Las 8:17 p.m, el saludo para usted, donde quiera que se encuentre en sintonía, si va en el trayecto a casita, si ya está descansando, si está en el trabajo, como siempre, nos da muchísimo gusto poder compartir lo mejor de la música, lo que ustedes estén pidiendo. Para que esta noche esté amena. Es lunesito, lunes, Aragán. Ah, qué cosa, nos estamos bien activos. Yaritza y su grupo.
2: Fui yo.
0: Es con Grupo Frontera, señores.

0: Es la rolita que le comento que también está buena de Tiayarix y su esencia.
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0: Echan ganas los canijillos, son talentosos. Tremendas canciones vamos a escuchar en esta noche. Vamos a hacer sonar la rocola. Y como aquí el que manda es usted. Ahí nos llegan los mensajitos desde esta ciudad de Domínguez para el mundo. Sigo sintonizando desde Chicago, Illinois.

Clásicas, clasiconas como Valentín Elizalde, Fidel Rueda, gracias por la felicitación a Teddy, gracias hermosa, gracias por esas palabras, la verdad, nos sentimos muy contentos, muy halagados, gracias, gracias Teddy, muy buenas noches, saludo con afecto para usted y para su familia, aquí en esta ciudad de Comitán nos están sintonizando. Eso es todo, 159-88-88. Saludos para María del Carmen, que también se está comunicando con nosotros. Algo de Temerarios, sino de los Bukis, sino de Maná. Algo le vamos a poner, por supuesto que sí.

Ay, ay, ay, no, hombre, sí está corta, corta venas. Vamos a complacer a nuestro compi Eric. Que se comunica con nosotros al 159-8888. Vamos a hacer sonar esta rocolona. Aquí únicamente la rocola con el pariente se activa con un mensajito al 159-8888, una llamada al 963-63-201-85.

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4: Pero ya. ¿Esas qué? Esas no.
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4: María del Carmen nos quiere poner románticos en esta noche, en la rocola. Nostálgicos.
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4: ¡Ah, qué chulada de chuleta!

dice. Órale, pues, ya la tenemos por acá, Lisa María del Carmen, para que no te sientas y nos vayas a decir qué onda con mi canción, pariente. Muchas gracias también a María del Carmen, sí, la pasamos súper bien acá en las instalaciones. Muchas gracias por las felicitaciones.

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1: Claro que sí, saludos también para nuestro buen amigo Emiliano, que se está comunicando con nosotros en cabina directamente al 963-63-201-85.
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1: Algo de tigrillos también nos dice por acá nuestro buen amigo Emiliano.

Y desde luego también los audios, el mensajito de texto de WhatsApp. También desde luego, señoras y señores, váyanse preparando, sí, vaya preparando el oído, paren oreja. Estamos completamente en vivo transmitiendo desde la ciudad de Domínguez para todo el sureste mexicano y Guatemala, Centroamérica. A partir de ese momento están calientes los motores de la Rocola. Revolucionando más y mejor música por segundo, vamos a poner el ambiente con Tigrillos. Esto se llama Báilame. ¡Epa! Las 8:30 p.m, vámonos con el Tigrillo. Se llama Báilame y a disfrutar de esta rolita de esta noche, de este lunes, con Extremo 99.1, la UI, la radio de Comitán, la Rocola.

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0: se escuche el grito machín en esta noche.
1: El cual sale más planchado de aquí.
0: Hoy también día de nuestros amigos charros. Deporte nacional por excelencia. La charrería. Saludos a todos los que practican. Ahí que florean la riata Fernández. Ah, no, sí, la suerte, charra. Tito, Tito. Mira qué bonita. Ah, ese es otro tipo. Ya, ya, ya, ya, ya. Perfecto. Ahí vamos a saludar en esta noche también a nuestros amigos que nos van escuchando en carretera y rumbo a Los Lagos. Ahí nos está diciendo nuestro amigo que Tadeito ya se quiere dormir. Pero que le guste una canción, vamos a buscarlo con estos dos nombres. Aquí está, señor, aquí está. Una de dos. Y ha llegado el momento también de programar la rolita que nos pide María del Carmen en esta noche. ¡Ay, qué mala! ¿Quiere que nos pongamos nostálgicos? Avanzamos en la rocola a través de Extremo 99.1.

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¿Qué tal la rolita, señores? En la voz de Cani García y Edel Muñoz, Llorar por ella. Así es, mis amigos, gusto en saludarlos, mis amigos de las Margaritas. También ahí saludos a don Rogelio en Las Rosas, Chiapas. Gracias por estar en contacto. A mis amigos de los diferentes municipios, las Margaritas y las Rosas. ¿Qué tal, mis amigos? Aquí, como siempre, listos y preparados para armar la progra, la fiesta en la Rocola, como cada noche. Repórtense en el 159-8888. Díganme desde dónde nos escuchan y qué están haciendo. Y lo más importante, ¿qué rolita quieren activar en la Rocola, como lo hacen nuestros amigos que van saliendo de los comales todavía, muchachos, todavía? Pero qué bueno, nos da muchísimo gusto que todo bien, manejen con muchísima precaución. Por ahí nos vienen sintonizando en la 57. ¿Qué tal? Buenas noches. Saludos ahí para el compa Migue. Ahora le tocó ir con el buen Macaco y el buen Toño, el africano. Saludos para toda la bandera, la canción de Espinas de Bronco. Saludos cordiales, mis amigos. Nos vienen sintonizando en carretera. Gracias por su amable sintonía. Perfecto, vamos a seguir complaciendo a la Razer. Seguimos complaciendo a la bandera gruperrona. Así de rápido, así de rápido. Pidiéndolo y poniéndolo, ¿a poco no? Esto se llama Espinas. Ellos son Broncos.

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4: Vámonos con Eden Muñoz y Alfredo Oliva. Se llama Recuerdos en Común en Extremo 99.1. ¿A poco no?

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1: Vamos con la siguiente rolita en la participación de Fidel Rueda. El saludo para Teddy en esta noche. No sé cómo pagar. 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
1: Estamos de regreso, por ahí nos pide una canción nuestro buen amigo Don Carlitos. No, es Don José.
2: 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Y tan alta la tranca, y tan alto el saldito.
1: Eso, Don José.
2: Quiero activar la rocola con una canción. Ven, de Junior's Clan.
1: Órale, pues, ya está la rolita de Junior Clan en esta noche. ¡Epale ahí! Ni tan alta la tranca, ni tan alto el saltito. Así es, Don José. Vamos a escuchar algo que nos han solicitado. Y claro, muchas gracias ahí por la invitación. La verdad, si no es una cosa, es otra, ¿sí o no, producer? Vamos a quedar pendientes, Don José. Vámonos con la maravilla musical de México, Junior Clan.

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7: Bueno, por ahí estamos de regreso. Este es primero. Fíjense que nos acaban de solicitar una rolita. Ya tenía muchísimo tiempo que no la activábamos, que no la sonábamos. En este espacio de 8 a 10 de la noche es el grupo Ruana. Gracias, buenas noches por estar activando el 159-88-88. ¿Qué tal? Saludos a Florecita que se comunica con nosotros y en la ciudad de Domínguez. No te pases, está haciendo tragabolitas este hombre. Fíjese que en la ciudad de Domínguez tenemos 18 grados. 18 grados en la ciudad, está quedando ya frescón. Vamos a escuchar al grupo Rana. Saludos a Guatemala.

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1: Vámonos con más música en esta noche, porque están pidiendo las rolitas. Se corre el turno de Río Roma y Gerardo Ortiz. Que bueno, les quedó buena la canción. Se llama por ella tomo. ¿Cómo? Ay, medio metro.

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1: De esta manera nos vamos a nuestro corte comercial. Enseguida volvemos con más música. Por ahí nos están diciendo algo de Los Chicos Musical. Me parece que son de Chimol. Algo así me están comentando. Bueno, vamos a programar algo, a ver si encontramos algo de ellos. Con mucho gusto, La Rocola. Muy buenas noches, a través de Extremo 99.1. Soy El Pariente, enseguida volvemos con más.
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1: Ya buscamos algo de Los Chicos Musical. Están con una agrupación también que se llama La Intervención Norteña. Ah, se traen buen ritmo, prendiendo la banda, prendiendo la raza. Bailando raza, bailando.
5: Que baile Lupita, sí, sí, que quiere bailar.
1: Bueno, se la pasamos de una vez, mis amigos, con mucho gusto. Ahí para que sigan disfrutando de la programación de La Rocola. Estamos como siempre.
5: ¡Arriba Chapa!
1: Con toda la buena vibración, señores.
5: Los Chicos Musical.
1: Vámonos, así suena La Rocola a través de Extremo 99.1. ¿A poco no?

0: las puse a bailar con esa agrupación, la intervención norteña y los chicos musical con la Lupita Tribalera.
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0: Seguimos al aire. Estás en La Rocola, donde te complacemos con tus caprichos musicales. Sí, a nosotros aquí complacemos la mayor parte con las canciones, con las rolitas que muy amablemente nos solicitan al 159-88-88 con la buena vibración todas las noches, de lunes a viernes, de 8 a 10 de la noche. También los invitamos para que sintonicen también para la banda. Por ahí me acompañan. Tengo el gusto de tenerlos por acá en cabina. El profesor Ramiro Vázquez, está Fanita Fernández y mañana estará Blanquita Álvarez. Toda la flota. ¿Dónde lo pone? ¿Dónde? ponen varias, señor productor. Tenemos más saludos para Fanny y también su tocaya de Fanita Fernández. Saludos para Fanny, nos escucha allá en Yalchibol. Saludos, Fanny. Y también tenemos esta petición musical a cargo de Mi Voz del Mexicano y Los Elegantes de Jerez. Pero es con el señor Germán. Vamos a complacer con mucho gusto. No, esa no. Esa es la de Jalado. Jalado. Órale, pues.
1: Canta el mexicano. Y llegaron los elegantes de Jerez. De Jerez.
0: Buenas noches, son las 9:27.

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7: Vamos a programar algo que nos piden, y sí, fíjese que es algo que muchos no conocen de Kevin Contreras. Es pero fatalillo, es fatalillo, tío Kevin, y está en colaboración con otra agrupación.
8: Hoy este ni para bailar, jalón.
7: Y la verdad no se escucha mal, ¿eh? Se llama El Último Beso. Vamos a escuchar a tío Kevin, que está en la granja.

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1: Ellos son el grupo Yaguarú. Me desespero en esta noche 25 y las 10 en Extremo 99.1. ¿A poco no?

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2: Ahora sí, los dueños del swing, para que sepa, brother.
3: Únicamente 20 minutos son los que nos están separando. 20 minutillos nada más para ya puntualizar las 10 de la noche. La hora exacta para usted, tome su tiempo. El saludo para nuestros amigos que nos están sintonizando en diferentes establecimientos comerciales, por ahí también. Como siempre, le mandamos un saludo muy, pero muy especial a nuestros amigos del transporte público que van en el cuatro letras. Por ahí, saludos a don Miguelito Miguelón, que está laborando.
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3: Pariente, queríamos escuchar mi cucu. Bueno, la canción, por favor, sí. No voy a roncar, Dios mío. Pero vamos a escucharlo con el buen Josie o Josie Quen. Sí, suena mejor, ¿verdad, Josie? Pero él dice Josie. Joseador. Cuch trompudo y joseador. Ese tipo soy yo.
2: 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Y en el escenario ella se roba el show.
3: Ahora, señores, con eso que nos han solicitado en el 159-88-88, pues suena diferente. Escuchemos, es en compañía de Ingrid. Ingrid Contreras, chiquita baby, chiquita baby. Vámonos a escuchar, pues, mi cucu. Te doy una galleta, una galleta.

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2: De acuerdo con estudios de la UNAM, el celular dejó de ser una herramienta para convertirse para millones de personas en una extensión de la vida cotidiana. El uso problemático no se mide solo por las horas frente a la pantalla, sino por la pérdida de control y por las consecuencias que genera en el sueño, el trabajo, los estudios y las relaciones personales. En México, 100.2 millones de personas utilizan Internet, equivalente al 83.1% de la población de 6 años o más, revelan datos del INEGI retomados por la universidad. Y aquí está el punto incómodo. Muchas veces creemos que nosotros controlamos al teléfono cuando en realidad las plataformas están diseñadas para quedarse con nuestra atención. Incluso un celular apagado o en silencio puede consumir parte de nuestra atención si estamos pendientes de él. El costo tampoco es menor. El uso nocturno de dispositivos puede interferir con la producción de melatonina y alterar el sueño, provocando dificultad para conciliarlo y cansancio durante el día. De acuerdo con la UNAM, el problema no es el celular en sí, sino cómo y cuánto lo usamos. Por ello, debemos limitar pantallas antes de dormir, desactivar notificaciones innecesarias y hacer pausas sin celular. Hasta el siguiente comentario.
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5: Atención, atención. 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
6: Atención.
5: Todas las mujeres.
6: Se llama el gorila con los super lamas. Vámonos, continuamos en esta noche. Únicamente 12 minutos estamos entrando en esa curva final. Ah, me gusta más que la recta. El gorila, mero armita, dice producer. ¿Qué

Es la participación de El Fantasma. Esto se llama El Culpable. 9 minutos, la hora exacta. 9 minutos y las 10, con permiso. Que se la pasen muy bien, excelente noche. Gracias por su amable compañía.

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2: Se llama Lárgate.
3: Arriba la raza, borracha.

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9: Hola, hola, bienvenidos, bienvenidas, ¿cómo están? Estamos en un episodio más de Ya Oíste. Yo soy Génesis Sainez y hoy tenemos un tema muy peculiar, un tema que puede pasarle a cualquiera, nadie está exento. En la cocina, en el trabajo o incluso en tu casa, en la calle, que son las famosas quemaduras. Y vamos a hablar sobre qué hacer en un momento difícil que está, porque muchos entramos en pánico en ese momento, es como de, ay, se está quemando, está pasando algo, pero no, a esto nos viene a acompañar nuestro querido doctor Oscar Reyes, jefe del servicio de urgencias. ¿Cómo está, doctor?
10: Hola, buenas tardes, bien, gracias, aquí, gracias por la invitación.
9: Ay, muchas gracias a usted por acompañarnos. Esto se va a poner bueno, porque estamos en una temporada donde justo puede haber muchas, muchas quemaduras, pero vamos a empezar sobre, ¿qué son las quemaduras, doctor?
10: Bueno, las quemaduras prácticamente son lesiones causadas por agentes físicos externos, principalmente sea fuego directo, líquidos calientes. Existe también las quemaduras por corriente eléctrica y en menor medida, pero también existen las quemaduras químicas. Entonces, wow, básicamente son lesiones térmicas, básicamente.
9: ¿Cómo son los tipos de quemaduras, doctor, que le han llegado?
10: Bueno, las quemaduras se clasifican, puede ser por, como ya mencionamos, por el tipo de agente que la ocasiona, que ya mencionamos que puede ser por fuego directo, le llamamos por escaldadura, quiere decir por líquidos calientes, quemadura química y quemadura eléctrica. Esa es una clasificación que es de acuerdo al agente físico que lo ocasiona. Y para nosotros como médicos es muy importante clasificarla de acuerdo a la profundidad o la gravedad de la lesión.
9: Okay.
10: Hay varias clasificaciones, conforme van pasando los años, se han creado varias clasificaciones. La más usada o la que está más en boga es la que le divide en primer grado, segundo grado y tercer grado.
9: Oh, sí.
10: Ajá, eso es de acuerdo. A nosotros como personal de la salud nos funciona mucho para determinar la gravedad de la lesión y a la vez de saber la gravedad de la lesión, saber si el paciente requiere ser tratado en un hospital o puede ser tratado en su domicilio. La quemadura de primer grado es la que comúnmente cuando vamos a la playa y nos asoleamos
9: lo bronceadito, ajá, acá.
10: Esa es una quemadura de primer grado. Obviamente, pues como la mayoría de la gente sabe, pues no es necesario ir al hospital para tratar ese tipo.
9: Incluso hay
10: de
9: gente que se broncea por gusto, ¿no?
10: Ajá, o sea, exactamente. Y es algo irónico, pero las quemaduras de primer grado son dolorosas precisamente porque afectan las capas superficiales de la piel, que se llama epidermis, y es ahí donde están los receptores del dolor.
9: Ya tocamos el de grado 1.
10: Primer grado,
9: ya ven. Nos vamos con el de segundo grado.
10: Okay. Sí, el de segundo grado, ya estamos hablando que ya la quemadura es más profunda. De hecho, la quemadura de segundo grado se divide en superficiales y profundas. Ajá.
4: Okay.
10: El segundo grado ya afecta a capas más profundas de la piel, en este caso la dermis. Y este tipo de quemada es muy importante porque la recomendación es que sí se tenga una atención médica, que ya son más profundas a diferencia de las de primer grado. ¿Cómo los vamos a identificar? La piel se pone rosa y las famosas ampollas o flictenas. Ajá, ya es una característica de las de segundo grado que ya van a cursar con ampollas. Ajá, entonces este tipo de quemaduras, la sugerencia es que sí se vaya a alguna atención médica, a diferencia de las de primer grado.
9: Sí, sí me ha tocado ver, no me ha pasado, pero sí me ha tocado ver que el aceite creo que es lo más común que vemos, que les cae en la piel e inmediatamente como que empieza a salir la ampollita, o sea, obviamente entre el movimiento y todo, de que te arde, me tocó ver que a mi mamá le salió una enorme, pero no entendía, o sea, yo en mi mente es como, ¿por cómo es que sale o por qué salen las ampollitas? ¿Es como media de protección de la piel o por qué se da?
10: La mayoría de las quemaduras de segundo grado, como bien mencionas, está ocasionado por líquidos calientes, ya sea aceite, agua hirviendo, o también por objetos calientes como el clásico, la plancha, la secadora.
9: Yo con mi plancha del peine.
10: Entonces, la ámpula o ampolla, como se le conoce a flictena, no es otra cosa que se sale el líquido de la piel y se acumula ahí. De hecho, más adelante vamos a ver que cuando ya las quemaduras son más extensas, algo que daña mucho al paciente es la pérdida de líquido o de volumen, que le llamamos nosotros.
9: Okay.
10: Ajá. Aquí también es importante mencionar, ya cuando entramos a una quemadura segundo grado, nosotros ya a nivel médico, es muy importante la extensión de la quemadura. ¿Estás de acuerdo que no es lo mismo que te, como bien mencionas, que te quemes una área pequeña de tu mano a que te quemes, por ejemplo, todo el tórax, ¿no? O todo el pecho. Sí.
9: Pero pasemos a la de la quemadura de tercer grado, que esa es la última de la escala, sí, por así decirlo.
10: Es la más grave. Por lógica, pues la profundidad es mayor. Aquí es cuando el paciente inclusive ya tiene exposición de hueso, exposición ósea, cuando ya se quema tendones, ya se queman como músculo. Obviamente pues son pacientes que se exponen a corrientes térmicas o están mucho tiempo expuestos, sobre todo cuando hay fuego directo, ¿no?
9: Claro.
10: Y desafortunadamente muchas de las veces el tratamiento es quirúrgico. Muchas veces inclusive si una extremidad está muy afectada, inclusive puede requerir amputación. Entonces ya es una quemadura pues ya más grave, ¿no?
9: Y hay una pregunta que me gustaría hacerle, porque creo que todos necesitamos saber esas acciones rápidas, que en dado caso, no sé, estoy en mi casa y veo, o sea, para poder ayudar y también para saber qué hacer yo, ¿no? ¿Qué hacer cuando estás en ese momento que no estás obviamente en el doctor o en lo que llegas? ¿Cómo tratarlo o hacerlo inmediatamente, una quemadura?
10: La principal recomendación es no aplicar ninguna sustancia a la quemadura.
9: Ni la famosa clara de huevo.
10: No, hay veces que le ponen antibiótico en crema, tampoco se sugiere. Clara de huevo, algunas cremas como el tepezcohuite, el aloe, entonces la sugerencia es no aplicar nada de eso. Tampoco agua fría. Mucha gente, pues la lógica muchas veces llegaría a pensar, pues si se quema y está caliente,
9: claro,
10: pues échale agua fría, ¿no? Sin embargo, no. Sí se sugiere obviamente que se lave la herida con pura agua, pero que el agua sea tibia o templada.
9: Okay. Uh-huh.
10: Tampoco se recomienda poner hielo.
9: ¿Y por ejemplo el agua es en contacto directo o como suavecito?
10: No, directo.
9: Directo, uh-huh.
10: Ok. Ajá, entonces y después taparla con un apósito antiadherente, o sea, evitar que no sea un apósito que se pegue en la piel y obviamente pues que esté limpio, ¿no?
9: Claro, principalmente.
10: O sugerencia que esté limpio. Y si la quemadura sí se ve que tenga ampollas o todo sugiere que sea el segundo grado, pues sí se sugiere que vaya a atención médica.
9: Y lo que hoy nos comparte, doctor, es muy, muy importante. porque hay cosas que ni siquiera sabemos. O sea, podemos decir que es muy como de, ay, no me va a pasar, o nada más me quemé tantito, pero lo dejamos a la desidia y son cosas que se pueden complicar. Nos ayudó a desmentir muchos mitos. Uh-huh. Muchas gracias. Y pues, sí, más por el momento, yo le agradezco mucho que nos haya acompañado. Espero que se le haya pasado muy bien.
10: Sí, al contrario, gracias a ustedes.
9: Y pues nada, Easter Lovers, la verdad es que yo estoy muy, muy agradecida. Muchísimas gracias, doctor, por esta compañía, por compartir información tan valiosa. Yo soy Génesis Sainz, fue un gusto tenerlos aquí. Muchísimas gracias, nos vemos en el próximo episodio. Adiós.

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6: Son las 10 con 14 minutos.
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5: Son las 10:23.
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5: Son las 10:35.
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1: Son las 10:43.
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2: Son las 10:55.
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1: Son las 11 con 14 minutos.
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0: Vamos lá.
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6: Son las 11 con 26 minutos.
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1: Son las 11:44 minutos.
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1: Son las 11:53 minutos.
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1: Son las 12:03.
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1: Son las 12 con 20 minutos.
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0: B.

0: Aguas, aguas, ahí viene el cilantro. Nadie lo pide, pero ya está incluido.
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3: Son las 12 con 25 minutos.
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2: Son las 12:38.
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1: Son las 2:46 minutos.
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1: Son las 12:56.
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1: Es la 1:02.
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1: Es la 1:15.
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4: Es la 1:24.
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2: Es la 1:32.
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1: Es la 1:42.
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1: Es la 1:53.
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1: Son las 2 con un minuto.
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1: Son las 2 con 14 minutos.
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1: Son las 2 con 21 minutos.
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2: Son las
3: 2:33.
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1: Son las 2:41.
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1: Son las 2:52.
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2: Son las 3 en punto.
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1: Son las 3 con 13 minutos.
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4: Son las 3 con 23 minutos.
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0: Son las 3
1: con 37 minutos.
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1: Son las 3 con 43 minutos.
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1: Son las 3:51.
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2: Son las 4 con un minuto.
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5: Son las 4:16.
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3: Son las 4:25.
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2: Son las 4:34 minutos.
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1: Son las 4:40 minutos.
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1: Son las 4:53 minutos.
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Hola, ¿qué tal? Muy buenos días, muy buenos días, amable audiencia del sureste de la República Mexicana y Centroamérica, en esta fecha tan especial, 15 de septiembre del 2026. Soy Juan Méndez, y como dice don Lorenzo de Monteclaro, ya llegué de donde andaba, se me concedió volver. Aquí estamos, pues ya de regreso, después de unos días de vacaciones, nos estamos integrando nuevamente a nuestras actividades de radio a través de XHUI Extremo FM 99.1. Bienvenidos a lo mejor de nuestra música vernácula en los palomazos rancheros en este mes dedicado a nuestros símbolos patrios. Hoy se recuerda, pues, aquel acontecimiento. Ya vamos a estar hablando, vamos a ampliar para conocer más de nuestra historia. Aquel 15 de septiembre de 1810, cuando el cura Miguel Hidalgo llamó al pueblo a levantarse en ese movimiento insurgente en contra de la corona española para liberarnos de la esclavitud. Y bueno, pues hechos trascendentes que han sucedido a lo largo de los años y que ahora ya forman parte de nuestra historia. Bienvenidos a los palomazos rancheros a través de la UI, la radio de Comitán. 963-6320185 es la línea telefónica directamente aquí en el estudio. 963-6320185 y el WhatsApp 963-159-8888. Iniciamos con la voz de la señora Estelita Núñez, que dice: iremos de la mano.

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5, exactamente las 5 con 12 minutos, las 5 con 12 minutos. Hoy vamos a también a rendirle un homenaje, como dice el refrán, en vida, hermano, en vida, por supuesto, a Ricky Muñoz, vocalista de Intocable. Hoy está de manteles largos. Hoy estará celebrando su cumpleaños allá en el Zócalo, allá en la Ciudad de México, porque ahí se va a presentar Intocable, ¿no? Ahí en la noche mexicana. Muy bien. Así que, pues vamos a conocer más del señor Ricky Muñoz, vocalista de Intocable, hoy que está cumpliendo años. Vamos a programar música de esta agrupación, por supuesto. Y bueno, vamos entonces con las condiciones meteorológicas para este día, para este martes 15 de septiembre. ¿Cómo se va a comportar la madre naturaleza el día de hoy? ¿Dónde van a ir a escuchar el grito? ¿Dónde? Hay muchas opciones, ¿verdad? Y bueno, pues para los que están disfrutando del puente, imagínense, desde el viernes dijeron bye bye hasta el jueves, así que los estudiantes están disfrutando unos días de asueto. Espero que sepan por qué, ¿verdad? Porque es importante conocer parte de nuestra historia y por qué el puente, qué se conmemora, por qué las fechas, qué aconteció, qué sucedió. Bueno, pues en Comitán estamos amaneciendo con una temperatura ya en este momento de 14 grados. Estamos a 14 grados, algo de frío en esta mañana. La máxima se espera que sea de 26 grados centígrados, 26 grados. Y bueno, tendremos, por supuesto, un cielo medio nublado durante el día y también por la noche. La máxima de 26 se tiene previsto que sea alrededor de las 14 horas, 2 de la tarde. Por la noche, a las 20 horas estaremos a 19 y a las 11 de la noche a 17 grados centígrados. Hay un mínimo porcentaje de probabilidad de que llueva, solamente un 6%. San Cristóbal de las Casas está amaneciendo con una temperatura de 12 grados. Se espera que la máxima sea de 23 grados centígrados. Será a las 3 horas 1 de la tarde. Hay un 30% de probabilidad de que llueva en la tarde, entre las 2 y 5 de la tarde, allá en el Valle de Jobel. Mientras tanto, la capital del estado, Tuxtla Gutiérrez, ya están a 22 grados en este momento. La máxima se espera que sea de 33, que será a partir de las 12 del mediodía hasta las 5 de la tarde, en que bajará a 31 grados. Por la noche, a las 9, 26 grados, una noche medio nublada. Hay un 6% de posibilidad de que llueva en Tuxtla Gutiérrez, mínimo. Margaritas, buenos días a toda nuestra gente de Margaritas. ¿Qué tal? Un saludo cordial para ustedes. Y están recibiendo este martes con una sensación térmica de 16 grados. La máxima se espera que sea de 26 grados. Será un día medio nublado. Algunas nubes estarán ocultando al astro rey por algunos lapsos. Ahí están las condiciones meteorológicas para el día de hoy. Ahí está, en este día martes 15 de septiembre. Vámonos con la música en esta mañana, por supuesto. Y como les decía al principio, aquí estamos nuevamente ya con los Palomazos Rancheros. Ya llegué de donde andaba, se me concedió volver. Ahí estamos ya nuevamente. Gracias por darme la oportunidad de estar con ustedes en la frecuencia 99.1. Aquí en la UI, la radio de Comitán, decimos

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Así es, y bueno, ya las 5:22, muy buenos días a toda la colegancia, los amigos taxistas que ya están circulando por las diversas calles y avenidas, no solo de Comitán, sino de otros municipios, ya iniciando sus actividades. Y bueno, un día como hoy vamos con las efemérides, recordando acontecimientos importantes que ya forman parte de nuestra historia. Bueno, pues hoy, 15 de septiembre, se conmemora un aniversario más del inicio de la independencia de México, con el grito que el cura Miguel Hidalgo pues dio, llamó al pueblo para levantarse en contra de la corona española, aquel 15 de septiembre. Y es que se dice que se tenía contemplado que el movimiento armado se levantara a finales de mes o a principios de octubre, pero fue descubierta la conspiración. Entonces, doña Josefa Ortiz, esposa del corregidor el esposo de doña Josefa Ortiz, ella supo, escuchó que ya había sido descubierto el movimiento armado. Entonces envía un mensajero, sí, ella fue esposa de don Miguel Domínguez, don Miguel Ramón Sebastián Domínguez Alemán, era el nombre completo, y doña Josefa Ortiz, conocida como la corregidora, pues ella fue la que mandó un mensaje al cura Miguel Hidalgo diciéndole que ya habían descubierto el movimiento insurgente, por lo cual era necesario adelantarlo, por lo cual el cura Miguel Hidalgo, sin pensarlo mucho, pues obviamente dijo, pues ya, el 15 será la fecha en la cual iniciaremos el movimiento en contra de la corona española. Así que, pues hoy se recuerda ese acontecimiento, aquel 15 de septiembre de 1810. Otro acontecimiento importante, un 15 de septiembre, pero del año de 1854, se canta por vez primera el himno nacional mexicano en el Teatro de Santa Ana. Un 15 de septiembre, pero de 1854, se canta pues por primera vez el himno nacional mexicano. Son acontecimientos de nuestra historia que han quedado a la postre ahí para recordarlos. Ahí está pues parte de los acontecimientos. Ya estaremos abundando más de esta fecha tan importante que nos recuerda que somos mexicanos a mucha honra. Vámonos entonces con vamos con saludos en un momento más. Entonces, ya los saludos. Vámonos con la señora Lucha Villa en esta mañana, ya está lista y preparada. Tenemos mensajes de una vez. Perfecto, como usted diga, señor productor. Hola, dice, muy buenos días, Juanito, dice, espero y se la haya pasado muy bien en sus merecidas vacaciones. Saludos desde Chichimel Sabinal. Ojalá me pueda complacer con la tequilera, con Beatriz Adriana. ¿Con cuál la tenemos ahí? La tequilera. ¿Con quién? Lola Beltrán. A ver si está con Beatriz Adriana. Por ahí, para complacer ya a la audiencia en esta mañana, a todos los madrugadores y madrugadoras que ya están iniciando sus actividades como cada mañana. Claro que sí, saludos pues. Ahí está, vámonos. Especialmente, ahora pues, ahí para la terminación 6228, muy buenos días. Aquí está pues Beatriz Adriana. ¡Qué vale! Vámonos, la tequilera, sí señor.

0: 5:30, las 5:30.
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Ya a las 5:32, que no se les haga tarde, 5:32 en este 15 de septiembre del 2026. Y bueno, tenemos saludos también, gracias a los mensajes al 963-6320185 y a quienes amablemente también nos llaman directamente aquí a cabina 963-6320185. Buenos días a nuestra gente de Las Margaritas, buenos días Independencia, Trinitaria, Tzimol, Xocoltenango, Las Rosas, Comalapa, Chicomucelo, Amatenango de la Frontera, Motocintla, Siltepec, Bellavista, claro que sí, saludos. Porque le faltan los buenos. Espero que estén muy bien, ya disfrutando de esta nueva oportunidad de vida, a realizar las labores con ese ánimo, con ese entusiasmo, con esa buena vibra, a mover el bote en esta mañana.

quienes están laborando en las tiendas de conveniencia, en las farmacias, en las gasolineras, los que están de guardia también, buenos días.

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2: ...1824-2026... ...102 años de la Federación de Chiapas a México. Durante la época colonial, Chiapas no pertenecía a la Nueva España, sino a la Capitanía General de Guatemala. Al consumarse la independencia de Centroamérica en 1821... ...Chiapas se declara independiente tanto de España como de Guatemala, y se anexa brevemente al Imperio de Agustín de Iturbide en 1822. Tras la caída del Imperio, queda en una situación de indefinición política, libre para decidir su destino entre permanecer junto a las Provincias Unidas de Centroamérica o incorporarse a la nueva República Mexicana. Ante esa incertidumbre, las autoridades chiapanecas convocaron a un plebiscito. El 12 de septiembre de 1824 se instala en Ciudad Real, hoy San Cristóbal de las Casas, la Junta Suprema Provisional que organizaría la consulta. Se acuerda que los 104 partidos del territorio votaría. Cada pueblo manifestaría si federarse a México o a Centroamérica. Fue una de las primeras consultas populares en la historia del país. El resultado se dio a conocer el 14 de septiembre de 1824. De los 104 partidos, 96 votaron por la Federación a México, 2 por Guatemala y 6 se abstuvieron. Ese mismo día se firmó el acta de federación en la que se proclamó el pueblo chiapaneco, queda

0: federado a la República Mexicana. Con ello, Chiapas decidió libre y voluntariamente incorporarse a México como estado libre y soberano. Hasta el siguiente comentario.
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0: faltan solamente 21 minutos y las 6. Rápidamente está pasando el tiempo, así que no se me confíen. Se les va a hacer tarde para llegar a los compromisos. Recuerden que la puntualidad es parte de la imagen de cada persona. Así que, abusados ahí de no llegar tarde a los compromisos. Vamos complaciendo en esta mañana. Terminación de teléfono 5949. El buen Fermín nos escribe y dice: bienvenido nuevamente a Extremo 99.1, esperando que haya usted disfrutado bien de sus relajantes vacaciones. Pues sí, siempre es necesario, pues unos días de asueto. Estuvimos ausentes 15 días aproximadamente. Nos pide que saludemos a su mami, doña Mari. Buenos días, doña Mari, allá en San Miguel Tinajab. Me está escuchando ya en la cocina preparando los frijolitos refritos para vender esas mojarritas fritas en el mercado primero de junio. Saludos, doña Mari, buenos días de parte de Fermín, su hijo, que como siempre la quiere, la ama y como siempre ahí está ayudándole. Tenemos llamada telefónica, buenos días.
1: Muy buenos días.
0: A sus órdenes.
1: Don Juanito, ¿qué tal? ¿Cómo le va?
0: Don Carlitos de San José, Yocnajá, buenos días, me da mucho gusto saludarlo.
1: Igualmente, don Juanito, pues igual la llamadita ahí para saludarlo, ya estamos escuchando que ya regresó usted de las vacaciones.
0: Así es, aquí estamos dando lata otra vez.
1: Y qué bueno que ya está usted de nuevo ahí en los Palomazos Rancheros, y pues ojalá que se la haya pasado muy bien, igual como le están haciendo ahí los comentarios, y que ya esté disfrutando de sus vacaciones, y también ayer, ojalá que se la haya pasado muy bien, como fue el día del locutor mexicano de la radio.
0: Así es, don Carlitos, muchas gracias por la felicitación y por la bienvenida, y como siempre, estamos a la orden de usted y de todos los que nos hacen el favor de escuchar.
1: Muchas gracias, don Juanito, y pues sí, como siempre, aquí andamos yo escuchando los Palomazos Rancheros. Por ahí tuvimos la oportunidad de visitar un ratito ayer ahí a sus compañeros, a la Lica, ahí en las cabinas de Extremo.
0: Excelente, y muy bien.
1: Pues me hubiera dado mucho gusto por ahí saludarlo, pero por ahí me comentaron que no alcanzó usted a llegar. Por ahí creo que venía usted todavía de viaje, venía usted en el vuelo, me dijeron.
0: Así es, ya regresamos, ya estuvimos aquí por la tarde-noche en Comitán. Estamos recién desempacados, pero con toda la alegría y entusiasmo.
1: Sí, ya estamos escuchando, ahora sí, quedándose ya con todo ahí en los Palomazos Rancheros. Y qué bueno, ahora ya listo para dar el grito, me imagino, don Juanito.
0: Efectivamente, por supuesto, ahí estamos. Y como siempre, un abrazo para usted. ¿Alguna canción que quiera escuchar en especial? Dígame.
1: A ver si se puede ahí una de Lorenzo de Monteclaro, la de Me Dejaste Abrazado de un Poste.
0: Cómo no, en un momento más la vamos a complacer.
1: Dale, don Juanito, me dio gusto mucho saludarlo y aunque sea por teléfono, y desearle, ahora sí que una bienvenida, y de nuevo a los Palomazos Rancheros.
0: Muchas gracias, don Carlitos, y un abrazo para usted y toda su familia.
1: Muchas gracias, igualmente, y que tenga este bonito día, y como siempre estamos pendientes, estamos ya escuchando la programación del 99.1.
0: Gracias, poco, buenos días, a disfrutar de las fiestas patrias.
1: Dale, Juanito, que tenga este bonito día.
0: Igualmente, hasta pronto, hasta luego. 17 minutos ya y las 6, 17 y las 6. Gracias, don Carlitos de San José, Yocnajab. Y bueno, pues el día de ayer, de acuerdo a lo que nos dice, pues vino de visita, vino a darnos el abrazo, y ya tendremos oportunidad de saludarlo personalmente. Vámonos entonces, Ángel Aguilar, ¿cuál es esa? Abrázame, se llama la rola. Complaciendo ahí al buen Fermín.
2: Me he preguntado dónde le...
0: Oiga usted, doña Mari, está enamorado Fermín, ¿va? Sí, ¿va? ¿Qué canción está pidiendo?
2: Atento aguardo, buscando alguna señal.
0: Pues ya anda buscando una señal. Ay, Fermín, saludos. Buenos días y que vive el amor y que viva México.

Vamos a desempolvar el baúl de los archivos de nuestra historia. Vamos a conocer más. Ya estamos ahí con los archivos de nuestra historia. Vamos a desempolvar, pues, esos papeles, esos documentos que por ahí nos narran acontecimientos importantes que han quedado en la historia de la humanidad, que han cambiado, por supuesto, que han sido un parteaguas. Y bueno, voy a compartir con ustedes este archivo. ¿Y de qué se trata? Bueno, cuando el trueque dejó de ser suficiente, surgió el dinero. Sí, así como lo escuchan. Antes pagaban con trueque. Es decir, yo tengo un costal de maíz y tú me das uno de frijol, y así. O ibas a chambear y te daban, no existía, pues, el dinero. Era así el trueque. Bueno, vas a trabajar conmigo, pero te voy a pagar con maíz, con frijol, con diversos productos. Ese era el tan famoso trueque. Pero una vez que surge la moneda, pues ya se le dio vuelta a la hoja y pues se terminó con los trueques. Y vamos a abundar, pues, al respecto. Y bueno, pues hablar del origen del dinero es hablar, por supuesto, cuando el trueque dejó de ser suficiente. Y bueno, el origen del dinero marcó el momento en el que el trueque dejó de ser suficiente, y es que durante miles de años las personas intercambiaban bienes directamente, como les decía, alimentos por herramientas, animales por textiles. Es decir, bueno, le doy unos dos jolotes y me das unos mis 2 metros de tela para que haga yo mi ropa, para que yo mande a hacer un vestido para mi señora, o mi pantalón. Así era antes, los intercambios. Pero ese sistema tenía un gran problema. Ambas partes debían querer exactamente lo que el otro ofrecía. Y para resolverlo, distintas civilizaciones comenzaron a usar objetos con valor aceptado por todos. Primero fueron productos como sal, granos o metales. Con el tiempo aparecieron las primeras monedas hechas principalmente de cobre, plata y oro. Se cree que las monedas más antiguas surgieron alrededor del siglo 7 antes de Cristo en la región de Lidia, actualmente Turquía. Estas monedas tenían un peso y forma definidos, lo que facilitaba el comercio y reducía los malos entendidos por ahí. El dinero permitió algo revolucionario: guardar valor, fijar precios y comerciar a largas distancias. Gracias a él, los mercados crecieron, las ciudades prosperaron y las economías se volvieron más complejas. Con el paso de los siglos, el dinero evolucionó en forma cada vez más práctica. Surgieron los billetes, los bancos y los sistemas financieros. Sin embargo, su propósito sigue siendo el mismo desde sus inicios: facilitar el intercambio y generar confianza entre personas. El dinero no solo cambió la forma de comerciar, sino cambió la forma de vivir en sociedad. Ahí está, pues, cómo surge el dinero y se le dice adiós al trueque. La música es de Jaguarú en esta mañana, esto que se llama Me Desespero.

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10: Bueno, pues ya solamente dos minutos y las seis. Les decía al principio del programa, hoy está cumpliendo años Ricky Muñoz, el vocalista y acordeonista del grupo Intocable. Hoy está cumpliendo, ¿cuánto? 51 años. Él nació un 15 de septiembre de 1975, allá en Zapata, Texas, allá en los Estados Unidos. Ahí nace, pues, Ricardo Javier Muñoz, conocido como Ricky Muñoz, vocalista, acordeonista y líder del grupo Intocable, originario de Zapata, Texas, allá en la Unión Americana. 51 años está cumpliendo Ricky Muñoz. Aquí está precisamente Intocable y la voz de Ricky Muñoz, el cumpleañero. Esto se llama Coqueta.

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Ya el reloj marca las 6:06, números iguales, 6:06 en el sureste de México y Centroamérica en este 15 de septiembre, recordando aquel acontecimiento en el que el cura Miguel Hidalgo convocó al pueblo a levantarse en armas en contra de la corona española y así pues iniciar el movimiento independentista. Hoy se recuerda pues a 216 años de distancia, 216 años que ocurrió aquel llamado para iniciar con el movimiento insurgente. Ya hablaremos más al respecto. Vámonos con la música. Aquí están estos recuerdos en común. Es la participación de Edén Muñoz.

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1: Bueno, ya las 6:10 exactamente, las 6:10. Quien me diga qué artista quiere escuchar, qué canción, qué rola, le vamos a complacer con un doble play. Que me diga, por decir, yo quiero escuchar Antonio Aguilar con Ya viene amaneciendo y también con la de Qué falta me hace mi padre, o quiero escuchar a Jenny Rivera con dos rolas. Tenemos el doble play, así que por mensaje o vía telefónica soliciten sus dos canciones que la vamos a programar inmediatamente en este segmento del doble play de los palomazos rancheros. 963-159-8888 o directamente al 963-63201-85.

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6: Ya son las 6:18, 6:18, complaciendo terminación de teléfono 9041. Nos pide un doble play de las Sparks, aquí están.
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6: estas cartas marcadas inmediatamente, el hijo desobediente.

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8: Y bueno, pues estamos con una sensación térmica de 15 grados en esta mañana. Se espera que la máxima sea de 25. Un cielo con algunas nubes que estarán ocultando al astro rey por algunos lapsos. A las 13 horas, 1 de la tarde, alcanzaremos la máxima temperatura. Por la noche será algo nublado. Estará medio nublado, no hay posibilidad de lluvia hasta este momento para Comitán. Para Chicomucelo, muy buenos días, nuestra gente de Chicomucelo, ya están a 21 grados, la máxima se espera que sea de 35 grados, que será alrededor de las 13 horas, 1 de la tarde, es lo que se tiene de información. Por la noche será una noche medio nublada, allá en la tierra de los siete jaguares. Frontera a Comalapa están recibiendo esta mañana con una temperatura de 21 grados, la máxima se espera que sea de 34 grados, será alrededor de la 1 de la tarde en que alcanzarán la máxima. Hay un 31% de probabilidad que llueva entre las 2 y 5 de la tarde. La música de los Caminantes, esto que se llama Ven. Ven y abrázame. Regreso en 20 minutos aproximadamente. No le cambien. Vamos por un atolito.

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donde quiera que el sol brille, donde haya un oído que escuche y una mente que conciba, que se den allí a conocer los preceptos de la verdad, que la máxima de la verdad sea honrada, obedecida para siempre. 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

0: 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Programa para todas y cada una de aquellas personas que padecen los altos rigores del destino, para el hombre y la mujer que luchan por encontrar una vida mejor. Sean todos ustedes bienvenidos a este programa de consejería social. ¿Te va mal en los negocios? ¿Cada día va de mal en peor? ¿Trabajas y no adelanta? ¿Te encuentras enfermo? ¿Está llorando lágrimas de sangre? Recuerda que este programa, donde muchos han fracasado, nosotros hemos salido triunfantes. Debemos recordarte que somos curandero de males puestos. A través de las líneas de la palma de tus manos, hablamos de tu vida en tres tiempos: pasado, presente y futuro. Amor, viajes y negocios. Si usted se ha cansado de visitar cuantas personas hay y en vez de ayudarle le han perjudicado, recuerde que ni siquiera los dedos de las manos son parejos. La señorita desea saber si con la persona que lleva relaciones de noviazgo es la persona que la llevará al matrimonio. Entonces participe en este programa hoy mismo. Rogaremos a Dios por el bien suyo y de las personas que les rodean. ¿Se encuentra enfermo? ¿Sufre de alguna enfermedad para la cual usted piensa que no tiene cura? ¿Sufre usted de insomnio? ¿Tiene problema con la vista, el corazón? ¿Sufre de los riñones, de diabetes, manchas en tu piel? Hemos traído del Perú, lugar de grandes misterios, una planta maravillosa. Una planta curativa que recibe al nombre de moringa. Esta maravillosa planta la han llevado millones de personas alrededor del mundo con resultado positivo 100%. Si siente usted problema con los riñones, problemas estomacales, sufre usted de estreñimiento, esta maravillosa planta tomada en té bien caliente en las mañanas le va a resolver el problema de salud que hoy está afectando el feliz momento de su existencia. ¿Desea usted tener una entrevista con estos tus servidores? No lo piense usted dos veces. 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
2: ¿Siente usted que se ha cansado de trabajar, de luchar y no tiene nada? ¿Desea usted hacer un viaje? ¿No desea fracasar en este viaje? ¿Siembra y hasta la madre naturaleza se niega a darle los frutos? Recuerde que somos vidente de facultad mental, natural. A través de las líneas de la palma de sus manos, hablamos de su vida en tres tiempos. Pasado, presente, futuro, amor, viajes y negocios. No deje usted que la mala suerte, el resentimiento, las envidias de las demás personas la lleven o lo lleven al fracaso. Visíteme, recuerde que soy una luz en tu triste destino. Vamos inmediatamente a dejar lo natural para penetrar al momento de grafología a través de la radio. Pero no sin antes recordarle que en este programa se respeta la gloriosa ciencia médica, así como también todo credo político y religioso. Tengan ustedes 30 segundos de concentración espiritual.

0: Señores maestros, me encuentro desesperada y sin saber a quién acudir, porque me están apareciendo unas manchas blancas en todo mi cuerpo. Una hermana mía me llevó donde una señora quien le tiene mucha fe, y en medio de la consulta me dijo que a mí me habían hecho un maleficio por intermedio de una bebida y que la que me había hecho el mal era mi suegra. Yo he estado por creer todo esto porque ella nunca me ha querido. Inicié el tratamiento, pero no he visto resultado alguno. Yo quiero saber si es cierto lo que me han dicho o qué clase de mal tengo. Mi esposo se ha ido de la casa y está viviendo con la mamá. Según he averiguado, está por irse a vivir a los Estados Unidos. ¿Qué será de mi hijo y de mí? Por favor, ayúdeme. Atentamente, la desesperada. Nací el 12 de octubre de 1972. Querida Isabel, a veces los seres humanos cometemos errores por la ignorancia, y usted se ha dejado convencer por su hermana y ha acudido a alguien que no tiene el menor conocimiento del mal que usted tiene. Su enfermedad es netamente natural y nada tiene que ver con la brujería, y menos que sea hecha por Angélica, su suegra, quien no la acepta por ser usted una persona posesiva, celosa y dominante, pero nunca sería capaz de hacer un mal de esta naturaleza. Para su enfermedad le recomiendo acudir a un dermatólogo. Capto que tiene una enfermedad llamada vitiligo y su esposo siente rechazo hacia usted, por eso ha decidido separarse definitivamente. Le ha perdido el amor y el deseo, y hay que sumarle su actitud frente a él. Esta es una enfermedad que no tiene cura, hasta donde yo conozco, pero quien debe tratarla, reitero, es un especialista. Su esposo viajará a Estados Unidos, abrirse paso con el negocio que tiene de importación y exportación, pero no dejará en lo económico de responder por su hijo. Venga con nosotros para ayudar a que su actitud cambie con las personas. No le puedo ayudar a que su esposo regrese, porque desafortunadamente no es él quien tiene la culpa. Es por la actitud que usted ha tomado con él. Pero nosotros le podemos ayudar para que la persona que llegue a su vida no se le vaya igual que su exmarido.
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2: Bien, queridos hermanos, hemos llegado a la parte final de su programa Secretos Esotéricos, conducido y dirigido bajo la responsabilidad del maestro Élvido. Nos vemos en un próximo programa.
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0: Bueno, pues ya faltan solamente 11 minutos, 11 minutos y las 7, 11 minutos y las 7 en el sureste de México y Centroamérica. Escuchamos la participación del fantasma con eso que se llama El Culpable.
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8: Bueno, ya faltan solamente tres minutos y las 7 en este 15 de septiembre, ya listos y preparados. Muchos habrá, pues asistirán a las plazas centrales donde los alcaldes estarán dando el grito de independencia con esas arengas recordando a nuestros héroes que nos dieron patria y libertad. Y ahora, pues ya en la actualidad, ya se anexan otras arengas, que vivan los pueblos originarios, que vivan las mujeres, igual, por supuesto, todo lo que, pues, nuestro México en esta fecha tan especial en toda la República Mexicana, por supuesto, en la mayoría de la República Mexicana se estará llevando a cabo pues el tradicional grito de independencia. A disfrutar en familia esta noche mexicana, muchos lo harán en casita, se reunirán con familiares, con los compadres, con los vecinos, para la tradicional noche mexicana. No podrán faltar, por supuesto, el pozole, las ¿qué más? Las enchiladas, los chiles en nogada, desde luego. Felicidades para quienes vayan a asistir a los parques centrales de su municipio a divertirse sanamente.

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12: 7:06, las 7:06, horóscopos de Durango. Y Chuy Lizárraga, aquí está la mosca.

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1: Con 14 minutos, 7:14, la Sonora Santanera con la participación de India. Esto que se llama Ríe, Llora. Son ya las 7:15.

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5: Son ya las 7:21, 7:21. Música de Cañaveral y la colaboración de Jesse Uribe con estos 5 minutos.

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0: provoca el consumo excesivo de alcohol, un repunte del 30% en casos de violencia intrafamiliar durante las festividades patrias en la entidad. Refuerzan la vigilancia en Tuxtla Gutiérrez con más de 400 elementos y tecnología durante las fiestas patrias. Aprueba el Congreso del Estado iniciativa que garantiza que el 50% de los ayuntamientos sean ocupados por mujeres. Encabeza el gobernador Eduardo Ramírez la conmemoración de 202 años de la Federación de Chiapas a México. En asuntos nacionales, avala el Senado reformas para que jóvenes del servicio militar apoyen a la población en caso de desastres naturales. Deja explosión en planta de sal, al menos 3 muertos en Jaltipán, Veracruz. En temas del mundo, rechaza la Corte Suprema de Estados Unidos solicitud de Donald Trump para restringir el voto por correo. Vive Gaza una crisis sanitaria. Hasta 3 bebés prematuros comparten incubadora. Y en los deportes convocan al Tux Open 2026 de Jiu-Jitsu y artes marciales mixtas para el próximo 26 de septiembre.
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0: ¿Qué tal? Muy buenos días, me da mucho gusto saludarlos en esta primera emisión de Notinúcleo, correspondiente a este martes 15 de septiembre de 2026, fecha conmemorativa para todos los mexicanos en este pues mes de septiembre. Sin duda, una mañana tranquila, fresca. No hay mucho tráfico en la capital Tuxtla Gutiérrez en este caso, debido a las conmemoraciones del mes patrio. 258 días transcurridos de este año, 107 por transcurrir. Domingo de Asís en los controles técnicos, Daniel Torres a cargo de las plataformas digitales en la dirección de noticias, licenciado José Ovilla. Soy Alexander Pérez y si me permite le estaré acompañando a partir de estos momentos y hasta las 8:30 de la mañana con lo mejor de la información local, estatal, nacional e internacional. Como saben, estamos transmitiendo para todo el mundo a través de nuestras plataformas digitales. Ahí nos encuentra en vivo en Facebook, X, Instagram y YouTube como Notinúcleo. Nuestras páginas www.notinúcleo.com y www.radionúcleo.com. Vamos de lleno con toda la información. La noche del grito de cada 15 de septiembre es la celebración cívica más importante de los mexicanos al conmemorar un año más de la independencia de la corona española. Desde que el 16 de septiembre de 1810, el cura Miguel Hidalgo incitó con el grito a la gente de Dolores Hidalgo, Guanajuato, a levantarse en armas en contra del gobierno de España, dio origen a la tradición.

0: Hijos del padre de la patria, que fue fusilado en 1811. El grito de Dolores, como también es conocido, se celebró por primera vez el 16 de septiembre de 1812 en el edificio de Chapitel Huichapán, ubicado en el actual estado de Hidalgo. Y bajo este panorama comenzarán los cierres viales por fiestas patrias en la capital Tuxtla Gutiérrez. Alejandra Orozco.
1: Ya todo está listo para celebrar el grito de independencia y el desfile cívico-militar los siguientes días. Por ello, las autoridades municipales emitieron algunas recomendaciones para quienes vayan a asistir a este evento masivo, enlistando los objetos prohibidos y los grupos más vulnerables, a decir de Edel Fabián Mancilla Velázquez, secretario municipal de Protección Civil de Tuxtla Gutiérrez.
2: Quienes vayan a acudir a estos eventos, principalmente al del día 15, que es el grito de independencia, donde viene un buen grupo a lo que es el Zócalo capitalino, pues pedirles que evitar traer a veces niños y niñas, porque son los que más extravían, adultos mayores, por el tiempo que van a estar en el lugar. Y pues bueno, estamos todavía en temporada de lluvias, aunque no ha sido muy recurrente. Es importante que traigan lo que es un impermeable, que es lo más factible, a traer paraguas que tampoco permiten ver el espectáculo. De igual manera, no va a ser permisible que puedan ingresar lo que son objetos punzocortantes, tampoco bebidas alcohólicas. Van a haber justamente filtros para que ahí se den las revisiones a las personas que van a ingresar.
1: Asimismo, señaló que habrán cierres viales en el principal cuadro de la ciudad el martes todo el día, así como el día miércoles por el desfile que abarcará casi 30 cuadras de la avenida central. Por ello, señaló a los automovilistas que tomen las debidas precauciones.
2: A partir del día 15 por la mañana, porque para evitar justamente el tema de aglomeración en los lugares donde va a haber estos anillos de seguridad para quienes van a asistir a los eventos. Va a ser prácticamente desde las 12 oriente hasta la 16 poniente.
1: Además, recordó moderar el consumo de bebidas alcohólicas para evitar accidentes en estas fechas de descanso para muchos. Para Notinúcleo, Alejandra Orozco Ardínez.
0: 7:37 a.m, la Secretaría de Seguridad del Pueblo implementará un operativo especial en la zona centro de Tuxtla Gutiérrez hoy martes 15 y mañana miércoles 16 de septiembre para garantizar la tranquilidad durante las fiestas patrias 2026. La dependencia informó que participarán más de 400 elementos de seguridad en coordinación con autoridades federales, estatales y municipales. La estrategia incluirá monitoreo aéreo con drones, torres de videovigilancia y arcos detectores de metales. Estará prohibido, ingresar con bebidas alcohólicas, armas, objetos punzocortantes, pirotecnia y mochilas a la explanada del Parque Central. Ante cualquier emergencia, las autoridades recordaron a la ciudadanía comunicarse al 911 o marcar al 089 para denuncia anónima. No habrá ley seca en Tapachula, así lo da a conocer la Asociación de Bares. A su vez, prepárese por los cierres viales en el municipio. Pamela Hernández.
3: El presidente de la Asociación de Bares de Tapachula, Antonio Armas Hernández, confirmó que no habrá ley seca en el municipio gracias al apoyo a la economía por parte del gobernador Eduardo Ramírez. Señaló que esta decisión beneficia directamente a los comercios, trabajadores y familias que dependen del sector restaurantero y de los bares, siempre y cuando se guarden las medidas necesarias para mantener el orden y la seguridad.
4: Sobre el tema que mencionamos de estos días de las fiestas patrias y sobre la ley seca, se nos informó que por acuerdo, por apoyo a la economía, por parte de nuestro señor gobernador y de las instituciones de salud, se iba a considerar el que no se aplique la ley seca. Esto pues en beneficio que los negocios podamos trabajar los días festivos, pero siempre y cuando pues guardemos todas las medidas necesarias para que pues estos días sean de un saldo blanco, que sea para diversión, con sano esparcimiento, y que cuidemos pues a nuestra gente, a nuestros clientes, que todo salga de una manera muy positiva. Eso es lo que se espera y eso pues se va tratando de que se agradezca pues esta decisión de apoyarnos y que se pueda trabajar bonito estos días de fiestas patrias.
3: El líder empresarial destacó que el sector se ha comprometido a mantener el control en horarios, no vender a menores de edad y reforzar la seguridad al interior de los establecimientos en beneficio de todas y todos. Cabe recalcar que agradece la apertura de las autoridades para escuchar al sector productivo y permitir que continúen generando empleos otros sin afectaciones por estos cierres. Ya para finalizar, es importante que usted sepa que habrá vialidades cerradas para que usted no caiga en el tráfico, que son las siguientes: la Quinta Poniente y Cuarta Norte, Décima Norte y Séptima

0: Poniente, y a partir de las 6 de la tarde también se va a encontrar cerrado el cruce de centrales hasta la tercera Oriente. Informó desde Soconusco para Notinúcleo Pamela Hernández.
1: Pues ahí tiene las información por parte de Pamela Hernández. También en Tapachula ya se encuentra todo listo para este tradicional grito de independencia. Vamos a ir a nuestra primera pausa, pero al regresar, también en Comitán de Domínguez ya está todo listo, preparado para este tradicional grito de independencia allá en la meseta comiteca Tojolabal. Vamos a la pausa, 7:40 a.m. en la capital.
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15: Gracias.
12: ciudad de Comitán. Ya las autoridades municipales están listas y preparadas para resguardar el orden y la integridad de los asistentes, tanto protección civil como tránsito y vialidad, como seguridad pública del municipio. Cabe hacer mención para todos los automovilistas que tomen precauciones, ya que se tendrán cerradas algunas vías ya desde el mediodía de hoy, como es la calle central Benito Juárez, esquina con Primera Avenida, la avenida central Doctor Belisario Domínguez y Primera Calle Norte en la esquina del Calvario como punto de referencia, donde ya desde ayer está cerrado por maniobras que están haciendo para instalar el escenario donde se estarán presentando pues algunos artistas previo y posterior al grito de independencia. Y también desde el 10 de septiembre y hasta el 20 de este mes está cerrada la circulación lo que es la esquina de la biblioteca municipal, donde se han instalado algunos artesanos, algunos comerciantes en la vía pública para ofrecer sus vendimias durante estos días de fiestas patrias. Hablamos con la directora de Seguridad Pública Municipal, la doctora Ani Rebeca Sánchez Álvarez, quien dio a conocer el operativo que se llevará a cabo el día de hoy por la noche.
14: En efecto, tenemos ya previsto el despliegue de seguridad y vamos a trabajar de manera conjunta con la Dirección de Vialidad, con Protección Civil, donde vamos a tener plenamente asegurados los puntos estratégicos, sobre todo en el centro, que es donde se realiza el mayor aglomerado de personas por lo del grito. No obstante, pues vamos a resguardar todos los demás puntos dentro de la ciudad.
12: Y bueno, pues es lo que da a conocer la responsable de la seguridad pública de los comitécos y visitantes. Raúl R. Junior y el grupo Memorama se estarán presentando en la explanada del Parque Central de esta ciudad de Comitán, y hasta el momento ya tú dirás a detalle del pronóstico del tiempo, pero no se tiene previsto que llueva en esta región del estado de Chiapas. Es el reporte, Alexander, en esta mañana desde la ciudad de Comitán. El grito se tiene contemplado que se dé alrededor de las entre 11 y 11:30 de la noche, es lo que han dado a conocer las autoridades municipales.
1: Pues ahí está la invitación, vaya con la familia, siempre con precaución, lleve un paraguas, en un momento le daré las temperaturas para este martes en la entidad. Mientras tanto, Juanito, te mandamos un plato de pozole para que pues disfrutes de esta noche allá en la región meseta Comiteca Tojolabal. Muchas gracias, Juanito, muy buenos días.
12: Muy buenos días, Alexander, es bien recibido ese platillo típico de nuestro país y de regreso va un postre con dulces regionales de esta ciudad de Comitán. Buenos días.
1: Bueno, pues ahí tiene, ya nos estamos antojando aquí con los distintos platillos tradicionales. Usted que va a cenar esta noche, platíquenos ahí en los comentarios en la página de Facebook, estamos en vivo como Notinúcleo. ¿Qué va, con qué se que va a reunir con la familia, amigos, en fin, qué va a cenar este día? Botanitas, el famoso plato de pozole, una costillita, bueno, nos estamos aquí antojando con todos el equipo de Notinúcleo. Estábamos en Comitán, ahora vamos a la costa chiapaneca y es que ahí también ya se preparan para este tradicional grito de independencia. La información con Laura de la O.
15: En los municipios de la costa de Chiapas, todo está listo para celebrar este 15 de septiembre el tradicional grito de independencia con programas culturales, música, folclor y actividades para que las familias disfruten de una de las fechas más representativas de nuestro país. En el municipio de Mapasepec, la celebración tendrá como escenario el Parque Licenciado Benito Juárez, donde las actividades comenzarán a partir de las 6 de la tarde con un programa cultural dedicado a las tradiciones y al folclor mexicano. Mexicano. La noche estará amenizada por alto mando norteño que llegará con toda su energía para poner a bailar a chicos y grandes. Posteriormente se contempla la presentación de Arturo Aquino, el piano de México, con un espectáculo preparado para esta gran noche mexicana. En el municipio de Pijijiapan, las actividades patrias también se vivirán con entusiasmo. El programa cultural está contemplado para las 7:30 de la noche, previo al tradicional grito de independencia. Y al concluir la ceremonia, se presentará el grupo norteño Los Chavalones, quienes serán los encargados de continuar con la celebración. Mientras tanto, en Acacoyagua, este 15 de septiembre se tiene preparado un programa cultural con la participación del artista Carlos Cash. Para el 16 de septiembre, pues las actividades continuarán con el tradicional desfile cívico, en el que participarán instituciones educativas y sectores de la población. En el municipio de Escuintla, la cita será en el Parque Central Revolución a partir de las 8 de la noche, donde las familias podrán disfrutar de la celebración previa al momento en el que se recordará el inicio de la lucha por la independencia de México. Más allá de la música y de los espectáculos, estas celebraciones representan una oportunidad para mantener vivas nuestras tradiciones, reunir a las familias y recordar el orgullo de pertenecer a una nación con gran historia, cultura e identidad. Porque ser mexicano también es celebrar nuestras raíces, nuestras costumbres y esos momentos que nos unen como pueblo. Este 15 de septiembre, desde cada rincón de la costa chiapaneca, las plazas se llenarán de música, alegría y orgullo para escuchar juntos el tradicional ¡Viva México! ¡Viva nuestra independencia! ¡Vivan nuestras tradiciones! Y que viva México con mucho orgullo y entusiasmo. La fiesta mexicana se vive en la costa de Chiapas. Para Notinúcleo, Laura de la O.
1: Gracias, Laura de la O, y de ahí vámonos a la Frailesca, ya se encuentra todo listo para esta noche. Habrá eventos artísticos y culturales en distintos municipios. Miguel Ángel Castro.
16: En toda esta región, pues, está celebrando las fiestas patrias desde el pasado 13 de septiembre con diferentes actividades que se han programado en los diferentes municipios que componen esta región. En Villaflores, este 15 de septiembre, se va a celebrar con gran entusiasmo, con música, con box, con lucha libre, programa cultural, verbena popular y el tradicional grito de independencia encabezado por las autoridades municipales y también la participación de la banda pesada de México. Esto es a partir de las 8 de la noche en el Parque Central de Villaflores. También en el municipio de Villacorso está con gran entusiasmo la celebración de las fiestas patrias, y este 15 de septiembre también habrán eventos culturales, lucha libre, participación de algunas bandas. Esto será a partir también de las 8 de la noche allá en el municipio de Villacorso. También se programa el miércoles, pues, desfile en conmemoración de la independencia de México. Es un recorrido que se va a realizar y con gran entusiasmo la gente están acudiendo a los parques tanto de Villaflores como de Villacorso y en otros municipios también, que se ha preparado todo esto para el tradicional grito de independencia que se celebra todos los años. Desde la Frailesca para Notinúcleo, Miguel Ángel Castro Martínez.
1: Gracias, Miguel Ángel. Pues ahí tiene un panorama amplio de diversos municipios, cómo se están, pues, preparando para esta noche, para el tradicional grito de independencia. Vamos a nuestra segunda pausa, pero al regresar, ¿usted cuánto piensa que están destinando las familias para la cena de esta noche? Al regreso le doy los detalles. 7:53 en la capital.
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1: Las 7:56 a.m, 4 minutos antes de las 8 en esta primera emisión de Notinúcleo. Le mencionaba antes de irnos a la pausa cuánto van a destinar las familias en esta noche del grito de independencia para la cena. Las fiestas patrias pues ya golpean el bolsillo. En el estado, familias destinan hasta 2,000 pesos para la cena de este 15 de septiembre. Víctor Pérez.
23: Las fiestas patrias ya se sienten en el bolsillo de las familias. A unos días de las celebraciones del 15 y 16 de septiembre, realizamos un sondeo entre consumidores para conocer cuánto planean gastar en estas fechas, principalmente en alimentos como carne de puerco, pollo, maíz y los ingredientes para preparar el tradicional pozole. Para algunas familias pequeñas, el gasto puede rondar los 200 o 300 pesos, mientras que para hogares más numerosos, el presupuesto aumenta considerablemente.
24: Muy fuerte están, ya todo subió. De hecho, el tomate está como a 20 pesos y ya está ya a 28, 30, dependiendo del tipo de tomate. La carne también subió.
23: La carne de puerco y el pollo son algunos de los productos que los consumidores identifican como los que más han encarecido sus compras para estas celebraciones.
24: So, como nosotros no somos muchos, unos 300 pesos, porque somos pocos, somos 4 nada más.
23: Pero cuando la reunión familiar es más grande, el presupuesto puede multiplicarse. Una familia de alrededor de 10 integrantes calcula entre 1,000 y 1,500 pesos solamente para la cena. Al sumar botanas y bebidas, el gasto puede llegar aproximadamente a los 2,000 pesos.
25: Dependiendo cuántos sean en la familia, por ejemplo, en la mía somos 10, normalmente se gastan entre 1,000, 1,500 nada más de cena. Bueno, dependiendo pues si nada más es la cena o desde antes de la botana, aparte lo que se toma. Entonces, no, sí, unos 2,000.
23: A pesar del incremento percibido por los consumidores, el mercado continúa siendo una de las principales opciones para realizar las compras, al considerar que ahí pueden encontrar mejores precios. Así, para muchas familias chiapanecas, celebrar las fiestas patrias significa reunirse alrededor de la comida tradicional, pero también hacer cuentas, comparar precios y ajustar el presupuesto para que el pozole, la carne y el maíz alcance para todos. Para Notinúcleo, Víctor Pérez.
1: Gracias, Víctor. La violencia intrafamiliar es una de las consecuencias del consumo excesivo de alcohol en fechas festivas. Juan Jesús Toledo.
0: Las festividades cívicas, patronales y decembrinas en Chiapas suelen estar marcadas por la convivencia comunitaria y familiar. Sin embargo, para miles de hogares, estas fechas representan periodos de alto riesgo. El consumo excesivo de alcohol se ha consolidado como uno de los principales factores detonantes en el incremento de casos de violencia intrafamiliar, un fenómeno que se agudiza de forma sistemática durante celebraciones nacionales como las fiestas patrias o periodos vacacionales prolongados. Rodrigo Gutiérrez, integrante de la Asociación AA en Chiapas, dio a conocer que lo más preocupante es que este tipo de situaciones de riesgo aumenta en fechas relacionadas a festejos tradicionales en México, como son las fiestas patrias, Día de Muertos o fiestas de Año Nuevo. Municipios como Tuxtla Gutiérrez, San Cristóbal de las Casas y Tapachula reportan históricamente un repunte de 70% en las llamadas de emergencia al 911 relacionadas con agresiones físicas y verbales al interior de los hogares durante estos puentes largos o fiestas tradicionales.
3: Son factores sociales que son muy desagradables. Hoy seguimos nosotros identificando temas como las familias que tienen problemas de alcoholismo, muchas veces personas en estado de ebriedad, todos los varones, muchas veces bajo el estado etílico agreden a las mujeres. Y pues otro factor es la descomposición social.
0: El alcohol actúa como un estimulante del sistema nervioso central, reduciendo el autocontrol y exacerbando conductas impulsivas o violentas latentes. Cuando este factor se combina con altos niveles de estrés financiero, como el generado por gastos extraordinarios de la temporada y la convivencia prolongada en espacios reducidos, el escenario propicia estallidos de violencia de género y familiar. A eso se suma la accesibilidad y la escasa regulación en la venta clandestina o desmedida de alcohol durante eventos festivos locales, lo que agrava la problemática en comunidades urbanas, rurales, en la entidad. Informó para Antinúcleo, Juan Jesús Toledo.
1: Gracias, Juan Jesús. Con esta información vamos a la identificación oficial ya a las 8:01 a.m.
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6: Libremente a México con unidad y compromiso por el bienestar y la prosperidad. Durante este evento cívico al que asistieron representantes de los poderes legislativo y judicial, así como del Ejército Mexicano, la Marina y la Guardia Nacional, integrantes del Gabinete Legal y Ampliado, autoridades federales, legisladoras y legisladores, y presidentas y presidentes municipales, se llevó a cabo la entrega del bando solemne al municipio de Tapachula y la entonación del himno nacional y el himno a Chiapas. En este acto se dio lectura al bando solemne por el 202 aniversario de la Federación de Chiapas a México y se convocó al pueblo de Chiapas a conmemorar esta fecha con orgullo, conciencia histórica y dignidad. Para Notinúcleo, Carla Trujillo.
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1: 8:02 a.m, ¿cómo se van a comportar las temperaturas para este martes en la entidad? Este martes del grito de independencia. Para este día, el Servicio Meteorológico Nacional pronostica diferentes rangos de precipitación en el país. Las entidades con lluvias fuertes serán Baja California, Sonora, Chihuahua, Sinaloa, Durango, Veracruz y Oaxaca. Por otro lado, se esperan chubascos con lluvias puntuales fuertes en Coahuila, Zacatecas, Nayarit, Jalisco, Colima, Michoacán, Guerrero, Puebla y Yucatán. Pero ¿qué dice Protección Civil? Para este día, pues el canal es de baja presión, favorecerá el aporte de humedad hacia el sureste mexicano, propiciando condiciones para el desarrollo de lluvias y tormentas aisladas. Independiente de las lluvias, va a continuar este ambiente caluroso, con temperaturas máximas de 35 a 40 grados en gran parte del estado. Además, hay alerta azul por lluvias fuertes en la zona norte, Maya, Tulijá, Selva Lacandona y la región del Soconusco. Es lo que da a conocer la dependencia para este día. Actualmente la capital, 24 grados, máxima de 33 para este martes. Comitán de Domínguez, 18 grados, máxima de 25 con 55% de potencial de lluvias. Villaflores, 24 grados, máxima de 34, 35% de probabilidad de lluvias. Tonalá, 29 grados, máxima de 36 para hoy, al igual que Arriaga, mantiene el mismo parámetro. Tapachula, 28 grados, máxima de 33, 55% de potencial de lluvias. En la zona de Mapastepec, 28 grados, máxima de 33, 50% de potencial de precipitaciones. Pichucalco, la zona norte del estado, 26 grados, máxima de 35, 35% de potencial de lluvias. Y cerramos con la región de los valles en Cintalapa, 24 grados, máxima de 31, 35% de potencial de lluvias. Así que pues prepárese, de todas maneras lleve un paraguas si usted va a asistir esta noche al grito de independencia en cada uno de sus respectivos municipios. Lleve un paraguas, pues como dicen, por si las moscas, para que no le agarren las prisas, porque sí se prevé algo de lluvia en distintos municipios de Chiapas. Con esta información vamos a una pausa, ya a las 8 de la mañana con 5 minutos en la capital.
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13: Y de acuerdo con el boletín informativo, se espera un oleaje de 1.82 a 2.43 metros, por lo que hicieron un llamado a la población dedicada a la pesca y navegación a atender las indicaciones de la Autoridad Marítima y de Protección Civil, así como visitantes y habitantes en zonas de playa, además de mantenerse informados mediante fuentes oficiales y atender las recomendaciones de las autoridades.
14: Pues las recomendaciones son para los pescadores, no mano, las cooperativas. Que pues, ahí lo dice ya la información que fue emitida de la Secretaría de Marina para aquellos que salen a la pesca, al turista por el incremento de olas que manifiesta ahí en la emisión del boletín, recomendarles a la población que sigan las informaciones que emite la Secretaría de Protección Civil y extremar precauciones, ya que esta semana pues tendremos esos eventos de esos fenómenos que nos estarán pegando en nuestro municipio.
13: Para Notinúcleo, Eduardo Espinosa.
1: Gracias, Eduardo. Oiga, hay información de última hora. Si usted circula sobre el Libramiento Norte, esto a la altura de la calle Central, hay un fuerte accidente vial, de acuerdo con el informe preliminar. Hay personas lesionadas y, pues, por lo tanto, el tráfico está pesado a esta hora de la mañana en esa zona de la capital. Le repito, si usted transita o pensaba transitar sobre el Libramiento Norte, tome vías alternas porque hay un fuerte accidente vial a la altura de la calle Central. Es información preliminar, hay personas lesionadas derivado de este fuerte accidente vehicular. Un auto particular se estampó sobre los árboles que están en el camellón. Por lo tanto, ya elementos de seguridad y tránsito municipal están en la zona para darle fluidez al tráfico vial a esta hora de la mañana. Pasamos a temas culturales, y es que el convento de la Asunción en Chapultenango forma parte de los tesoros arquitectónicos del estado, ya que fue reconstruida después de la erupción del volcán Chichonal. Conozcamos la historia a cargo de Daniel Torres en su sección cultural.
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15: En el municipio de Chapultenango, enclavado en la región norte de Chiapas, el templo y antiguo conjunto conventual de Nuestra Señora de la Asunción se erige como pilar fundamental de la memoria histórica zoque y de la evangelización dominica. Establecido originalmente como una doctrina dependiente del convento de Tecpatán y declarado monumento histórico el 30 de octubre de 1956 por sus invaluables elementos arquitectónicos como su bóveda de crucería, este recinto ha sido testigo siliente del devenir cultural del estado. Sus muros coloniales no solo resguardan el pasado de las órdenes mendicantes, sino que convergen cada mes de agosto con las festividades patronales dedicadas a la Asunción, uniendo fuertemente la identidad, la fe y las celebración comunitaria de sus habitantes. Sin embargo, la historia de este monumento sufrió un giro drástico y doloroso entre el 28 de marzo y el 4 de abril de 1982, cuando el volcán Chichonal, ubicado a escasos 13 kilómetros de la cabecera municipal, desató una serie de violentas erupciones que devastaron el norte de Chiapas. La catástrofe natural, que cobró cerca de 2.000 vidas y provocó el desplazamiento masivo de poblados enteros, arrasó con las cubiertas y dañó severamente los muros del conjunto dominico. Lejos de quedar en el olvido, la reconstrucción del templo, encabezada por el gobierno federal y respaldada por el INAH, se convirtió en un acto supremo de resistencia y dignidad para las comunidades zoques, quienes lograron devolverle la vida a su patrimonio arquitectónico tras la tragedia. Hoy en día, visitar el complejo conventual de Chapultenango trasciende la simple contemplación de una joya de la época virreinal para convertirse en un ejercicio de memoria viva y resiliencia colectiva. El inmueble permanece firmemente integrado en la cotidianidad religiosa y social del pueblo, demostrando que el patrimonio cultural de Chiapas no se compone únicamente de construcciones antiguas, sino de la fuerza inquebrantable de sus comunidades para levantarse de entre las cenizas y reconstruir su identidad de generación en generación. Para Notinúcleo, Daniel Torres.
1: Gracias, Dani. 8:14 a.m. En más información, aprueba el Congreso de Chiapas la iniciativa para garantizar que el 50% de los ayuntamientos sean ocupados por mujeres. Vamos con la información a cargo de Isa Maldonado.
16: Las alcaldías de Chiapas tendrán nuevas reglas para el reparto de candidaturas. Mujeres y hombres deberán alternarse en la contienda electoral 2027. El Congreso del Estado aprobó este lunes con 38 votos a favor una reforma electoral que establece la alternancia de mujeres y hombres en las candidaturas a las alcaldías, con el objetivo de garantizar una participación efectiva de las mujeres en los ayuntamientos. La reforma propuesta por el gobernador Eduardo Ramírez Aguilar modifica los numerales 1 y 2 del artículo 25 de la Ley de Instituciones y Procedimientos Electorales del Estado de Chiapas. Al término de la sesión, el gobernador, quien estuvo presente durante la discusión y votación de la reforma, defendió el cambio y sostuvo que Chiapas mantiene un rezago en la participación de las mujeres en los gobiernos municipales.
17: Queremos sacar el rezago que tenemos en la participación de las mujeres. Estamos en el lugar número 31 de menos mujeres en cargo de elección popular. En el caso de los municipios, queremos llevarlo a primer lugar de participación política. La cuestión es de que estén los municipios que en realidad no han podido cuantitativamente y cualitativamente participar.
16: El mandatario también cuestionó que en procesos anteriores la paridad pudiera cumplirse únicamente en el papel, sin que las mujeres tuvieran posibilidades reales de encabezar los ayuntamientos. Por su parte, la presidenta de la mesa directiva del Congreso del Estado, Marcela Castillo, respaldó la reforma y sostuvo que busca pasar de una paridad formal a una paridad efectiva.
18: Ninguna conquista de las mujeres de los derechos, y más si son políticos electorales, ha sido fácil. Me parece y reconozco la verdad, la voluntad, los acuerdos y los diálogos. Es un día también para poder visualizar que la representatividad de las mujeres en los municipios siendo la primera autoridad, la autoridad respondiente. Estamos hablando de una estadística que tenemos que calibrar la balanza para poder lograr que exista una verdadera paridad efectiva.
16: ¿Pero qué indica esta nueva reforma? Establece que el género de quien encabece una planilla deberá alternarse respecto de la elección inmediata anterior. Si una mujer fue electa presidenta municipal, en el siguiente proceso corresponderá postular a un hombre, y si el ganador fue un hombre, deberá corresponder a una mujer. Para la primera elección en que se aplique esta regla, los municipios donde corresponderá postular mujeres se definirán mediante un proceso de insaculación. Será la Junta de Coordinación Política del Congreso que deberá integrar bloques de municipios con base en la lista nominal de electores y realizar posteriormente la insaculación. El resultado deberá comunicarse al Consejo General del Instituto de Elecciones y Participación Ciudadana. A más tardar, el
3: 30 de septiembre de 2026. Asimismo, en los municipios asignados para mujeres, todos los partidos, coaliciones y candidaturas comunes estarán obligados a registrar una candidata para encabezar la planilla. Con la reforma aprobada, los partidos tendrán que ajustarse a nuevas reglas para competir por las alcaldías en 2027. En Chiapas, la paridad dejará de quedar únicamente en manos de las decisiones partidistas y deberá traducirse en una mayor presencia de mujeres al frente de los ayuntamientos. Para Notinúcleo, Isa Maldonado.
1: Gracias, Isa. Con esta información vamos a una pausa ya a las 8:18 en la capital.
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0: Vamos rápidamente a los deportes a cargo de Gerardo Gómez a esta hora de la mañana.
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2: Hola, ¿qué tal? Muy buenos días. Qué gusto saludarte. Vámonos con la información deportiva. Empezamos con el fútbol, específicamente con la máquina celeste del Cruz Azul, que después de ganarle al América este fin de semana dentro de la jornada 8 de la Liga MX, preparaba ya su vuelo para viajar a Estados Unidos, específicamente a Miami. Sin embargo, una complicación en el peso, en el avión, impidió que el plantel pudiera viajar a la sede de esta gran final del Campeones Cup. La situación, desesperó a la directiva, que buscó, un vuelo charter para viajar a Miami. Sin embargo, las restricciones del gobierno de los Estados Unidos complicaron esta operación. Así que el avión partió con la directiva, con staff, con el cuerpo técnico, pero sin los jugadores a la ciudad de Miami. La directiva anunció mediante redes sociales un comunicado oficial que esta situación, bueno, merma el descanso y también la logística que tenían preparados para este duelo contra el Inter de Miami. Será el día de hoy, muy temprano, cuando puedan realizar el viaje, el plantel completo de la máquina para la ciudad de Miami, y bueno, el tiempo, la estadía, el descanso y lo que tenían planeado se ha ido, bueno, al traste con esta situación de los jugadores de la máquina. Así que bueno, viajarán el día de hoy muy temprano y se concentrarán ya en el hotel de preparación, de concentración, de cara a esta gran final frente al Inter de Miami. Por cierto, se ha anunciado que Lionel Messi estará en condiciones de poder encarar este partido ante la máquina celeste del Cruz Azul. Es más de fútbol internacional, bueno, mencionarte que Javier Aguirre podría regresar a los banquillos a nivel de clubes apenas 2 meses después de dirigir su último partido con la selección mexicana de fútbol en la Copa del Mundo. El equipo que busca los servicios del mexicano, bueno, es el Valencia, que tras la salida de Carlos Corberán están buscando y están analizando nombres, y el mexicano es uno de los 2 candidatos principales para llegar al timón del Valencia. De acuerdo a los informes, bueno, Aguirre y José Luis Mendilibar son por ahora los 2 candidatos principales para ocupar el banquillo del conjunto de Mestalla. La directiva del Valencia tiene previsto conversar con ambos entrenadores en los próximos días para conocer la postura de cada uno de ellos y avanzar en la elección del nuevo estratega. Bueno, con esta posibilidad, en caso de ser elegido, el mexicano dirigirá su 7º club en España, después de haber tenido experiencia con el Osasuna, Atlético de Madrid, Real Zaragoza, Español, Leganés y el conjunto de El Mayor. Yorka. Finalizamos con información de carácter estatal, y es que la Asociación de Jiu-Jitsu Brasileño, Artes Marciales Mixtas Internacionales y Afines invita a academias, equipos, entrenadores y competidores a formar parte del Tux Open 2026, este certamen que se va a llevar a cabo el próximo sábado 26 de septiembre a las 10 de la mañana en el deporte aquí en Tuxtla Gutiérrez. La competencia contempla las modalidades de MMA, Strickling y Grappling No Gi, con participación abierta en MMA desde los 8 años, Strickling desde los 6 y el Grappling No Gi a partir de los 4 años. Las categorías, las divisiones, los niveles de experiencia, peso, duración de los combates, técnicas permitidas y protección se van a establecer de acuerdo al reglamento del Tux Open 2026. El cierre de inscripciones será el próximo 22 de septiembre. Con el objetivo de procurar enfrentamientos equilibrados, y el matchmaker será realizado previamente utilizando información como la edad, el peso, la modalidad, el nivel de experiencia y también la competitividad. La organización podrá reclasificar a los participantes cuando sus antecedentes deportivos no correspondan razonablemente con el nivel declarado. El pesaje se llevará a cabo el próximo viernes 25 de septiembre de 6 a 10 de la noche en Extreme Fight Academy, ubicado aquí en Tuxtla Gutiérrez, en la colonia Moctezuma. Y el sábado 26 a partir de las 8:30 horas hasta el inicio del evento en el Instituto del Deporte. Así que está abierta la invitación para todos aquellos arte marcialistas que quieran participar en este torneo, en el Tux Open 2026. Hasta aquí los deportes. 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
0: Gracias, Gerardo Gómez. Vamos con más información. 8 de la mañana con 27 minutos. 2026, año difícil para comerciantes del centro de Tapachula. La crisis económica causa cierre de negocios en la ciudad. Pamela Hernández.
3: En los últimos meses, la zona centro de Tapachula ha experimentado un aumento significativo en el cierre de locales comerciales, lo que genera una preocupación entre los habitantes y el sector empresarial, al considerar que este fenómeno es el reflejo de una crisis económica. Otra de las causas del cierre de más de 50 locales comerciales en este sector son los altos costos de las rentas y las bajas ventas que se han presentado en los últimos años a causa del desplome de compradores guatemaltecos. El panorama es muy visible en las calles de Tapachula. En el centro de la ciudad desfilan los letreros de se vende o se renta y en fachadas deterioradas y cortinas abajo de locales donde antes operaban tiendas de ropa, calzado, abarrotes, entre otros tipos de comercios. La falta de compradores y el encarecimiento para su operación han obligado a decenas de negocios a cerrar definitivamente sus puertas en este 2026. Al respecto, el comerciante Elmer Aquiahualt enfatizó que una de las causas del cierre de locales comerciales es el incremento exorbitante del costo de las rentas, ya que algunos dueños de locales les han incrementado de manera desproporcionada, lo que ha llevado a muchos comerciantes a cerrar sus negocios.
4: Este es un tema que ya desde el año pasado se ha venido comentando, como decía, ¿no? Las ventas han estado preocupantes desde hace 2-3 años y esto ha llevado a que pues no se cuente con el ingreso necesario suficiente para poder solventar los gastos, como son renta, impuestos, pago de trabajadores, en fin, y al no poder solventar estos gastos, pues lleva a que haya cierre de comercios, ¿no? Entonces, cuando en el centro siempre ha sido un lugar muy solicitado para rentar locales por la venta, por el flujo de personas, pues ahora vemos que hay locales cerrados.
3: Agregó que históricamente el centro de la ciudad registra un descenso en la actividad comercial. En este 2026 la racha negativa se ha prolongado más de lo habitual, limitando el flujo de circulante para cumplir con el pago de rentas, impuestos y nóminas. Asimismo, reiteró la necesidad de otorgar mayores facilidades para el ingreso del turismo proveniente de Guatemala, que es consumo clave para la economía. Respecto al panorama en el primer cuadro de la ciudad, indicó que la falta de ingresos ha obligado a varios comerciantes a bajar definitivamente

0: de sus cortinas y quienes están a punto de hacerlo aún en esta última temporada del año. Situación preocupante en una zona donde la renta de locales solía ser altamente demandada. Desde el Soconusco, para Notinúcleo, Pamela Hernández.
1: Gracias, Pamela. Casi al cierre le doy a conocer, el presidente municipal de Tapachula, Yamil Melgar, destacó que el municipio es orgullosamente mexicano y convocó a niñas, niños y jóvenes a conocer la historia, a reconocer el valor de las decisiones colectivas y representar con dignidad a su localidad, a Chiapas y a México. Yamil Melgar recordó que mediante un ejercicio de consulta popular, las y los habitantes de la entonces provincia de Chiapas decidieron incorporarse a México. Señaló que este acontecimiento representa una expresión histórica de voluntad popular que 202 años después continúa convocando a la unidad y a la construcción de un mejor futuro. Mientras, en la capital chiapaneca, el presidente municipal Ángel Torres puso en marcha la activación de luminarias del programa Iluminando Tuxtla en San José de Terán, en beneficio de las familias de la zona. El alcalde informó que se atendieron 73 luminarias entre puntos nuevos y reposiciones a lo largo de 7 cuadras para fortalecer la seguridad y prevenir delitos. Antes de despedirnos, un saludo a toda nuestra audiencia que nos está escuchando, bueno, que nos está viendo a través de redes sociales. Saludos a Yesenia López desde Quintana Roo, ahí nos escribe en plataformas digitales. Muchas gracias por su preferencia en esta primera emisión. Y con esto llegamos al final de esta primera emisión de Notinúcleo en cadena estatal. Muchas gracias a usted por el favor de su sintonía a lo largo de estos 60 minutos con lo mejor de la información local, estatal, nacional e internacional. Domingo de Asís en los controles técnicos, Daniel Torres a cargo de las plataformas digitales, en la dirección de noticias, licenciado José Ovilla. Soy Alexander Pérez y mañana miércoles tenemos una cita en punto de las 7:30 de la mañana en la primera emisión, hoy a las 2:30 la segunda y a las 8 de la noche la tercera emisión de Notinoquio. Recuerde, si usted va a asistir a estos eventos de las fiestas patrias, vaya con cuidado, lleve un paraguas, todo con precaución, nada con exceso, para evitar incidentes. Que tenga usted, pues, una feliz noche patria en este 15 de septiembre.

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0: Qué risa me dice. Buenos días. Buenos días a todo el auditorio que está con nosotros. Que tengan un excelente, excelente martes. Y bendecido, ¿verdad? Hoy 15 de septiembre, día del grito. Una mañana, pues igual que la de ayer. Fresca, nubladita, media brisneando. Pero con mucha alegría por recibir este día, ¿verdad? Muchas bendiciones para todos, esperando que estén muy bien en su casita, en su trabajo, donde quiera que ustedes nos estén sintonizando. Muy buenos días para todos, soy Alejandro Guillén, de Súbale Lugares, de Extremo 99.1. Ya estás escuchando la que te gusta, por supuesto, y estoy acompañado de mi compañera, la Capi Blanquita, la licenciada Blanquita. Muy buenos días, Blanquita, ¿cómo estás?
1: Buenos días, Alejandro. Pues ya puestos aquí para un programa más donde ya sabes que hay un lugar especialmente reservado para ti. Y pues bueno, y es martes 15 de septiembre. Ya hoy en la noche será el grito. Ah,
0: pues yo todos los días grito en mi casa, ¿verdad? Pero hoy precisamente es día del grito de la independencia, ¿no?
1: De la independencia.
0: Qué bonito.
1: ¿Vas a venir al grito?
0: No.
1: ¿Vas a gritar en tu casa?
0: Me voy a Tuxtla. Siempre acostumbro yo todos los...
1: No creo.
0: Todos los... Sí, todos los 15 de Día del Grito. Yo, la vez pasada estuve en Ciudad de México, pero pues hoy voy a estar en Tuxtla. Por eso de la turbulencia que hay ahorita, ves que está nublado y mi avioneta no va... No voy a hacer que vaya.
1: Y tú te lo creíste ya, ¿no? Tú bien. Pues bueno, hoy vamos a hablar un poquito sobre aquellos platillos que no deben faltar en una noche mexicana.
0: Es que la noche mexicana, bueno, no es tan, ¿cómo te dijera yo? Tan con tanta embelequería como la del 24 y del 31, que ya ves que desde un día antes estás que vas a cenar, que el pavo, que aquí, que allá. Pero también la noche mexicana, el día de hoy 15 de septiembre, también se prepara, que a mí se me antoja mi pozolito, como el que nos reventamos ayer, qué sabroso. Nuestro pozolito de Jalisco. Aquí echamos carnita asada, no sé, ¿verdad? El mole, también muchos acostumbran el mole, nada más que como es en la noche cae más. También el pozolito cae pesadito en la noche, pero de eso vamos a hablar, Blanquita. ¿Tú qué cenas en tu casa el día del grito, el 15?
1: Pues, por lo regular, lo tradicional, el pozole.
0: ¿Pozole?
1: Sí.
0: Pues yo ceno humilde, Blanquita. Mis frijolitos con mis huevitos revueltos, mis rebanadas de jitomate, mis cebollitas así cruda, sabrosa. Y el postre, pues en la noche, como las 12 de la noche, ya me reviento mi postrecito. Espero que se duerman los niños y ya nos comemos el postre. ¿Cómo ves?
1: Ah, no, pues.
0: Chichos, somos no perdés.
1: No, ya me di cuenta. 963-159-8888 es el número para que ya puedan reportarse con nosotros. ¿Quién ya está? Vamos a pasar lista.
0: De una vez que nos digan presentes y que nos vayan diciendo qué es lo que van a comer el día de hoy, qué van a cenar, si acostumbran, si es tradicional para ustedes, en lo del grito. Muchos se quedan en casa, en la tele, ven cómo es lo del grito y todo. Muchos esperan desde su casa. Que las luces, ¿verdad? Sí, los juegos artificiales. ¡Ah, mira qué bonito! Toman fotos y todo. Es muy bonito que nos platiquen su experiencia que han tenido, ¿va? Los del día del grito.
1: Sí, incluso si hay alguien de algún lugar cerca de Comitán, que nos digan quién va a estar en la noche.
0: Ah, ponen grupo, ¿verdad?
1: Sí, acostumbrado.
0: ¿Quién irá a estar para aquí?
1: La verdad no sé.
0: Dicen que Chiquitín va a cerrar el con show, pero no sé, no creo.
1: No creo.
0: Chiquitín dijeron que iba a estar ahí dando show, pero no sé. Pues sí, que nos vayan diciendo si alguien está en Tuxtla, si alguien está en Margaritas, quién va a ser Margaritas, en Simol, siempre acostumbran poner a Simol, Socotenango,
1: Altamirano.
0: Todos los lugares, ¿verdad? Sí. Que nos platiquen nuestros amigos que están en Estados Unidos, que son mexicanos. ¿Cómo se lo pasan este día? Que pues es el día de nuestro mes patrio, ¿verdad? De México. Y ellos lejos de su patria, ¿verdad? ¿Qué sienten en este momento? ¿Será que echan su chelita? ¿Será que echan su grito también allá desde Estados Unidos? Que nos platique toda esa gente hermosa que nos sigue de Estados Unidos.
1: Así es. Entonces, pues ya aprovechando que estamos en este mes patrio, nos vamos con esta canción que es Viva México, qué de bueno. Antonio Aguilar.
0: ¡Vámonos!

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0: únicamente 3 minutos para las 9 de la mañana.
1: ¡Viva América! Estamos de regreso.
0: ¡Viva!
1: ¡Que viva México, señoras! Lo voy a un grito fresa. O sea, que viva México, ¿eh? O sea, a toda la banda, ¿no? Que viva México, chavos.
0: ¡Viva México!
1: O sea, quiero mandar un saludo. Quiero mandar un saludo muy especial y agradecerle de todo corazón a nuestros amigos de San José Obrero, que el día de ayer pues se dieron el tiempo de venirnos a felicitar. Gracias por los manjares que nos trajeron, ¿va? Pastelito, gelatina, rosca, chescos, de todo. Muchísimas gracias, muy en especial a mi amigo don Carlitos de allá de San José Obrero. También agradecemos a Josecito del Pedal de Oro, que también pues nos mandó felicitaciones y todo, y estuvieron aquí con nosotros. Quiero agradecer ampliamente al señor Rodrigo Hernández Alfaro. Señor Rodrigo Hernández Alfaro, que ahorita está en su carnicería ahí por donde está el de los productores. Un saludo, don Rodri, ahí de San José Obrero también, y estoy a sus órdenes cuando usted se le ofrezca algún eventito de payasito. Ya me comentaron por ahí que usted lo hace muy, muy bonito todo por allá por San José Obrero. Muchas gracias a don Rodrigo Alfaro, es Rodrigo Hernández Alfaro de San José Obrero, y al presidente de la iglesia, don Manuel López, Manuelito López, gracias que estuvo aquí con nosotros, y también a la gente municipal, a don Tony Gordillo, que estuvieron aquí con nosotros. Gracias a todos los que pusieron su granito de arena, nos hicieron felices un momento, un ratito agradable con su presencia y con lo que nos trajeron, ¿va? Muchas gracias por pensar en nosotros aquí en Extremo, y gracias por sintonizarnos todos los días. Me pidió ahí don Carlitos de favor que le pongamos pues su abejita, y su abejita, vamos a ponérselo su abejita, en un ratito le complacemos. Saludo para todos ustedes y muchas gracias. Blanquita, ¿qué tal? ¿Qué disfrutaste ayer con eso?
0: Todo, absolutamente todo. La verdad es que esos pequeños gestos son los que también nosotros agradecemos, porque como bien tú también decías, ¿no? Nosotros somos parte de ellos, somos gracias a ellos, y qué bonito el gesto que ayer se tomaron un rato para venir hasta aquí, felicitarnos, compartir algo, compartir su tiempo también, así que muchísimas gracias por todo eso.
1: Claro que sí, tenemos audio, vamos a ver qué dice.
2: Buenos días, yo estoy en Inés, que cumple años y me gusta escuchar 99.1.
1: Saludos a su maestra de la televisión 4080, muchas felicidades y gracias por ahora sí que te guste. Qué bueno que no cambien tus gustos, siempre sigue con los mismos gustos, 99.1, vamos a cualquier rincón y a cualquier extremo.
0: A ver, ¿qué más tenemos por ahí, chiquitín?
1: Tenemos, ya se reportaron Simol, saluditos desde Simol, y también mis amigos de allá de Yalumá, ya están con nosotros, muchísimas gracias porque siempre están en sintonía de Extremo 99.1. Y mándenos por favor qué van a cenar el día de hoy, qué están preparando para lo del día del grito. Van a echar su pozolito, su carnita asada, o se lo van a llevar relax como siempre, como todos los días, con su cafecito, su panito. ¿Qué haces el día de hoy? ¿Qué cenas? ¿Qué haces? ¿Qué gritas? ¿Qué? Porque gritamos, de repente gritamos, ¿verdad? Que viva México, que viva, y que viva yo, mi apá y la chona, ¿verdad? Pero de todos modos la cosa es pasarnos bonito y recordar que 15 de septiembre, bueno, todo el mes de septiembre es nuestro mes patrio, y pues yo la verdad soy muy mexicano, soy orgullosamente mexicano, así es que mándanos qué vas a cenar el día de hoy, regresamos en un momento.
0: 9 de la mañana en punto.
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17: Son las 9 de la mañana.
18: 9 de la mañana.
19: 9 de la mañana.
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0: mañana con 10 minutos, estamos de regreso leyendo, vamos a leer estos mensajes que nos acaban de llegar. ¿Desde dónde nos siguen saludando, Alejandro?
1: ¿Crees que yo hable normal o que yo hable fresa?
0: Fresa.
1: O sea, nos acaba de mandar un mensaje, Josecito, saludamos hasta allá en la colonia San José Obrero, o sea, dice que pues ya está en sintonía con nosotros.
0: En vez de fresa te oís más a Luis Miguel, como dice.
1: Como dice, Gracias a don José, San José ya, Yungnahab, ya está presente con Súbale, Súbale, que hay lugares. Muchas gracias, don Josecito, gracias por el detalle de ayer, le agradecemos de todo corazón, y gracias por estar siempre en sintonía con nosotros el día de hoy. Don José, mándenos, todos los que ya están en sintonía, mándenos. ¿Qué es lo que van a cenar? ¿Qué acostumbran ustedes a hacer el día de hoy? ¿Qué es lo que hacen en casa? ¿Se reúnen? ¿Echan el grito? ¿Se vienen al centro? ¿Se van para otro lado? ¿Qué hacen? Cuéntenos. Es más, en tu pueblo, en tu lugar, en donde tú vives, ¿qué haces? ¿Celebran el día del grito? ¿Se quedan en casa viendo la tele? ¿O qué hacen? ¿Qué cenan? Porque pues ya ven que es pretexto, ya ven que mañana es puentecito, que no se trabaja, pues se aprovecha para echar unas espantosas X, va, unas bien amargas con tu carnita asada, con tu, ya sea con tu pozolito, no sé. La cuestión es de que vamos a celebrar nuestro mes patrio porque somos bien mexicanos, ¿verdad, Blanquita?
0: Sí, así que de aquellas cosas que no pueden faltar en una noche mexicana, pues es también la música.
1: Ah, sí, la música.
0: O en ocasiones los juegos de mesa. Uno muy, muy tradicional es la lotería. No puede faltar en ocasiones en una noche mexicana.
1: Mira, dice, va a estar alegre. Va a estar bien alegre allá con las cariñosas. Dice, ahí mandaron la cartelera de lo que va a haber el día de hoy, para tanto para hombres y mujeres. Va a estar muy alegre. Dice... Chaparrita de mi amor, chaparrita preciosa, ¿cómo estás? Hasta allá en Aguascalientes, saludos a mi Alex, que Dios lo bendiga desde Aguascalientes presente. Carmelita preciosa, qué milagro se está reportando, te extrañamos, no sé si estás bien, cuéntanos, porque siempre estás en sintonía con nosotros. ¿Falló tu Alexa o qué pasó contigo que apenas te está reportando, mi chaparrita preciosa? Un abrazo hasta Aguascalientes. ¿Qué vas a hacer el día de hoy con el grito mexicano?
0: ¿Qué va a hacer? Gritar, pues, ¿qué más va a hacer? ¿Sabes qué? También en una noche mexicana, los tacos.
1: Mira, ¿qué dice la Carmelita, la terminación 74, qué dice que va a cenar? ¿Cenaremos un rico? ¿Qué dice?
0: Pozole, tostadas de tinga, costillas de cerdo, ensalada mexicana y como el tequilazo.
1: Un tequilazo, chavo. ¡Chito! Carmelita, un abrazo hasta Aguascalientes, que Dios te bendiga. Tenemos aquí un compañero en la radio de que siempre viene con su palito.
0: Y ya sabemos que ese palito...
1: Yo creo que ese señor sueña, come, desayuna, Facebook.
2: Es el de redes, es el de marketing.
1: ¿Qué vas a cenar? Una transmisión, dice.
0: Sí, ¿qué vas a desayunar? Facebook,
2: un TikTok.
1: Hoy nos toca TikTok.
2: Perdón, es la costumbre, pero aquí se les dejo las herramientas. Micrófono, teléfono, cámara, que no se les olvide.
0: Bueno.
2: Adiós.
1: Ese que está hablando ahorita, para los que no lo conocen, es el que se encarga de redes sociales. Todo lo bonito que ustedes ven que publicamos en TikTok, en redes sociales, en Facebook, todo, es el encargado. Se llama David.
2: Igual me pueden buscar en Facebook como Adriel Cifuentes.
0: Allá vos,
1: dale, Adriel, ¿soltero o casado?
0: La verdad... No, ¿por qué lo dudaste?
2: Es que no sabía cómo decirlo.
1: No te está escuchando, estás en Mérida, ya no te escucha.
0: Está en Mérida.
2: En Mérida, en compromiso.
1: Está bien clavado este hombre.
0: Está comprometido.
2: Está comprometido ahí con la vida.
0: ¡Ah!
1: No creo.
0: No, Fanny.
1: Tenemos un audio, lo voy a poner rápido, Blanquita.
3: Hola, buenos días, chiquitín y flaca. ¿Cómo están? No vayan a quedar roncos por el grito. Yo sigo a quedar.
1: ¡Viva México!
0: Así vas a venir mañana.
1: Pues ahí están los mensajes, nos está respondiendo la gente. Qué bonito, qué chido, ¿verdad? Y vamos a ver qué es lo que van a cenar. Yo quiero saber qué llego a sus casas, a ver qué van a cenar. Es más, el día de hoy vamos a subir nuestro TikTok en un ratito. Estén muy pendientes porque estamos preparados. Cuesta hacer por el TikTok.
0: Sí, una, otra vez.
1: Soy muy cabeza de pumpo, yo, va, no se me quedan las cosas.
0: Por eso lo tenemos que grabar 20 veces. Bueno, hasta el corte. Ahorita a ver si podemos hacer.
1: En este corte nos los aventamos, te lo prometo, ya no voy a fallar.
0: Conste.
1: Regresamos.
0: Te corté la inspiración.
1: Regresamos de volada, no le cambien. Este Súbale Hay Lugares con Blanquita, la Capibara y sus servilletas. El payasito chiquitín, Alejandrito Guillén.
0: Alejandrito,
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1: Especialmente para don Carlitos allá en San José Obrero, la abejita chiquitita. ¿A poco no?

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0: 9:28 en Comitán y en todo el mundo. No, en todo el mundo no, ¿verdad?
1: No, porque cambia.
0: En Estados Unidos nos llevan 2 horas, creo. Ya estamos de regreso y qué bonito que nos están mandando que van a, lo que van a cenar el día de hoy. Muchos que no acostumbran, pues ahora sí que hacer su cena. Dice, aquí me manda la terminación 13, a favor de pasarme la canción de El Secreto de Parchís. Mira qué bonito. Y su grupo Del Mar. Qué bonito. Vamos a leer los mensajes. Dice, nosotros ya estamos preparando lo que es nuestra cenita para el día de hoy. Vamos a echar pozolito, pozolito de Jalisco, que es lo más tradicional, dice. Acá en el Triunfo va a haber rodada de mira, vámonos al Triunfo, Blanquita, va a haber rodada de
1: ¿qué
0: motos.
1: ¿Qué va a haber? ¿Qué va a haber?
0: Va a haber rodada de motos y al terminar baile gratis. Si gustan venir, vamos, Blanquita, ¿o no vamos?
1: Pues vamos.
0: Muchos antojitos, mira qué sabroso, tostaditas, chalupitas, taquitos. Oye, los tacos también son tradicionales para este
1: sí,
0: día, ¿verdad? Los
1: sí,
0: taquitos.
1: Hace rato yo también te comenté, pues, que los tacos.
0: Oye, una cabecita de puerco, así con su salsita de aguacatito, de guacamole. Y la cabecita de puerco con su carnita de maíz. ¡Ah, qué sabroso! Los taquitos de surtida se llama, ¿verdad?
1: Sí, la que lleva. La que lleva la carne así es surtida.
0: ¿Tú por qué crees que el pozole se le pone rábano, lechuga y cebolla?
1: Para que seamos fit.
0: Verde, blanco y rojo, la bandera de México.

0: ¿Cuál es verde?
1: La lechuga.
0: ¿Cuál es blanco?
1: La cebolla.
0: No lleva cebolla.
1: Lleva cebolla, se le pone cebollita picada. Yo lo como con cebolla.
0: Ah, vos, pero los demás mexicanos no.
1: Preguntales. ¿Alguien que sepa si el pozole se le pone cebollita picada también para que le dé más sabor al caldo? Le preguntamos a Así es México.
0: Los chiles en nogada.
1: Oh, también sabroso.
0: También es un platillo tradicional en esta noche mexicana.
1: ¿Botanas? ¿Será que podría ser las botanitas? Que
0: los tamales.
1: Butifarritas y eso. No mucho.
0: Yo creo que sí.
1: Tamales.
0: Charolas de botanas,
1: ¿eh? Sí, la charolita de tus costillitas de puerco, tu guacamolito, tu frijolito molido. Qué sabroso, qué rico. Mándenos, porfa, ya se nos está antojando. ¿Qué es lo que se puede? Por supuesto que lleva cebolla el pozole. Gracias, gracias por enseñarle a la Blanquita que sí. Yo sé que sí lleva, mira. Te voy a decir más o menos así. El pozole, aparte de que se cocina pues con su maicito y lo que lleva, ¿verdad? Los ingredientes es rábano, lechuga, cebollita. Se le pone el chilito así seco molido. Y se le pone lo que es orégano, orégano, su limoncito, su salita, y a darle, que es mole de olla, ¿viste? Sabroso, pero sí lleva cebollita, cebolla, repollo, lechuga, ese es lo tradicional que se le pone. Sada, pues, Blanquita, si yo poquito faltó porque yo fuera chef.
0: Poquito, por ese poquito ya no llegaste. Vamos a identificarnos, chiquitín, ya nos pasamos.
1: Nos identificamos de volada, regresamos aquí con el pleito de la Blanquita y vayan al TikTok. Vayan a TikTok porque ya tenemos nuestro TikTok arriba, sí, ¿verdad?
0: Ahorita, ahorita ya está cargando para que...
1: Va volando, va volando, va volando. Sí, sí, ¡regresamos sí. de volada!
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1: Veinte minutos, nos separan de las 10 de la mañana, estamos de regreso con ustedes. Qué bonito, ¿verdad? De que la gente nos está mandando lo que van a tener el día de hoy. Y sigue el debate con Blanquita, que está necia aquí, ahorita que estamos fuera del aire, necia que no lleva cebolla el pozole. Y yo ya dije que sí, ahí ahí dice la terminación 1237, por supuesto que lleva cebolla el pozole. Ahí está Blanquita, para que quedes quieta, ¿viste?

0: Está tranquila para que no te vuelvas a oponer con un gran chef.
1: Cebolla, el caldo de...
0: Lleva cebolla. El pozole de Jalisco se le pone su cebollita picada. ¿Nos estás escuchando, compañera? No, nos está escuchando.
1: ¿Quién está, las compañeras?
0: Compañera Suge, ¿nos está escuchando? No, está hablando por teléfono.
1: No, ahorita no.
0: Dice, está que... fuera del aire de servicio. Lo sentimos, nos encontramos fuera del aire de servicio.
1: Son de voz. Entonces, bueno, ya dejemos, pues ya ahí.
0: Ya.
1: Ya estamos casi por concluir el programa.
0: No, que vamos a concluir. Oye, Blanquita, hablemos un poco del mes patrio, ¿sale? Un poquito del mes patrio. El 15 se celebra el Día del Grito, pero ¿cuándo es que los niños se avientan de un cerro que...?
1: Eso ya fue.
0: ¿Por eso cuándo es eso?
1: Fue el domingo 13.
0: El 13, que alguien se enrolle la bandera. Pero es lo mismo del mes patrio, estamos festejando el mes patrio, ¿no? Que se avientan los niños. Hoy es cuando Miguel Hidalgo toca las campanas y sale al grito de bienvenida. ¿Pero por qué toca las campanas? ¿Para que se reúna la gente? ¿O cómo es la situación?
1: No llevaste historia.
0: Sí llevé, pero ya hace muchos años. Yo por eso le pregunto a alguien de mente fresca como tú, que acabas de terminar tu carrera, que estás fresca. Yo soy cabeza de pumpo, ya me olvidé. Yo ya no sé ni cuánto es 7x4.
1: Pero si te digo 2x1.
0: Promoción.
1: Ahí sí, rápido.
0: Y 3x2, oferta.
1: A ver, ¿te acuerdas del nombre de los niños héroes?
0: Juan Escutla.
1: Ahora ya Escutla.
0: No es bueno.
1: Míralo, cebolla ni que fuera birria.
0: ¿Quién dice? Vamos.
1: Ahí está.
0: No me ha llegado yo, dice.
1: Ahí están
0: hablando, a ver, cebolla ni que fuera birria, ese es el chavocho, dice. Sí, lleva sabor la cebolla.
1: ¿Cómo lleva sabor la cebolla?
0: Es lo que le da el sabor, pues. La cebolla te lleva el sabor. ¿Ya viste? Sí lleva. Vamos a preguntarle a 100 comitecos.
1: Bueno, ya llevamos 98.
0: Bueno, hoy ¿cómo? ¿No era Juan? Uno que
1: Juan
0: se llama.
1: Juan Escutia.
0: ¿Y
1: quién otro?
0: ¿Qué dije, pues, yo?
1: Escutia. No. Juan Escutia. ¿Quién más?
0: ¿Cuántos eran, pues, los niños
1: eran
0: héroes?
1: Seis. Los niños héroes. ¿Quiénes eran?
0: No sé, la verdad. No lo busques, pues, ahí en tu, ¿cómo se llama?
1: Sí, no estoy buscando.
0: Yo te dije ya uno, Juanito. Era mi compadre, Juan.
1: ¿Quién otro?
0: Martín. Pedro y Pablo.
1: A ver, ¿quién del auditorio nos dice para que
0: lo
1: mostremos a Chiquitín?
0: ¿Cómo se llamaban los niños héroes? Juan Méndez. Dice, mira, dice aquí, Juan Sabines, Juan Ramón, Juan Méndez. Solo esos me sé, dice Alejandro Guillén. Y también el profe Juan Ramón el pariente.
1: Mira, te van a ayudar aquí al aire. 3.
2: Juan Escutia.
1: 1.
2: Juan de la Barrera.
1: 2.
2: Vicente Suárez.
0: 3. ¿Quién más?
1: 3, lleva 3.
0: Benito Juárez, dice aquí.
1: Hola, Benito Juárez. ¿Quién más?
2: Francisco Márquez.
1: 4.
2: Yo tengo 71 años y yo me olvidé.
1: Ah, pero buena memoria, porque se acordó usted de 4.
2: Oye, mi hija, y el pozole de Jalisco lleva cebolla.
0: Lleva cebolla.
1: El de Jalisco lleva cebolla.
0: ¿Pozole de Jalisco? ¿De qué estamos hablando?
1: Por eso estoy diciendo.
2: Comemos aquí cebolla, lechuga, rábano, chile piquín y limón.
0: Y tomillito también, ¿verdad? Orégano. ¿Ah, viste? Es que sí lleva cebolla.
2: Sí, lleva.
0: Gracias, mamita chula. ¿De dónde nos escucha?
2: Aquí, en la primera calle Sur Oriente.
0: Muchas gracias por estar en sintonía con nosotros y que viva México.
2: Todos los días los oigo, todos los días.
0: Gracias, mamita hermosa.
2: Ayer no los pude felicitar porque no entraba la llamada.
0: Es que estaba muy saturado, nos andaban felicitando muchísima gente, pero le agradecemos muchísimo, mi reina.
2: Ya saben que yo los oigo todos los días y estoy con ustedes.
1: Bueno, muchísimas gracias.
2: Nos vemos.
1: Bueno, que tenga buen día.
0: Mira, Blanquita, que dice aquí, Juan de la Barrera, John Scuti, Chicharito Hernández, Cuauhtémoc Blanco, Jiménez Raúl, Jiménez y poco. Paco Ochoa, dice.
1: Mira. nos mandaron este dato curioso. Un dato curioso es que antes solo se celebraba la independencia el 16, pero cabal fue que el 15 también es cumpleaños de Porfirio Díaz. Y cuando él fue presidente, aprovechó pues todo el merequetengue para dar el grito desde el 15. Por eso desde esa fecha es que desde el 15 se hace el grito de independencia, pero en sí el grito fue en la madrugada del 16.
0: Correctísimo. Ahora ahí te van los seis niños héroes. Es Juan de la Barrera, Agustín Melgar, van dos, Juan Escutia, tres, Fernando Montes de Oca, cuatro, Vicente Suárez, cinco, y Francisco Márquez.
1: Márquez.
0: Seis, ahí están los seis, para que veas que yo sí sé.
1: Ay, porque ya te ayudaron.
0: Y que vamos, quede claro, que sí lleva cebolla el pozole de Jalisco.
1: Bueno, ya.
0: Vamos
1: lleva cebolla. Ahorita vamos regresamos.
0: Al corte.
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0: Ya únicamente 2 minutos para las 10 de la mañana y tenemos que irnos, chiquitín.
1: Ya nos vamos, recuerden, soy Alejandro Guillén, el payasito chiquitín. Síganos en redes sociales, Extremo 99.1 y también en TikTok, porque ahí está nuestro TikTok. Dios me los bendiga. Un abrazo de los pies hasta el copete y nos escuchamos el día de mañana en punto de las 8:30.
0: Pues bueno, yo me quedo, ya vino Charal, por fin de tantos días de puente que tuvo, ahí los fans. Iker, ya vino tu...
1: ¿Ya lo viste cómo vino?
0: ¿Cómo vino?
1: Temblando viene, ¿sabes qué gran cruda tiene todos los días? Estuvo tomando trago, el asqueroso. Ahí lo bombardean ahorita que entra el Charal, porque vieran cómo viene, es una piltrafa, dice, da mentira. Viene con toda la actitud, viene descansadito de sus vacaciones y se van a quedar con él en el mitote acompañado de la licenciada psicóloga Blanquita Fernández.
0: Míralo, vos no te metas con mi Charalito.
1: Ahí está el Iker, está el tiro. Pa' vos que, oíme, pa' vos que está haciendo tarea.
0: No, no sé quién era el Iker, no sé quién era.
1: Es el Iker quien más va a ser. ¿Es el Josecito? Josecito dice ahí no.
0: No, es la terminación 06.
1: Ah, bueno, está bueno, ya no lo vamos a molestar a tu Charal. Ahí viene, ya todo tuyo.
0: Bueno, pues nos escuchamos el día de mañana en esto que fue...
1: ¡Súbale, súbale, que hay lugares! Nos vamos con lo que pidió la terminación 0213, especialmente para ti.

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3: Son las 10 de la mañana.
4: 10 de la mañana.
5: Son las 10 de la mañana.
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0: charal de esos rancheros como tú solamente lo sabes hacer. ¡Ahí va! Muy buenos días. En unos momentos más, a lo grande la noche mexicana, que no se olvide el motivo. La cena, muchos van a subir al parque de cada municipio. Los adornos no pueden faltar. Aquí la radio con la lotería, con el moño, con los tres colores. Orgullosos de ser mexicanos. ¡Buenos días!
1: Guadalajara, Guadalajara.
0: De arriba en la América. Nada que ver, va.
1: Guadalajara.
2: Señorita, pagaban por la radio.
0: Perdón, se me chispoteó. Buenos días. Licenciada, buenos días, licenciada Blanquita, buenos días.
2: Buenos días, licenciado Charal.
0: Dijera el chiquitín, ¿a qué trabajas todavía vos?
2: Ya viniste. Hasta que te acordás que vas a trabajar.
0: Por eso, ya está muy metido ya aquí mi sucesor.
2: Sí. Ya. Todos los días hizo duelos, hizo el mitote, estuvo en especiales. ¿Cómo lo ves?
0: Y la respuesta de la gente no ha sido mala.
2: No. Estaban ahí diciendo, sí, a qué hora va a entrar, sí, el Toñito, dice.
0: En serio, el Toñito. Buenos días. Bueno, aquí no es. ¿Es esta? Bueno.
3: Sí, bueno.
0: Buenos días, ¿don Diablo?
3: Aquí en una casa.
0: ¿Y en esa casa es particular?
3: No, es la casa media espectacular.
0: Ah, bueno, me estoy molestando. ¿Con quién tengo el gusto?
3: Sí, con tu amigo Juan.
0: Juanito.
3: ¿Qué dice? ¿No se fue ayer a chambear?
0: Pues fíjate, ya ves, puede que uno a pasear por su día. Ah, ¿nos felicitaste ayer? ¿Nos mandaste regalos?
3: Claro, no, regalos no, pero felicitaciones, sí.
0: Ah, mi Juanito, gracias, Juanito.
3: Más para la Blanquita.
0: Bueno, sale.
4: Blanca, ahí te hablan, Blanquita. Te voy a pasar a Blanquita, ¿viste?
3: No, también para ti, Charalito.
2: Ay, celoso, ¿por qué sos tan celoso,
0: pues, Charal? Por eso, pues Juanito, pues que diga claro con quién va a estar, con los buenos o con los malos, con el América o con la Chivas.
3: No, con el Toluca.
0: Oye, entonces, ¿qué le dijiste a la licenciada para ayer?
3: ¿Ah?
0: ¿Qué le dijiste a la licenciada Blanquita ayer por su día?
3: No, me la felicité por ser el día del locutor. Se lo iba pasado muy, muy excelente ese día.
0: Se veo, ¿no? El Juanito es mentiroso, se dice porque ni se acuerda, ahí lo seguí saludando. Juanito, pues un abrazo, hijo, nunca es tarde cuando la dicha es buena.
3: Claro, y no sé cómo de qué canción están con así porque te acaban de empezar su programación.
0: Pues mexicana, ya ves, porque... Oye, ¿tu gallina está culeca vos?
3: Yo creo que sí.
2: ¿Ah? Ahí se escucha, ve.
0: Ya se lo echó el gallo.
3: Va a querer caldo.
0: ¿De dónde nos llamas, pues, Juanito?
3: Aquí, del Cedro.
0: Ah, es la gallinota.
2: De fondo.
0: Juanito, ¿qué canción para que se alegre la gallina, tu ruleca?
3: Pues, más la de Viva México, yo creo, porque es la única que conozco.
0: Ahí te va de una vez. Sale, Juanito, un abrazo.
3: Ay, Charlito, y ahí Blanquita, que tenga un excelente día.
2: Gracias, igualmente.
0: ¡Viva México!
5: Bueno.
0: Estoy imaginando esa gallinota,
2: ¿eh? En caldo. Dice, hola, buenos días, Charito y Capi, saluditos. Charalito, felicidades por ser el mejor locutor de la Radio Extremo, el número uno. Te mando un fuerte abrazo y que tengan excelente día. Adivina quién es.
0: Ya sé, pero mira, te voy a decir algo, Lick, antes de irme al corte, Capi. Mira, y regresa con nuestra frase mitotera.
2: Sale.
0: Estos días que me fui, mi cumple y ayer, ya desterré, ya sepulté a muchos que eran mis amigos. Porque, ay, Toñito, los venía escuchando, fui para allá, los venía escuchando. Ay, Toñito, por acá. Ay, Toñito, en un duelo que vino el Toñito el jueves, perdí.
2: Sí, sí.
0: Perdí. ¿Sale? ¿Puedo
2: ya ir? Ya, desterrado.
0: Y yo los voy a nombrar.
2: A ver, échale. ¿Quién es el primero?
0: Mejor ya no.
2: Dilo, no tengas miedo. No. De una vez.
0: La
6: hasta el nombre se me fue. La del Piedrón.
2: La Cari.
6: La Cari. La primera que salió de mi corazón. Otro.
2: Así de fuerte, ¿eh? Ya la Cari salió de tu corazón. ¿Quién más?
6: Arael.
2: Esos número dos. ¿Quién
6: hay
2: más?
6: Otro que no recuerdo. Los que mi respeto y siempre van a estar conmigo presentes en las buenas y en las malas es don Carlitos de San José Obrero y el Manuelito Chicharronero. Los otros, ve, ¿cómo son? Y yo los voy a nombrar.
2: A ver, échale. ¿Quién es el primero?
4: Mejor ya no.
2: Ah, dilo, no tengas miedo. No. De una vez.
6: La... hasta el nombre se me fue. La del Piedrón.
2: La Cari.
6: La Cari. La primera que salió de mi corazón. Otro.
2: Así de fuerte, ¿eh? Ya la Cari salió de tu corazón. ¿Quién más?
6: Arael.
2: Esos número dos. ¿Quién más?
6: Hay otro que no recuerdo. Los que mi respeto y siempre van a estar conmigo presentes en las buenas y en las malas es don Carlitos de San José Obrero y el Manuelito Chicharronero. Los otros, ve, como a su mierda.

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1: La fortaleza mental no significa que nunca nos cansemos, nos frustremos o necesitemos expresar lo que sentimos. Significa no quedarnos atrapados ahí. Podemos reconocer que algo nos duele o nos incomoda y aún así preguntarnos, ¿qué puedo hacer con esto? Aceptar la realidad no es rendirse, es verla como es. Analizar nos ayuda a comprenderla y actuar nos permite avanzar. No siempre vamos a poder cambiar lo que sucede, pero sí podemos trabajar en la manera en la que respondemos. Es ahí donde comienza una parte importante de nuestra verdadera fortaleza.

0: teléfono otra vez. ¿Sabes?
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0: demasiado platicar hipertensión, pero tenés razón, ¿para qué les preocupo? Mejor vamos a hablar de las emociones. Vamos a hablar de las emociones. ¿Y qué son las emociones?
1: Pues esto que vamos a vivir hoy, la emoción de la...
0: Sí, la verdad, ahí existen emociones buenas y emociones malas. Las emociones malas sí te afectan en tu cuerpo. Si alguien está pensando es que, porque así como el Grinch, que para qué Navidad, para qué el Día de la Independencia, señores, creo que ahí es importante que nosotros valoremos la importancia de no vivir a través de un yugo de la monarquía española.
2: Esas son ¿qué más emociones malas hay? Mencionó usted la emoción de estar pensando que me va a ir mal mañana, que no sé qué.
0: Es que gran parte de nuestros problemas radican en que muchos de nosotros vivimos en el pasado. Siempre decimos, ay, es que el pasado era muy bueno. Antes se respetaban a los adultos. Antes, o sea, yo creo que es una cuestión de actitud personal. En el libro de Jurjos lo menciono perfectamente bien. Si tú te juntas con personas criticonas, con personas que se están quejando todo el tiempo, chismosa, con personas que a veces te están platicando una mentira que pareciera ser verdad, entonces tarde o temprano llegará un momento en que tú, de tanto convivir con ellos, volverás o te volverás una parte de ellos o imitarás todas las actividades que ellos hacen.
2: ¿Y eso afecta al cuerpo?
0: Completamente, porque en el cuerpo, imagínate, si tú tienes una emoción negativa, se secreta en tu cuerpo cortisol, y este hace que se desarrolle diabetes, hipertensión, también osteoporosis, y esto genera que te dé más hambre. Por lo tanto, personas que viven a veces con un cierto grado de frustración, son muy ansiosos, les tiemblan las manos, quisieran que todas las personas les resolvieran los problemas en ese momento. ¿Y qué pasa con alguien que vive feliz? La felicidad, que se secreta una hormona que se llama dopamina, que es totalmente diferente al cortisol. La dopamina, ¿qué es lo que te genera? Una tranquilidad. Tu respiración es todavía hasta más tranquila. Sí. Te da más ganas de reír. ¿Por qué? Porque la dopamina con la oxitocina mejoran los estados de alegría. Y cuando tú estás contento, ¿a poco te enfermas?
2: No, fíjate, cuando yo estoy estresado o cuando estoy molesto, enojón, así, me viene una gripa bien fiera. Me desarrolla muy fuerte.
0: Porque bajan tus defensas.
2: Este mensaje está interesante, doctor.
0: A ver, claro. Dice,
2: Charalito, dice, ¿le puedes preguntar al doctor qué es lo que podemos hacer? Es que mire, tengo enfermo a mi hermano y de repente me pongo a pensar mucho en eso. Mi hermano está enfermo, ¿qué va a pasar? Y no me dan ganas de salir, me pongo a llorar a diario, ¿será por eso que me siento tan cansada? Ahí entran un montón de emociones.
0: Totalmente.
2: De lo que usted está hablando.
0: Yo considero que esa persona está cayendo ya en una desesperanza y es muy fácil que caiga en depresión. Es importantísimo empezar a confiar. Porque alguien que dice, está muy enfermo, mi familiar. Pero este familiar, hay algo muy importante que tenemos. Si este familiar, la naturaleza o Dios no lo recoge, es porque algo nos está enseñando. Muchas de las veces nosotros creemos que es como una maldición, porque a mí me pasan las cosas, cuando deberíamos de entender que algo nos está enseñando esa posición de este familiar. Pero todos a veces queremos ver, nada más vemos las cosas bonitas. Por ejemplo, ustedes están muy metidos en el Facebook, veo que Blanquita hasta 3 teléfonos tiene, entonces imagínate.
1: 4, una tableta.
0: Y su tablet. ¿Qué viene a suceder? Muchas de las fotos que vemos que la gente publica, parecía ser que es gente feliz, pero quien está publicando algo es porque le hace falta algo. Aquel que es feliz no tiene que publicar nada. Aquel que está contento consigo mismo está feliz, no tiene por qué demostrarlo.
2: Y hay muchas personas así, doctor, tiene usted razón, que en TikTok, en Facebook, Instagram, que está, que voy a hacer esto, que me acabo de comprar este carro,
3: que comí esto,
2: que voy al baño, que voy a pasear, que ando feliz, que estoy en un restaurante, que por acá, que estoy feliz con mi amiga. Pero muy seguido, ¿eh?
0: Claro.
2: Todos tenemos personas así.
0: Esto viene a suceder porque son personas vacías. Son personas que les hace falta encontrarse. No puedes llenar con cosas lo que te hace falta adentro. Tu personalidad tiene que estar completamente llena. Y cuando tú no estás lleno, es importante que tú te veas hacia ti mismo. Es muy fácil criticar a la persona de al lado, pero no somos capaces nosotros de criticarnos a nosotros mismos. Muchas de las veces, alguien me preguntaba, ¿qué es el tener dinero? Y yo le decía yo, es no tener la necesidad de desear algo. Eso es tener dinero. ¿Por qué? Porque hay gente muy rica que puede tener mucho dinero, pero lo único que tiene es dinero, porque no tiene felicidad. Y cuando tú tienes, estás completamente lleno y no deseas nada, eres una persona rica, rica en amistades, rica en ti mismo. Porque la pobreza no es nada más monetaria. Hay pobreza de salud, hay pobreza social,
2: de familia,
0: pobreza política, pobreza familiar. Oye, ser rico a veces es estar con uno mismo en comunicación y en comunión. Y que eso es lo que más nos hace falta a nosotros. Los seres humanos, tuve la oportunidad de presentar el libro este día viernes en Tuxtla, en Tapachula, en Chiapa de Corzo. Y la verdad, un recinto maravilloso, precioso lugar, y en donde hablábamos de esto precisamente. ¿Quiénes estamos llenos de nosotros mismos? Cuando tú estás lleno de ti mismo, difícilmente te me vas a enfermar. ¿Por qué te enfermas? Porque deseas algo. Decía el Buda, la raíz de tu sufrimiento es el deseo. Y cuando nosotros deseamos mucho, sufrimos mucho.
2: Ay, doctor, está muy interesante la práctica con estos.
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0: muy sencillo.
2: Un gusto tenerlo en este martes 15 de septiembre, y ahí vamos a vernos al rato.
0: Primeramente, Dios, cuídate mucho y pásenlo alegre. Por favor, recuerden que las emociones de felicidad eliminan las enfermedades.
2: Eso, regresamos, vamos al corte, Blanquita. Bueno.
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0: 11 de la mañana en punto. 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
1: Son las 11 de la mañana.
9: 11 de la mañana.
10: Son las 11 de la mañana.
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0: 11:10 a.m. Esto fue la participación de los dos carnales de Todas y de Nadie.
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0: 11 de la mañana con 12 minutos. 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

El día 12 de septiembre a las 21 horas con 30 minutos falleció el señor Fermín León Solís a la edad de 54 años en el Estado de México. Lo participan con profundo dolor su esposa, hijos, nietos, hermanos y demás familia, y rueguen los acompañen a la misa a las 14 horas en la iglesia de San Antonio. A continuación, el sepelio el día de hoy, 15 de septiembre de 2026, a las 15 horas 3 de la tarde. El duelo se recibe en calle Camino Viejo, barrio del Cedro, en el taller mecánico Solís, en esta ciudad de Comitán, Chiapas. Agencia de Inhumaciones y Velatorio Comitán, de Novena Calle Sur Oriente, esquina con Tercera Avenida Oriente Sur, con confortable sala de velación a unos pasos delante del hospital, participa en el fallecimiento del señor Fermín León Solís, que en paz descanse.

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1: Once de la mañana con 19 minutos, es la participación de Thalía con esta canción llamada Ojitos Mexicanos.
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11: 11:33 el día de hoy aquí en Comitán. 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
13: 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Me dice el paciente, oiga doctor, ¿y qué voy a comer? Cuando uno les pone su dieta, ¿no? Y lo que de inmediato se viene a la cabeza es una respuesta muy sencilla, le decimos, pues, comida. Pero aquí hay que separar muy bien lo que uno entiende como médico, como profesional de la salud, haber estudiado todo lo que son los nutrientes, vitaminas, macroelementos, microelementos, electrolitos, que nosotros entendemos por comida, decir un

0: que nosotros entendemos por comida, es decir, un desayuno, sus huevitos, una comida, carne de res, carne de cerdo.
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0: 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Pero si usted piensa, se lo digo así, se lo digo así a los pacientes, pero si usted es de las personas que cree desayunar quesadilla, comer empanadas y cenar un tamal es comida, ahí ya estamos mal, necesita mucha vitamina y mucho suplemento.
1: 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Don Raúl, un gusto, y me da mucho gusto también, se ve que su cara cambia cuando el doctor no está. En serio, ya nos ponemos tristes, don Raúl, llega todo triste en la radio, y ahora, aparte de la amistad que se tienen, ya se extrañan, don Raúl, ya se extrañan.
2: Somos equipo, Darinet, somos equipo, y agradecemos mucho que estén aquí con nosotros.
1: ¿Cuánto?
2: Precisamente ayer...
0: Nos conocimos aquí en el 99.
2: Exactamente, y llevamos 10 años de la consulta médica militar profesional especializada. Ayer justamente hicimos el 14 de septiembre del 2016.
1: ¿El día del doctor, el trabajador?
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2: con el doctor Medina. Ya habíamos trabajado antes, nosotros habíamos trabajado hace unos 5 años antes, pero bueno, ayer cumplimos 10 años de dar la consulta médica militar profesional especializada.
1: ¿Quién es mayor, doctor Medina?
0: Somos del mismo año, somos modelo 69.
1: ¿En serio?
2: Pasado, pero ahí estamos.
1: Pues se ve muy chavo el doctor.
2: Sí, cómo no.
0: Es lo que le repetía.
1: Es que come puro atún.
0: En este momento.
1: Nada de gansito. don Raúl, mándese una pausa. Cabina está la licenciada Blanquita y regresamos.
2: Blanquita, los dos a una pausa y regresamos aquí a Farmacia San Sebastián. Gracias.
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6: Once de la mañana con 40 minutos. 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
5: 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A. Le cambias al programa de Laura Bozzo mientras termina. B. Te pones la mano en el pecho, saludas y lo cantas, aunque estés entruzado. Si te invitan a una fiesta y sirven pozole, tú dices A.

0: Ash, el mío sin cebolla, please.
1: B.
2: Tienen más rabanitos y orégano. Y más tostaditas, porfa, y cremita.
1: Si en todas respondiste la opción B, ¡felicidades! ¡Eres muy mexicano! 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
13: 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Bueno, vamos al siguiente corte y vamos a seguir hablando. Que nos digan, por supuesto, los horarios del doctor, algún número para agendar cita, que es muy importante, y decirle a las personas que ya está aquí en Comitán el doctor Medina, ya está, ya pueden agendar su cita. 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Bueno, después del corte regresamos. Y esta semana, que también es muy importante, porque muchos dicen, el doctor Medina, pues ya no va a trabajar mañana, pasado mañana. Él nos va a decir, al regresar del corte. Estamos en vivo, aquí en Farmacia San Sebastián. Vamos al corte nuevamente contigo, Blaquita.
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9: 11:55. 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
1: 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Regresamos.

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0: Hola, ¿qué tal? Muy buenas tardes, amable audiencia. Un gusto saludarlos ya en este 15 de septiembre, una fecha muy importante en la historia de nuestro país. Bienvenidos a este espacio de participación ciudadana, nuestra ciudad, donde usted puede hacer uso de la palabra para dar a conocer la problemática que usted enfrenta ahí en el lugar donde vive, no solo del municipio de Comitán, sino de otros lugares hasta donde llega la señal de la frecuencia 99.1 y que las autoridades no han respondido a lo que usted les ha solicitado. Llámenos en este momento, ya la línea telefónica está a su completa disposición, 963-6320185. También puede participar a través del WhatsApp, a través de un mensaje de voz, de texto, imágenes, videos, 963-159-8888. Me da mucho gusto saludarlos en este mediodía en el cual estamos ya reincorporándonos nuevamente a nuestras labores radiofónicas. Soy Juan Méndez y lo invito a que me escuche a partir de este momento hasta las 13:01 p.m. para escuchar la problemática, la situación que usted enfrenta día con día y comunicarme con la autoridad responsable de darle una respuesta.
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0: día 12 de septiembre a las 21:30 dejó de existir el señor Fermín León Solís a la edad de 54 años en el Estado de México. Lo participan con profundo dolor su esposa, hijos, nietos, hermanos y demás familia, quienes ruegan acompañarlos a la misa de cuerpo presente el día de hoy a las 14:02 en la iglesia de San Antonio y a continuación al sepelio. El duelo se recibe en calle Camino Viejo, barrio del Cedro, en el taller mecánico Solís de esta ciudad de Comitán. Agencia de Inhumaciones y Velatorio Comitán, de 9ª calle Sur Oriente, esquina con 3ª avenida Oriente Sur. Participa el fallecimiento del señor Fermín León Solís. Que en paz descanse.
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0: Hay un servicio social, una persona nos hace llegar este mensaje al WhatsApp 963-159-8888, donde dice que el día de ayer perdió su cartera allá en la colonia Miguel Alemán, por donde está la clínica del ISSSTE, en la glorieta que está ahí, en la esquina de la clínica del ISSSTE, en la colonia Miguel Alemán. Es una cartera color café. El efectivo es lo de menos. Lo que me interesa, expresa esta persona en su mensaje, es recuperar los documentos como credencial, tarjeta, licencias de conducir. La credencial está a nombre de Marvin Enrique García Toledo. Marvin Enrique García Toledo, si usted, amable audiencia, usted que me está escuchando, levantó esta billetera, esta cartera, allá en la glorieta, en la esquina de la clínica del ISSSTE, en la Miguel Alemán, puede usted comunicarse directamente al 963-268-5457 o en horario de oficina puede pasar a dejar aquí la billetera. Lo que menciona esta persona es que él dice el efectivo es lo de menos, lo que le interesa son los documentos. De antemano, muchas gracias. Están a nombre de Marvin Enrique García Toledo. Son las 12:11, información del municipio de Comitán. Bueno, déjeme darle a conocer que la Dirección de Protección contra Riesgos Sanitarios, a través de la Dirección de Salud Pública Municipal, está exhortando a los establecimientos que expendan o suministren bebidas alcohólicas para que durante las fiestas patrias de los días martes, es decir, hoy martes 15 y mañana miércoles 16 de septiembre, cumplan con los horarios establecidos en sus licencias sanitarias, esto para evitar la aplicación de medidas de seguridad y prevenir riesgos en la salud de la población. En un trabajo coordinado se van a realizar operativos de vigilancia para constatar que se cumpla el horario autorizado sin pasarse de las 2:00 a.m, esto de acuerdo con la disposición gubernamental. Que quede claro, los establecimientos que no acaten esta disposición serán sujetos a la aplicación de medidas de seguridad con base en la normatividad sanitaria vigente en la materia. Una gran celebración mexicana con la verbena folclórica, donde se presentaron bailes tradicionales para festejar nuestras fiestas patrias 2026. Esto fue el día de ayer. En más información, el alcalde de esta ciudad de Comitán, Mario Antonio Guillén Domínguez, encabezó la ceremonia conmemorativa al 102 aniversario de la Federación de Chiapas a México. Acompañado de funcionarios de los tres niveles de gobierno, el presidente municipal recordó el 14 de septiembre como un día en el que Chiapas decidió unir su destino al de la nación mexicana, en un momento de grandes definiciones para nuestro pueblo, recordando esa fecha trascendental, el 14 de septiembre de 1824. Este evento cívico se llevó a cabo allá en el lugar conocido como El Libro, donde estuvieron presentes autoridades de los tres niveles de gobierno. Y bueno, pues las autoridades municipales están dando a conocer las arterias viales que estarán cerradas a la circulación durante las fiestas patrias. Y es que déjeme darle a conocer que el cierre del primer cuadro del centro de la ciudad a partir de ayer, de hoy, a partir de hoy a las 7 de la noche, con motivo al grito de independencia, y para el miércoles, para mañana, a partir de las 8 de la mañana, debido al desfile cívico-militar. Las calles que estarán cerradas el día de hoy son las siguientes. Escuche usted nada más lo que es la calle central Benito Juárez, esquina con Primera Avenida. También lo que es la primera calle norte, esquina con Avenida Central Doctor Belisario Domínguez, lo que es la esquina de la Iglesia del Calvario y la esquina de la Biblioteca Municipal, es donde está ya cerrada la circulación, porque ahí hay algunos puestos ambulantes y también algunos artesanos. Para el día de mañana, el cierre de la circulación es el recorrido que estará partiendo del Parque de San Sebastián, pasando por la Primera Avenida Oriente Sur, es decir, la Avenida Rosario Castellanos. De ahí tomará la primera calle Norte Poniente, llegando a la esquina del Calvario. Ahí darán vuelta sobre la Avenida Central Doctor Belisario Domínguez hasta llegar a la Plaza del Arte, es decir, a la esquina del barrio de San José, por lo que se exhorta a los automovilistas a tomar vías alternas. Hoy, el día de hoy, el alcalde de esta ciudad de Comitán está invitando a que asistamos al tradicional grito de independencia en la explanada del Parque Central de esta ciudad de Comitán, y juntos disfrutemos del show de Raúl R. Jr. y del grupo Memorama a partir de las 9 de la noche. Toda la fiesta mexicana en el Parque Central de Comitán.
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0: Las 12 ya con 22 minutos, 12 con 22 minutos en nuestra ciudad, atiendo mensajes, tenemos la participación de la audiencia, dice esta persona con terminación 9413, para decirle al Cuapam que cuando va a mandar agua en la colonia Mariano N. Ruiz, calle 29 Sur Oriente, entre Avenida Chiapas, ya que tiene varios meses que no mandan el agua y estar comprando agua en pipas ya no está dentro del presupuesto. También otra persona con terminación 7772, si fuera tan amable de apoyarme con reportar a Cuapán que ya tenemos varios días sin agua, Segunda Avenida Oriente Sur, barrio del Puente Hidalgo. Se habla a las oficinas del Cuapán para reportarlo y nunca contestan. Por su valioso apoyo, muchísimas gracias. Terminación 7772 es la problemática del agua. Terminación de teléfono 3154. Eduardo nos envía el siguiente audio.
1: Nuestra ciudad, si nos puede repartir agua entubada en el barrio Belisario Domínguez, porque nos hace falta agua entubada en el barrio Belisario Domínguez. Se solicita agua entubada para este barrio, si nos hiciera el favor de apoyarnos por esa vía a través de la comunicación, por favor. Igual, felicidades también para los que son medios de comunicación, así como sé que sos usted locutor. Y felicidades a todos los locutores, porque sin los locutores no somos, no seríamos los medios de comunicación, no fueran comunicativos al pueblo. Se da las felicidades a los que las escuchan, porque sin locutor no existiera la radio. Felicidades a todos los locutores.
0: Bueno, pues ahí está Eduardo solicitando agua allá en el barrio Belisario Domínguez. Ojalá y me pudiera decir en qué calle o avenida específicamente para que puedan checar ahí las válvulas, solicitarle ahí a los señores del Cuapam en qué calle o avenida está el problema ahí en la Belisario. Y muchas gracias por la felicitación. Terminación 3154. Las 12 del mediodía ya con 24 minutos aquí en nuestra ciudad.
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1: ...1810-2016... ...216 años del inicio de nuestra independencia. La noche del 15 de septiembre de 1810... el cura Miguel Hidalgo y Costilla, en Dolores, Guanajuato, llamó al pueblo a levantarse en armas contra el dominio español. Al repicar la campana de su parroquia, lanzó el llamado Grito de Dolores, momento que marcó el inicio de la Guerra de Independencia. El 16 de septiembre, fecha oficial del inicio de la independencia, un movimiento que duró 11 años. Tras la muerte de Hidalgo en 1811, la lucha continuó con José María Morelos, Vicente Guerrero e Ignacio Allende hasta consumarse en 1821. Hoy la celebración se divide en dos partes. El 15 de septiembre por la noche, en todas las plazas del país, se recrea el grito. Autoridades desde la presidenta de la República en Palacio Nacional, gobernadores hasta los alcaldes de cada municipio, tocan la campana y recitan los nombres de los héroes cerrando con vivas a México. Se trata de una fiesta popular, llena de música, pirotecnia y comida típica. El 16 de septiembre es el acto cívico y formal con desfiles militares y escolares que honran a las Fuerzas Armadas y al pueblo que luchó por la libertad. Hasta el siguiente comentario.
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0: 12:33, las 12:33, vamos con información del municipio de Las Margaritas, y es que como parte de las actividades para celebrar el mes patrio, el Ayuntamiento de Las Margaritas llevó a cabo un cuadrangular de fútbol juvenil en el estadio municipal con la participación de los equipos de Las Margaritas, Comitán Buenavista y Villa Las Rosas. Tras una jornada deportiva, Buenavista se coronó campeón y Las Margaritas obtuvo el subcampeonato. Además, se disputó el encuentro de veteranos 50 y más entre Ocosingo y Las Margaritas, donde el equipo de casa se quedó con la victoria. Se sigue impulsando el deporte, generando espacios de sana convivencia para las juventudes y familias margaritenses, apuntó el alcalde de Las Margaritas, el médico Vladimir Hernández Álvarez. 12:34.
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0: Bueno, ya las 12:38, las 12:38, terminación de teléfono 3033, expone lo siguiente. Quiero comentar que el día de ayer, dice esta persona, encontré a una persona de la tercera edad en la Trinitaria. Es de la Trinitaria, dice, encontró una persona de la tercera edad originaria de la Trinitaria. Estaba en las oficinas del SAT aquí en Comitán. Esta persona me dijo que el viernes pasado, en la delegación de Hacienda de Trinitaria, tramitó un acta de nacimiento. Le pedían el pago con tarjeta y él, pues, no maneja tarjeta bancaria. Una de las empleadas de dicha delegación, escribe esta persona, le hizo el pago, pero le cobró 60 pesos extra. Parece que hacen negocio con las personas. La mayoría no maneja tarjetas para hacer pagos. Ojalá puede hacer, ojalá se pueda hacer algo ante esta situación. Es lo que manifiesta esta persona con terminación de teléfono 3033. Vamos a contactarnos con el responsable de Hacienda allá en la Trinitaria para que cheque este asunto. Ojalá y se pudiera localizar a esta persona afectada para que pueda dar su versión directamente con el superior inmediato de esta persona, de esta empleada de Hacienda ya en la Trinitaria, porque ha quedado claro, los trámites, el apoyo que se da es gratuito, únicamente se hacen los pagos en cajeros o en ventanilla y le tienen que dar un recibo de que usted hizo un pago. De lo contrario, no tiene por qué estar cobrando extras el personal de Hacienda. Vamos a darle seguimiento a este asunto. Muchas gracias por darlo a conocer. Terminación de teléfono 3033. 20 minutos, solamente 20 minutos. Y estaremos llegando a las 13 horas, 1 de la tarde. Por acá nos dice esta persona, ya que estamos en la Trinitaria, tengo esta participación de esta persona con terminación de teléfono 5028. Y es una denuncia que allá en la primera calle Norte Oriente, zona centro de la Trinitaria, se presenta esta situación, escribe esta persona. ¿A dónde puedo recurrir ante este brutal acto? Resulta que por las mañanas, tardes y noches sacan a un perrito todos los días para que haga sus necesidades en la calle y como que se olvidan de meterlo a su domicilio y siempre está ahí pegado a la puerta esperando que le abran para entrar el animalito. Yo creo que tener una mascota es una gran responsabilidad y deben atenderlo en todo y no de esa forma. El dueño presuntamente es un pastor. Le mando la imagen. Aquí nos dan a conocer en qué domicilio. Ahí se ve el animalito en la mañana. Otra foto ya tomada por la noche y ahí sigue esperando quien le abra la puerta para entrar a la casa de sus dueños. Es un acto inhumano esta situación. Para hacerle llegar ahí a las autoridades de la Trinitaria a que se pongan a chambear, porque también los animales tienen derechos.
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Estamos de regreso en nuestra ciudad, ya 14 minutos solamente, 14 minutos y las 13 horas, una de la tarde en nuestra ciudad. Vamos con más participación de la audiencia. Por acá nos dice qué calles estarán cerradas, a qué hora será el grito, nos dice por acá una persona de la audiencia que nos llamó durante el corte comercial. Vamos a contactar con las autoridades del municipio para que nos den a conocer la hora en que se tiene contemplado que se dé el grito en la explanada del Parque Central de esta ciudad de Comitán. Y desde luego el operativo que se estará llevando a cabo antes, durante y después de el tradicional grito el día de hoy por la noche.

Bueno, me están informando que el tradicional grito está programado entre las 11:00 y 11:30 de la noche para esta ciudad de Comitán. Entre 11:00 y 11:30 será el tradicional grito de independencia en Comitán.

0: Bueno, pues el día de hoy autoridades municipales estarán, por supuesto, pues llevando a cabo diversos operativos, tanto en el ámbito de seguridad, protección civil, y bueno, para todos los que asistan. El teniente David Jacobo Pérez Domínguez, secretario de Protección Civil en el municipio de Comitán. Secretario de Protección Civil, buenas tardes, gusto saludarlo.
1: Buenas tardes a todos.

0: público.
1: Y bueno, pues el día de hoy se espera una gran concentración de personas en la explanada del Parque Central para ser partícipes del tradicional grito de independencia. Habrán, por supuesto, operativos y recomendaciones que se le dé a la ciudadanía, teniente.
0: Sí, Juanito, como bien mencionas, el día de hoy tenemos nuestros tradicionales gritos de independencia. Tendremos un conjunto musical, tenemos espectáculo. Las recomendaciones para la ciudadanía, primero va a haber un cierre del primer cuadro de la ciudad para que tomen sus providencias. Es un operativo conjunto donde los tres órdenes de gobierno vamos a estar pendientes de la seguridad de toda la ciudadanía, independientemente que se le hace la recomendación a las personas. Realizar un programa para que puedan asistir. Si van con niños, pues no perderlos de vista. Y en caso de que sea así, ponerse de acuerdo con los niños desde antes, un punto de reunión en el que se puedan localizar o encontrar en caso de que se separen de sus familiares o de los adultos mayores. Tenemos un pronóstico de leve de lluvias. Tal vez encontremos alguna llovizna para que vayan preparados con paraguas impermeables. O si esto llega a suceder, el Sistema Meteorológico Nacional nos arrojó hoy una probabilidad del 60% de lloviznas para que estemos preparados. De igual manera, decirle a la ciudadanía que todo el evento de hoy se va a llevar conforme a los protocolos del Sistema Nacional de Protección Civil, el Sistema Estatal de Protección Civil, el Sistema Municipal. Vamos a estar pendientes de todo lo que se realiza para que sea con la mayor seguridad posible.
1: Si en dado caso hay necesidad de que intervengan los paramédicos, el personal de protección civil, estarán los módulos ahí en diferentes puntos de la explanada.
0: Sí, vamos a contar con dos ambulancias dentro del primer cuadro de la ciudad y vamos a contar con un módulo que lo va a ubicar Salud Municipal cerca del kiosco y con paramédicos y personal de protección civil a todo alrededor del primer cuadro de la ciudad, con la finalidad de que si se requiere podamos atender una atención pronta.
1: Teniente, pues muchísimas gracias por esta información, por estas recomendaciones para todos los que tienen contemplado asistir a las fiestas patrias de hoy por la noche.
0: Ya es bonito, gracias a todo tu público.
1: Muy buenas tardes. Bueno, pues ahí está el secretario municipal de Protección Civil de esta ciudad de Comitán con estas recomendaciones importantes en este evento donde se espera haya gran concentración de personas y no se olvide, pues ahí del impermeable o del paraguas, ya lo escuchó usted, posibilidad de lluvia para el día de hoy, de acuerdo a lo que dice el responsable de Protección Civil de los comitecos y comitecas.
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1: En los últimos meses, la zona centro de Tapachula ha experimentado un aumento significativo en el cierre de locales comerciales, lo que genera preocupación entre habitantes y el sector empresarial, al considerar que este fenómeno es un reflejo de las dificultades económicas. Otra de las causas del cierre de más de 50 locales comerciales en este sector son los altos costos de arrendamiento y las bajas ventas registradas en los últimos años, a causa del desplome de compradores guatemaltecos. El panorama es visible en las calles del centro, donde desfilan los letreros de se vende o se renta, en fachadas deterioradas y cortinas abajo de los locales donde antes operaban tiendas de ropa, calzado y abarrotes. La falta de compradores y el encarecimiento para su operación han obligado a decenas de negocios a cerrar definitivamente sus puertas. El centro de la ciudad registra un descenso en la actividad comercial. En este 2026, la racha negativa se ha prolongado más de lo habitual, limitando el flujo de circulante para cumplir con el pago de rentas, impuestos y nóminas. Hasta el siguiente comentario.
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4 ya solamente 5 minutos y la 1 de la tarde. Esto es nuestra ciudad. Por ahí estamos checando el dato que por ahí nos hace llegar esta persona de la audiencia. Vamos a estar al tanto de lo que me digan por ahí de un medicamento. Ya le pedí al área administrativa que me apoye para saber si tenemos en existencia el medicamento que está pidiendo la persona del auditorio con terminación de teléfono 5800.

0: Bueno, pues ya escuchábamos ahí al secretario municipal de Protección Civil en el aspecto de estar brindando el auxilio a cualquier persona que requiera de alguna asistencia. Por ahí estará el módulo, por ahí estarán las ambulancias, y por supuesto también se tiene contemplado que haya desde luego un fuerte operativo por parte de la Fuerza Pública. Ani Rebeca Sánchez Álvarez, directora de Seguridad Pública Municipal, está en la línea telefónica. Agradezco que me tome la llamada. Ani Rebeca, directora, buenas tardes.
1: ¿Qué tal, Juanito? Muy buenas tardes a ti y a todos tus radioescuchas.
0: Muchísimas gracias. Para el día de hoy se espera que haya mucha concentración de personas en el centro histórico de Comitán, donde muchos ciudadanos dejarán sus vehículos en las calles aledañas. ¿Qué se tiene contemplado en relación a la seguridad para el día de hoy, directora?
1: Es correcto, se espera un fuerte contingente, y por lo tanto el despliegue del dispositivo de seguridad ya se tiene contemplado. Vamos a trabajar de manera conjunta no solo con la Dirección de Vialidad y con Protección Civil, sino que también van a estar los recorridos disuasivos y preventivos de todos los niveles de gobierno en las corporaciones de seguridad, para tener bien monitoreado y bien asegurado con orden los eventos que se lleven a cabo. Entonces, se va a trabajar de esa manera con los tres niveles de gobierno, aparte también los dispositivos implementados con las corporaciones municipales, como lo son Vialidad y Protección Civil, también haciendo de su conocimiento a la ciudadanía que de igual manera toda la demás parte de la ciudad también va a estar sumamente resguardada por las unidades y los policías correspondientes dependiendo del sector.
0: Entonces, para toda la población que tenga la inquietud de participar en el tradicional grito, que por ahí estarán los elementos al pendiente de resguardar la seguridad e integridad de la población.
1: Exactamente, tanto la seguridad, la integridad física, patrimonial y la vida, así como también la seguridad vial, que también es importante. Entonces, sí va a estar el estado de fuerza, es bastante fuerte del que vamos a tener dentro, en la periferia del centro y en el interior también del parque, para que pueda estar todo con orden.
0: Directora de Seguridad Pública Municipal, le agradezco mucho la información y desde luego de las acciones que se van a llevar a cabo para que la ciudadanía pues vaya con la familia, sabiendo que estarán las autoridades al pendiente y evitar cualquier situación de riesgo.
1: Es correcto, invitamos a toda la ciudadanía de igual forma a que acudamos a los eventos, pero de manera ordenada y con las precauciones que se deban de tomar.
0: Muchísimas gracias, estaremos al pendiente. Buenas tardes.
1: Claro que sí, Juanito, a la orden.
0: Es la doctora Ani Rebeca Sánchez Álvarez, directora de Seguridad Pública Municipal de Comitán. Es las 13 horas, es la una de la tarde en punto. Es momento de agradecerle el favor de su sintonía. Mañana 16 de septiembre, mañana día de desfile cívico-militar. Y también estaremos aquí en este espacio de nuestra ciudad. Lo invito a que participe. Buenas tardes, con permiso.
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12: Este elemento en cuanto a lucha libre profesional se refiere. ¡Enorme!
15: Damas y caballeros, bienvenidos en este martes que parece lunes. Oigan, ¿dónde van a dar el grito? ¡Viva Extremo! 15 de septiembre, año 2026. Ya saben de qué se trata este programa. De elegir quién es tu favorito. ¡Lucharán! La esquina ruda viene representado por
12: luchador y cantante. Un rompecorazones de las damas otoñales. Él es Jesús Reyes Máscara. Año 2000.
15: Viene como primer tema la guapísima Mariana Suárez. Cumbia Pedregal. Los que vinieron aquí en la feria, los muchachitos, los niños, los jovencitos. Sé que te amo.
16: Conocía.
15: Buena, qué buena.

0: de las damas otoñales. Él es Jesús Reyes Máscara, año 2000.
1: No lo tiene fácil Mariana Suárez pon con Cumbia Pedregal, porque el contrincante de esta canción es también otro dueto que les cayó muy bien, siento que quedó muy bien este otro dueto que te voy a presentar. La gran voz de Lila Downs, Panteón Rococó.

Nariñito, Lila Bon, Panteón Rococó, o eliges la canción de Mariana Suárez con Cumbia Pedregal, Sé que te amo.

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1: Respetable público, lucharán a dos de tres caídas sin límite de tiempo.
0: Arranquemos la primera caída, damas y caballeros. Tú tienes el poder para mandar un mensaje de WhatsApp al 963-159-8888. ¿Cuál de los dos temas te gustaría escuchar? Lila Don, cariñito, o Sé que te amo. Y los duelos comienzan ahora. Empiezo a leer sus mensajes. Manda un mensaje de WhatsApp 963-159-8888. ¡Arrancamos ahora! Charal, vámonos por Lila. Terminación 44. Terminación 83, Cumbia Pedregal. Terminación 97 por Cariñito. Charal, vámonos por terminación 00. Sé que te amo. Terminación 30, mi voto es para Sé que te amo. Terminación 8, Sé que te amo. Se adelanta, Cumbia Pedregal, Mariana Suárez. Sé que te amo. Terminación 41 por Cariñito. Terminación 56, Cumbia Pedregal. Por dos votos va arriba Cumbia Pedregal, Mariana Suárez, Sé que te amo. Una canción del Temerario.

¡Salta la música! ¡Ya tenemos vencedor! ¡Gracias por participar en los duelos extremos! ¡3, 2, 1! ¿Por quién? ¡El ganador es... ¡Sé que te amo! ¡Mariana Suárez! ¡Cumbia, cumbia, cumbia, cumbia, Pedregal! ¡Cumbia!

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9: La 1:19 de la tarde, 1:19. Estamos totalmente en vivo a través de Extremo 99.1. Para esta temporada, bueno, hoy martes hace más calorcito que ayer. 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Vamos al corte musical, regresamos. Esta canción de los éxitos más potentes de Alejandro Fernández, Caballero.

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24: Que continúa con nosotros en esta bonita tarde de este martes 15 de septiembre, ya unas cuantas horas de celebrar la noche, la gran noche mexicana. 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Arrancamos el siguiente duelo. Este es duelo estelar, ¿eh? Duelo estelar. Tú eliges quién es tu favorito. 963-159-8888. Arrancamos duelo estelar entre los rudos y los técnicos. Compre su varita luminosa. Vas a ver a la mujer lagarto. Arrancamos ahora.
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25: Y cantante, un rompecorazones de las damas otoñales. Él es Jesús Reyes Máscara, año 2000.
24: A ver si en esta, a ver si en esta sí le ganan a nada más y nada menos. los jovencitos están con toda la actitud. Cumbia, cumbia Pedregal.

0: costado, está quedando el Faker. Derecha, izquierda, derecha, izquierda, derecha, izquierda, derecha, izquierda. ¡Qué rápido!
1: Lo tiene muy difícil, Cumbia Pedregal, pero... Damas y caballeros, viene el grande de la música, del romanticismo tropical.

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1: Damas y caballeros, en estos momentos arrancamos duelo a muerte entre Cumbia Pedregal, Tu Cárcel y La Mafia.
2: Vamos a ver si esta vez sí lo derrotan los muchachos de Cumbia Pedregal, aunque nos trajo una buena canción de Marco Antonio Solís. Pero el que decide eres tú. Tú tienes ese poder para decirme quién es tu favorito. ¿Qué dice el auditor extremo? ¿Por quién?
3: Por La Mafia.
2: Por La Mafia, terminación 00. Arrancamos la primera caída, damas y caballeros, terminación 99, La Mafia. 03, hoy sí siento que va a quedar Cumbia Pedregal con Tu Cárcel. Vámonos por grupo La Mafia. Terminación 8, La Mafia. Primer mensaje para Cumbia Pedregal, Tu Cárcel. Terminación 42, vámonos por La Mafia. 1:39. Charalito, buenas tardes, buenas tardes. Saludos desde Aguascalientes, Zoom. Vámonos por La Mafia. Carmelita, me da mucho gusto saludarte, amiga de años. Desde Aguascalientes, Aguascalientes, Aguascalientes, Zoom. Terminación 56, ¿cómo estás? Vámonos.

0: Estamos de los dos lados extremos. En esta tarde ya mexicana, ¿dónde se la van a pasar? ¿Van a venir al centro? ¿Van a pasarla en familia? ¿Qué dice mi amigo de Dalma, Manuelito Chicharronero?
1: Vamos por la primera.
0: Segundo voto hasta el momento, pero es difícil que alcance la mafia. Cumbia Pedregal anda con Tokio. A todos los que van en el taxi, en el colectivo, buenas tardes. Esto ya está definido. Terminación 22. La mafia. Tan bonito que es el amor cuando te llega y te llega bien. Y cuando escuchas estos temas es cuando hacen vibrar tu corazón. Esta canción que te voy a presentar es una canción hermosa que ha conquistado corazones y corazones y corazones. Una letra muy bien escrita. Cuando estás solo y piensas en él o en ella, y te preguntas, ¿qué me estará pasando? Porque te necesito aquí. No puedo consolarme si no tengo tus besos. ¿Qué me estará pasando? Corazón por ti.

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8: 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Cuídense mucho, soy tu amigo el Charal de la radio, si Dios quiere. Mañana estaremos en sintonía a través de el 99.1. Coma sabroso y disfrute de esta tarde noche mexicana. Los dejo con el señor Cari León, una canción que sin duda pues te trae viejos recuerdos. Se llama Tú. Buenas tardes, con permiso.

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13: Esté pasando una maravillosa tarde en compañía de Extremo, en compañía también de los suyos, en el trabajo, en la oficina, en el tráfico, en su coche. Ahorita me imagino que ya están empezando a preparar que si la botanita mexicana, sí o no, señores. Muy buenas tardes, permítame saludarlo con música antes de la segunda emisión de Notinúcleo. Soy Juan Ramón Alcázar y como siempre es un gusto poderme referir, poderle saludar a través de los micrófonos de Extremo 99.1. Vámonos entonces con esto que se titula Felicidades. El grupo Firme y el Potrillo, Alejandro Fernández en Extremo 99.1. ¿A poco no?

Esto se llama Como Buen Mexicano, la participación de Jorge Medina y Luis Ángel El Flaco en Extremo 99.1. ¿A poco no?

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1: 14 horas, 2 de la tarde con 19 minutos. Continuamos. Por acá nos llega un mensajito. Saludos para nuestros amigos de Las Margaritas en el barrio de Zaxalú. Nos están sintonizando. Saludos para Miguel Ángel en esta tarde, de parte de su hermana. Vamos a escuchar a continuación al señor Luis Miguel. Esto se llama México en la piel.
2: Sonora.
1: ¿Cómo es?

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1: Avanzamos cuando son las 14:26. La participación de Shakira y el grupo Frontera, entre paréntesis. 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

0: Hola, ¿qué tal? Buenas tardes, bienvenidos a la cadena auditiva más grande y de mayor cobertura noticiosa en todo el sureste de la República Mexicana. Desplegarán alrededor de 11.000 elementos de seguridad en los 124 municipios de Chiapas por las Fiestas Patrias 2026. Impulsa la Secretaría de Pesca, dragado y desasolve en sistemas lagunarios de la entidad. Encabeza el gobernador Eduardo Ramírez conmemoración del 202 aniversario de la Federación de Chiapas a México. En asuntos nacionales, en estas fechas patrias, los tacos son un emblema de la mesa mexicana. En México hay 1.6 millones de taqueros. Instala el SAT oficinas móviles en 11 estados y suspende atención este 16 de septiembre por día inhábil. En temas del mundo, denuncia la ONU posibles crímenes de guerra luego de recuperar algunos cuerpos en Gaza. Prorrogan Italia y España suspensión del acuerdo de libre circulación por crisis migratoria en Ceuta. Y en los deportes, regresa el Vasco Javier Aguirre a un paso de dirigir en el fútbol español.
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0: Hola, ¿qué tal? Buenas tardes, muy buenas tardes. Me da mucho gusto saludarlos en este martes 15 de septiembre del 2026. Es una fecha muy especial. Esta noche no solamente celebramos el grito de independencia, celebramos la historia de un pueblo que un día decidió levantar la voz y luchar por su libertad. Fabián Samayoa se encuentra en los controles técnicos, Daniela Grajales en la redacción, Rosa Verovilla Martínez en la dirección de noticias. Soy su servidor y amigo Francisco Javier Figueroa Niño. Como siempre, el saludo, el abrazo a la distancia para mis compañeros que están en turno en cada una de las estaciones que conforman la gran cadena Radionúcleo. Estamos transmitiendo para todo el mundo a través de nuestras plataformas digitales Facebook, X, Instagram y YouTube, donde nos encontrará como Notinúcleo. Nuestras páginas web www.notinúcleo.com y www.radionúcleo.com para escucharnos en vivo y encontrar la información que a usted le interesa. Alrededor de 11.000 elementos de seguridad pública participarán en el despliegue en los 124 municipios de Chiapas por las Fiestas Patrias 2026. Vamos con el reporte de Isa Maldonado.
1: Más de 400 elementos de seguridad serán desplegados este 15 y 16 de septiembre en la zona centro de Tuxtla Gutiérrez para vigilar las celebraciones por las fiestas patrias. Con arcos, detectores de metales, perros especializados en explosivos, drones y torres de vigilancia, se desplegará un intenso operativo. El dispositivo forma parte del operativo Fiestas Patrias 2026 y contempla filtros de acceso para quienes acudan al grito de independencia y al concierto de banda MS. Entre las restricciones se encuentra el ingreso con bebidas alcohólicas, armas de fuego o réplicas, objetos punzocortantes, pirotecnia, mochilas y otros artículos considerados de riesgo. A nivel estatal, la Secretaría de Seguridad del Pueblo informó que alrededor de 11.000 elementos participarán en el despliegue en los 124 municipios de Chiapas, con especial atención en puntos donde se prevé una mayor concentración de personas.
2: Estamos preparados para llevar a cabo las operaciones de las fiestas patrias. Vamos a participar la Secretaría de Seguridad del Pueblo con 400 elementos de las diferentes áreas, en donde estarán integrados torres de videovigilancia, drones, un avión no tripulado, vehículos blindados, 10 arcos detectores de metales. Nosotros estaremos encargados de cubrir el primer anillo de seguridad. El 16 también estamos preparados para dar la seguridad durante el desfile. También participaremos nosotros con las Fuerzas Armadas en el desfile conmemorativo del 16 de septiembre.
1: Y en Tuxtla también habrá 8 ambulancias destinadas exclusivamente a la capital y 40 grúas distribuidas en carreteras para atender incidentes vehiculares durante las celebraciones. La vigilancia se extenderá a municipios como Tapachula, Ocosucuautla, Jiquipilas y Villaflores, señalados por las autoridades como zonas con mayor actividad delictiva durante el año. Y aunque no se contemple una ley seca estatal, los operativos de alcoholímetro continuarán hasta las 2 de la mañana. En las carreteras también se aplicará el operativo carrusel con patrullas estatales y federales para controlar la velocidad y prevenir rebases peligrosos. El grito de independencia en Tuxtla Gutiérrez está previsto para las 22 horas y será encabezado por el gobernador Eduardo Ramírez Aguilar. Después de la ceremonia, iniciará el concierto de la banda MS. Mientras tanto, uno de los puntos que permanece bajo atención es el estacionamiento ubicado debajo del Parque Central, donde Protección Civil anunció trabajos de apuntalamiento para reforzar la estructura. Las autoridades insisten a quienes acudan a las celebraciones tomar en cuenta las restricciones de acceso y las indicaciones de seguridad, especialmente por la concentración de personas que se espera durante el grito y el concierto. Para Notinúcleo, Isa Maldonado.
0: Emiten recomendaciones ante los cierres viales en Tuxtla Gutiérrez previo al grito de independencia. Vamos con la información que nos tiene Daniela Grajales.
3: cubana llegó el día esperado en septiembre, que es el 15 de septiembre, día del grito de independencia. Muchos mexicanos disfrutan de este día, muchos se reúnen con la familia para hacer la cena mexicana, otros más prefieren ir al Parque Central, y debido a estas actividades, esta fiesta grande para los ciudadanos, le informamos los cierres.

0: tractores que van a transitar por esta vía desde muy tempranas horas de esta mañana. Pues la avenida central se encuentra cerrada entre la segunda calle Oriente y la primera Poniente. La circulación está siendo desviada hacia la segunda Norte y primera Sur, por lo tanto, le sugerimos anticipar su salida si va a cruzar pues toda la ciudad para evitar contratiempos. Tome su tiempo y también utilizar rutas alternas. Estas rutas alternas podrían ser Libramiento Sur y Libramiento Norte como circulación rápida. Aquellas personas que van a asistir a la Plaza Central aquí en Tuxtla Gutiérrez, les informamos que las autoridades de seguridad pues llevan a cabo un protocolo y estará estrictamente prohibido ingresar con bebidas alcohólicas, armas u objetos punzocortantes, así también la pirotecnia y mochilas, también alguna bolsa pequeña, eso sí podrá llevar, donde lleve sus llaves, artículos pequeños, pero mochilas está prohibido. Y si requiere usted algún apoyo, también reportar alguna emergencia, recuerde que está disponible los números de emergencia, el 911 y el 089. Esto pues dan a conocer las autoridades de seguridad pública para que las fiestas patrias pues sea con saldo blanco. Y también en años anteriores nos ha tocado ver que la llovizna se hace presente, un impermeable pequeño no estaría mal. Se van a prohibir el uso de paraguas y si va a llevar niños, muy atentos con ellos, tómelos de la mano y siempre tenerlos a la vista. Estas son algunas recomendaciones para que las fiestas patrias terminen con saldo blanco. Muy buenas tardes, regreso con usted al estudio, don Javier.
1: Bueno, la región Frailesca se encuentra lista para esta noche. Habrá eventos artísticos y culturales en distintos municipios. Vamos en este momento con nuestro corresponsal, Miguel Ángel Castro. Buenas tardes, Frailesca.
2: Toda esta región pues está celebrando las fiestas patrias del pasado 13 de septiembre con diferentes actividades que se han programado en los diferentes municipios que componen esta región. En Villaflores, este 15 de septiembre se va a celebrar con gran entusiasmo, con música, con box, con lucha libre, programa cultural, evento popular y el tradicional grito de independencia encabezado por las autoridades municipales y también la participación de la banda pesada de México. Esto es a partir de las 8 de la noche en el Parque Central de Villaflores. También en el municipio de Villacorso está con gran entusiasmo la celebración de las fiestas patrias y este 15 de septiembre también habrán eventos culturales, lucha libre, participación de algunas bandas. Esto será a partir también de las 8 de la noche allá en el municipio de Villacorso. También se programa el miércoles pues desfile en conmemoración de la independencia de México. Es un recorrido que se va a realizar y con gran entusiasmo la gente están acudiendo a los parques tanto de Villaflores como de Villacorso y en otros municipios también que se ha preparado todo esto para el tradicional grito de independencia que se celebra todos los años. Desde la Frailesca para Notinúcleo, Miguel Ángel Castro Martínez.
1: En 1810, en un día como hoy, el cura Miguel Hidalgo y Costilla dio el llamado grito de Dolores en Guanajuato, marcando el inicio del movimiento armado por la independencia de México. Soy Javier Figueroa. Hacemos una pausa, volvemos.
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3: Las 14 horas 2 de la tarde con 45 minutos. No habrá ley seca en Tapachula. Así lo da a conocer la Asociación de Bares. A su vez, prepárese por los cierres viales en el Soconusco. Vamos con nuestra corresponsal Pamela Hernández.
4: La Asociación de Establecimientos de Entretenimiento de Tapachula, la SED, confirmó que no habrá ley seca durante los festejos patrios de este 15 y el 16 de septiembre, tras un acuerdo con las autoridades estatales para apoyar al sector restaurantero. Así lo dio a conocer el presidente de la asociación, Antonio Armas Hernández.
5: Se nos informó por apoyo a la economía, por parte de nuestro señor gobernador y de las instituciones de salud, se iba a considerar el que no se aplique la ley seca, pero siempre y cuando, pues, guardemos todas las medidas necesarias para que, pues, estos días sean de un saldo blanco, que sea para diversión, y con sano esparcimiento.
4: Sobre este anuncio, el secretario de Seguridad Municipal de Tapachula, Alejandro Yuch García, informó que habrá un operativo desplegado en toda la ciudad para garantizar la seguridad de las familias que acudirán al grito en el Parque Central y a los festejos. Yuch García hizo un llamado a la cordura y a la responsabilidad para que estas fiestas patrias sean de diversión y sano esparcimiento, por lo que pidió evitar el consumo excesivo del alcohol.
6: Nosotros, la Secretaría de Seguridad Pública, desplegaremos un total de 250 elementos, los cuales, pues, desde el día de hoy ya están trabajando en las calles. Que sí seamos responsables de las conductas, hagamos conciencia en que de verdad festejamos de manera responsable, de manera adecuada.
4: Cabe recordar que las vialidades cerradas son las de costumbre, la sexta, octava y décima norte, esquina con séptima, quinta y primera poniente. Otro punto de circulación restringida se localiza en la cuarta norte, esquina con quinta poniente, donde únicamente se permite el paso de vehículos que circulan en dirección de norte a sur. Otro de los puntos con restricciones es la central oriente o cruce de centrales, y a la altura de la tercera sur fueron colocados conos preventivos en ambos extremos de la calle, permitiéndose únicamente la circulación por la central norte sur. Cabe recalcar que el Ayuntamiento de Tapachula invita a las familias a vivir estas fiestas patrias con alegría, orgullo e identidad. Desde el Soconusco, para Notinúcleo, Pamela Hernández.
3: Aumenta la contaminación auditiva durante las fiestas patrias. La quema de cohetes y artificios pirotécnicos, los principales detonantes. Vamos con Juan Jesús Toledo.
7: Con la llegada de las celebraciones patrias, los niveles de contaminación acústica en las principales ciudades de Chiapas registran un repunte alarmante. El uso indiscriminado de pirotecnia, el volumen excesivo de música en espacios públicos y comerciales, así como el tráfico vehicular intensificado, pone en jaque la tranquilidad y la salud auditiva de la población. Ernesto Cundapí, especialista en salud ambiental y colectivos ciudadanos, señalan que si bien las fiestas del Grito de Independencia y el desfile cívico son momentos de algarabía nacional, el ruido generado durante estos días rebasa con creces los límites permitidos por la Organización Mundial de la Salud, convirtiéndose en un problema de salud pública invisible, pero altamente lesivo. Ante este panorama, defensores del medio ambiente hacen un llamado urgente a las autoridades locales para implementar operativos de vigilancia más estrictos, regular el uso desmedido de altoparlantes y concientizar a la ciudadanía sobre la necesidad de celebrar con responsabilidad, recordando que la algarabía patria no debe traducirse en daño a la salud colectiva de las y los chiapanecos.
8: Se tiene mucho esta costumbre de los fuegos pirotécnicos, de los cohetes, en el el año, lo que es temporada de Navidad y específicamente septiembre, es donde se sufre más de este tipo de eventos, y específicamente las aves y, digamos, animales domésticos son los que sufren más. A nivel de contaminación, pues sí llegamos a índices de lo que conocemos como las PPM, que son las partes por millón de moléculas atmosféricas, pues en un elevado alto de contaminación, y específicamente pues digamos surge este desequilibrio ambiental y sobre todo también estabilidad para algunos organismos.
7: El factor más crítico durante las fiestas patrias es la quema de cohetes o artificios pirotécnicos. De acuerdo con organismos internacionales de salud, una detonación de pirotecnia puede alcanzar de manera repentina hasta los 150 decibeles, un nivel muy por encima del umbral de tolerancia del oído humano, establecido en un máximo de 65 decibeles durante el día. En ciudades como Tuxtla Gutiérrez, San Cristóbal de las Casas y Tapachula, las detonaciones nocturnas se prolongan durante días previos y posteriores al 15 de septiembre, generando afectaciones severas no solo en personas, sino también en el bienestar de la fauna doméstica y silvestre. Informó para Antinúcleo Juan Jesús Toledo.
3: Comerciantes en Tapachula con buenas expectativas en ventas para esta noche. Vamos a regresar una vez más con nuestra compañera Pamela Hernández.
4: Todo está listo en el Parque Central Miguel Hidalgo para celebrar esta noche el grito de independencia con la verbena popular, concierto gratuito y operativo de seguridad. La Perla del Soconusco está lista para celebrar esta noche el grito de independencia con la presencia de visitantes de Guatemala y la población migrante como cubanos, haitianos, venezolanos que disfrutan ya de las fiestas patrias, pues en México encontraron una nueva forma de vida. Desde San Marcos, Quetzaltenango y la capital guatemalteca, familias enteras cruzaron la frontera para vivir la fiesta mexicana, comprar algunos artículos patrios y disfrutar del concierto gratuito. No se diga de las familias tapachultecas que ya están a punto de festejar. Desde temprano los vendedores de banderas, sombreros, matracas y artículos patrios ya se instalaron en los alrededores del parque. Uno de ellos es el señor Adrián Zumuano Zamora, quien lleva cerca de 30 años vendiendo cada septiembre en estas fechas.
9: Primeramente, Dios que sí, esperamos que la repetir que el clima nos favorezca. Esperamos estar hasta las 2-3 de la mañana a ver el buen espectáculo. El gobierno ha hecho una inversión bonita para arreglar el grito a la ciudad, las decoraciones. Tiene un buen grupo, va a estar bonito, va a haber comida. Estamos a la orden con toda la mercancía para animar la fiesta. Este es nuestro año 29. El próximo año hacemos 30 años vendiendo esta fiesta pachula, y por algo escogimos vender acá, porque gracias a Dios la gente siempre nos ha respondido.
4: Las autoridades municipales confirmaron que el evento está programado para las 9:30 de la noche con el gran concierto, y recordaron que no habrá ley seca en Tapachula, por lo que se espera una buena afluencia de familias para dar el grito de Viva México a partir de las 11 de la noche. Cabe mencionar que un despliegue de corporaciones de seguridad se encuentra en la zona para asegurar la vigilancia y la seguridad de las familias tapachultecas. Desde el Soconusco, para Notinúcleo, Pamela Hernández.
3: El Día Internacional de la Democracia se celebra cada 15 de septiembre para promover y defender los principios democráticos en todo el mundo. Hacemos una pausa, regresamos.
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18: Hectáreas y generan una producción anual de cerca de 30.000 toneladas de pescados y mariscos. Ante este escenario, la dependencia ha identificado al sector pesquero como uno de los que durante años permaneció rezagado, por lo que se han impulsado trabajos de dragado y desasolve para recuperar la funcionalidad de estos cuerpos de agua.
19: Lo primero que estamos haciendo es el desasolve y dragados en los sistemas lagunarios, después de 25 años que no se hacían desasolves y dragados en los sistemas lagunarios, y también estamos abriendo las bocabarras, que las bocabarras por naturaleza en determinado tiempo tienden a cerrarse. Traemos un proyecto integral entre lo que es bocabarras, los ríos, conos hidráulicos. Tenemos grandes aliados como es la Conagua, la Semarnat.
18: El dragado consiste en retirar lodo, arena y otros materiales acumulados en el fondo de lagunas, ríos y canales. Estas labores permiten recuperar la profundidad y el flujo del agua, además de facilitar la navegación de las embarcaciones utilizadas por los pescadores. Torres Vera explicó que los trabajos de desasolve se realizan cada año en los sistemas lagunarios con el propósito de mantener abiertos los canales naturales, permitir el ingreso de larvas de camarón y favorecer el intercambio de agua entre las lagunas y las mareas.
19: Trabajando para conservar, porque eso va a ayudar mucho el desasolve, para conservar la zona de manglares, porque tenemos la zona de manglares más grande de Latinoamérica, la tenemos acá en Chiapas, a Capetagua.
18: De acuerdo con la funcionaria, estas obras han mejorado las condiciones para la actividad pesquera y contribuido a reactivar la economía local en las comunidades donde se han realizado. Sin embargo, el problema no se limita a la acumulación de sedimentos. La Secretaría de Pesca y Acuacultura también trabaja en la conservación de los manglares, ecosistemas fundamentales para la reproducción y crianza de diversas especies marinas y que con el paso de los años han perdido parte de su cobertura.
19: En marzo, el 23 de marzo de este año, se iniciaron con los desasolves en los sistemas lagunarios. Poco a poco va a ir incrementando la producción tanto de escama como la producción camaronícola. Sí, va a ir aumentando poco a poco.
18: En Chiapas, donde miles de familias tienen en la pesca una fuente de ingresos, mantener comunicados los sistemas lagunarios no solo representa una cuestión de navegación, también permite conservar las condiciones necesarias para que camarones, peces y otras especies puedan reproducirse y llegar a las zonas donde posteriormente son capturados. Para Notinúcleo, Isa Maldonado.
3: Ingredientes tradicionales del estado como el jocote y el chile buscan recuperar su lugar en las cocinas. Vamos con Víctor Pérez.
20: Ingrediente. ingredientes tradicionales de Chiapas, como el jocote y los chiles, buscan recuperar su lugar en las cocinas y sobre todo llegar a las nuevas generaciones antes de que sus sabores y conocimientos queden en el olvido. A través de una revista gastronómica y cultural, productores buscan concientizar a niños, jóvenes y adultos sobre la importancia de consumir, conocer y preservar los productos que nacen en el campo chiapaneco.
21: Como soy productor igual de jocotes, de chiles, el campo cayó en el olvido. El campesino ha sido rezagado, ha buscado otras maneras de sobrevivir, y lo que hacemos nosotros es incentivar al campesino, a la naturaleza, que se cuide sobre todo el medio ambiente.
20: La publicación retoma experiencias desarrolladas desde la pandemia y muestra cómo desde el Centro Cultural Gastronómico distintos ingredientes tradicionales han buscado volver a cobrar vida dentro de la cocina.
21: Se trata de una aventura de todo lo que hemos vivido nosotros desde la pandemia a la fecha, de todo lo que hemos nosotros, cómo hemos logrado que estos ingredientes cobren vida nuevamente.
20: El proyecto también pone sobre la mesa uno de los principales retos del campo, el cambio climático, con periodos de lluvia cada vez más complicados para quienes producen estos alimentos.
21: El cambio climático ha estado afectando muchísimo los bajíos, todo, llueve poco, y de eso se trata esta revista, de concientizar y de apoyar al campo.
20: La revista actualmente se encuentra disponible de manera física en Chiapa de Corzo, en el Centro Cultural Gastronómico La Cocina de la Tierra, como parte de una iniciativa que busca que las nuevas generaciones conozcan que detrás de cada ingrediente existe una historia, un producto y una tradición que preserva. Para Notinúcleo, Víctor Pérez.
3: En 1821, en un día como hoy, Costa Rica, Guatemala, El Salvador, Honduras y Nicaragua declaran su independencia de España. Son las 15 horas 3 de la tarde, las 3 de la tarde en punto. Esta es la hora central de México. 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
3: Esta segunda emisión de Notinúcleo. Especialistas llaman a priorizar la detección oportuna del linfoma en la entidad. Juan Jesús Toledo nos informa.
23: En el marco del Día Mundial del Linfoma, especialistas en salud y oncología de Chiapas hicieron un llamado enérgico a la población, al personal médico de primer contacto, para fortalecer la cultura de la prevención y la detección oportuna de este tipo de cáncer hematológico. El linfoma, que se origina en las células clave del sistema inmunológico y se manifiesta principalmente en los ganglios linfáticos, el vaso y la médula ósea, representa uno de los retos médicos más importantes debido a la sutileza con la que se presenta en sus etapas iniciales. Ana Ramírez, hematóloga del Hospital de Especialidades Médicas en la capital chiapaneca, coincide que si bien no existe un método de tamizaje único como ocurre con el cáncer de mama o de próstata, la clave radica en estar alerta a las señales de alarma y acudir con especialistas, hematólogos u oncólogos ante cualquier sospecha para iniciar con un diagnóstico oportuno y poder combatir la enfermedad.
24: El linfoma afecta a pacientes de todas las edades. Afecta a niños, afecta a jóvenes, pero en su mayoría afecta a adultos mayores entre 50 o más de 60 años de edad. Los síntomas principales del linfoma son el crecimiento de los ganglios, que se pueden encontrar a nivel del cuello, las axilas, las ingles, la presencia de fiebre, sudoraciones y la pérdida de peso, que no está justificada con una dieta o con la realización de ejercicio. Ante estos datos es necesario que el paciente acuda a evaluarse con un médico, y para establecer el diagnóstico es necesario realizar una biopsia, que consiste en tomar un pedacito del ganglio o en su defecto todo el ganglio para poder revisarlo al microscopio.
23: En entidades con regiones rurales de difícil acceso como Chiapas, el principal obstáculo al que se enfrentan los pacientes es el diagnóstico tardío. Muchas personas atribuyen los primeros síntomas a infecciones cotidianas, fatiga laboral o cuadros gripales mal curados, lo que provoca que los pacientes lleguen a los hospitales de alta especialidad en etapas avanzadas de la enfermedad. Informó para Notinúcleo, Juan Jesús Toledo.
3: Más juego y menos pantallas. Escuelas de Chiapas recuperan juguetes tradicionales para fomentar la convivencia. Víctor Pérez nos informa.
0: Frente al creciente uso de celulares, tabletas y videojuegos entre niñas y niños, Escuelas de Chiapas están impulsando nuevamente los juguetes tradicionales como el trompo, valero y yoyo, buscando que las nuevas generaciones conozcan estas formas de juego y recuperen espacios de convivencia. Comerciantes dedicados a la venta de artesanías y juguetes tradicionales señalan que en los últimos años era cada vez menos común que los menores llegaran buscando estos productos, al grado de que algunos ya desconocían cómo eran o para qué servían.
1: Que ya se estaba perdiendo. Ya había niños que no sabían de un valero, ni de un trompo, ni de un nada. Ahorita ya lo están fomentando desde kinder, ¿eh?
0: El impulso desde las escuelas también comienza a reflejarse en los pedidos de los padres, quienes buscan conseguir trompos, valeros, yoyos y otros juguetes tradicionales para cumplir con actividades escolares.
1: Los maestros creo que son los que están pidiendo con los padres que les consigan que trompos, que valeros, que yoyos, todo lo tradicional.
0: Para los comerciantes, recuperar estos juegos representa también una oportunidad para que niñas y niños se acerquen a las tradiciones mexicanas y conozcan alternativas de entretenimiento alejadas de las pantallas.
1: Es muy importante porque fomentamos todo lo que hay en México, todas las tradiciones que ya se habían perdido, porque ya se habían perdido. Prefieren un celular principalmente a un juguete.
0: Aunque durante un tiempo la demanda de estos productos disminuyó, el regreso de actividades escolares relacionadas con los juegos tradicionales comienza a generar nuevamente intereses. Para Notinúcleo, Víctor Pérez.
3: En 1829, en un día como hoy, el presidente Vicente Guerrero expide un decreto para abolir la esclavitud. Hacemos una pausa, regresamos.
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3: Alberto Carbot recuerda que mientras México celebra esta noche el grito de independencia y mañana conmemora 216 años del inicio de aquella lucha, el próximo sábado se cumplirán 41 años del terremoto de 1985, una tragedia que transformó la manera de enfrentar los desastres en nuestro país. Analizar lo que México aprendió desde entonces y por qué el segundo simulacro nacional el próximo día 19 no debe convertirse en un simple trámite de septiembre. Escuchemos pues el comentario de Alberto Carbot.
4: Buenas tardes. Esta noche México celebrará nuevamente el grito de independencia y mañana 16 de septiembre conmemorará oficialmente los 16 años del inicio de la lucha encabezada por Miguel Hidalgo. Habrá ceremonias, desfiles cívico-militar y esa presencia de la historia que durante estos días vuelve a ocupar plazas, edificios públicos y conversaciones familiares. Pero septiembre guarda para los mexicanos otra fecha mucho más cercana, una que muchos podemos recordar sin acudir a los libros, porque sabemos exactamente dónde estábamos cuando ocurrió. Debemos estar conscientes de que el próximo sábado se cumplirán 41 años del terremoto del 19 de septiembre de 1985. A las 7:19 de aquella mañana, la Ciudad de México y otras localidades del país comenzaron a descubrir la magnitud de una tragedia para la cual prácticamente no estaban preparados. Edificios derrumbados, hospitales dañados, comunicaciones interrumpidas y miles de muertos que dejaron al descubierto algo que hoy parece difícil imaginar. México carecía entonces de buena parte de los instrumentos de protección civil que hoy forman parte de nuestra vida cotidiana. El gobierno fue rebasado durante las primeras horas y la gente comenzó a organizarse en las calles. Vecinos que nunca se habían visto retiraban escombros con las manos, aparecieron voluntarios donde hacía falta y se formaron aquellas largas cadenas humanas que permitían sacar pedazos de concreto y cascajo, mientras otros trataban de encontrar a quienes permanecían atrapados. Quienes vivimos esos días, sabemos que la solidaridad fue extraordinaria, pero también que muchas de aquellas tareas tuvieron que improvisarse, porque el país carecía de una infraestructura capaz de responder inmediatamente a una emergencia de semejante magnitud. Luego, después del terremoto, comenzaron a cambiar muchas cosas en el país. Por ejemplo, en mayo de 1986 se estableció el Sistema Nacional de Protección Civil. Más adelante surgió el Centro Nacional de Prevención de Desastres, el SENAPRED, y comenzó luego el desarrollo de un sistema de alerta sísmica que entró en operación experimental en 1991 y posteriormente se convirtió en un servicio público. Hoy conocemos al Sistema de Alerta Sísmica Mexicano como SASMEC. Sus sensores detectan determinados movimientos importantes y permiten enviar avisos hacia distintas ciudades antes de que lleguen las ondas sísmicas más intensas, cuando la distancia respecto del epicentro hace posible disponer de ese tiempo. Son apenas unos segundos, dirán algunos pesimistas, pero para alguien que necesita alejarse de una ventana, suspender una operación médica, detener un elevador en el piso más próximo o colocarse en una zona de menor riesgo, esos segundos pueden representar mucho. El año pasado, México incorporó además el alertamiento masivo mediante teléfonos celulares. El sistema permite enviar un mensaje simultáneo a los aparatos que se encuentran dentro de una zona determinada, sin necesidad de instalar previamente una aplicación. La primera prueba nacional se realizó precisamente durante el simulacro de septiembre de 2025. Hoy, aún para quienes lo vivimos y sobre todo para las nuevas generaciones, resulta difícil comparar aquella mañana de 1985, cuando buena parte de la Ciudad de México quedó incomunicada y paralizada, con este país que hoy afortunadamente puede advertir una emergencia mediante sirenas, altavoces y millones de teléfonos celulares. Sin embargo, hay que decir que el hecho de tener tecnología no significa estar preparados. El próximo sábado 19 de septiembre a las 12 del día, tiempo del centro del país, se realizará el segundo simulacro nacional de 2026. Esta vez habrá 5 hipótesis sísmicas regionales y para la zona centro se trabajará con un escenario de magnitud 7.7 localizado a 15 kilómetros al sur-suroeste de Tehuacán, Puebla. Y hay una circunstancia particular. Será sábado y eso permitirá que muchas personas realicen el ejercicio desde su casa y no desde una oficina o una escuela, donde generalmente existen responsables de protección civil, señalamientos, rutas conocidas y alguna persona encargada de indicarnos qué hacer. Hay que decir también que en nuestra casa la responsabilidad cambia. Ahí conviene saber en dónde encontrarnos después de un sismo, si la familia estaba separada. También qué salida podemos utilizar, cuál es el lugar de menor riesgo y quién necesita ayuda para desplazarse. Igualmente podemos descubrir algo que parece insignificante hasta que ocurre una emergencia sísmica o un incendio, tal como una puerta bloqueada, un mueble que pueda caer o una escalera que creemos conocer y que en medio de la oscuridad deja de resultar tan familiar. Por eso me parece un error convertir el simulacro en una rutina de septiembre. Escuchar la alerta, interrumpir durante unos minutos lo que estamos haciendo y continuar después como si hubiéramos cumplido un trámite sirve de muy poco, ya que un simulacro solo tiene sentido cuando nos permite descubrir antes lo que puede fallar después. También conviene recordar algo que la ciencia ha explicado muchas veces. Los sismos no pueden predecirse y el mes de septiembre tampoco constituye una temporada especial para que ocurran. La coincidencia de grandes terremotos en fechas cercanas, incluso el mismo día 19 de septiembre, resulta inquietante para cualquiera que haya vivido alguno de ellos, pero no permite saber exactamente cuándo ocurrirá el siguiente. Lo único seguro es que México se encuentra en un territorio sísmicamente activo y que volverá a temblar con fuerza. En 1985 aprendimos muchas de estas cosas. Después de que los edificios habían caído y las personas caminaban por entre los escombros buscando a sus familiares, hoy, 41 años después, ya contamos afortunadamente con instituciones, conocimiento científico y sistemas de alertamiento que entonces no existían. Por ello, el próximo sábado 19, podemos comprobar cuánto de todo esto se ha convertido realmente en prevención y cuánto permanece solamente en los protocolos escritos solamente en el aire. Y realmente lo digo muy en serio, hay que atender estos protocolos de seguridad antisísmicos, porque cuando vuelva a temblar de verdad ya no estaremos ensayando. Cuando tiemble, la próxima vez que esto ocurra, comprobaremos realmente cuánto aprendimos para salvar la integridad de nuestras familias y amigos, y cuánto la de nosotros mismos. Buenas tardes, soy Alberto Carbot y este fue mi comentario.
3: Alberto Carbó, por tu comentario en esta tarde. Vamos ahora con Carla Trujillo. Encabeza el gobernador Eduardo Ramírez la conmemoración de los 202 años de la Federación de Chiapas a México.
7: El gobernador Eduardo Ramírez Aguilar participó en la ceremonia conmemorativa del 202 aniversario de la Federación de Chiapas a México, realizada en el Parque Bicentenario de Tuxtla Gutiérrez, en la que se refrendaron el orgullo y la identidad como mexicanos y chiapanecos, y se honró la determinación de Chiapas de unirse libremente a México con unidad y compromiso por el bienestar y la prosperidad. Durante este evento cívico, al que asistieron representantes de los poderes legislativo y judicial, así como del Ejército Mexicano, la Marina y la Guardia Nacional, integrantes del Gabinete Legal y Ampliado, autoridades federales, legisladoras y legisladores, y presidentas y presidentes municipales, se llevó a cabo la entrega del bando solemne al municipio de Tapachula y la entonación del himno nacional y el himno a Chiapas. En este acto se dio lectura al bando solemne por el 202 aniversario de la Federación de Chiapas a México y se convocó al pueblo de Chiapas a conmemorar esta fecha con orgullo, conciencia histórica y dignidad. Para Notinúcleo, Carla Trujillo.
3: Bueno, en otros asuntos, ventas en redes sociales, especialistas en materia fiscal advierten que deben estar registrados y acreditar el origen de los ingresos. Vamos con Víctor Pérez.
0: Las ventas por redes sociales o marketplace ya forman parte de la actividad económica de miles de personas, pero detrás de cada transferencia o depósito existe también una obligación fiscal que no debe pasarse por alto. Especialistas en materia fiscal advierten que quienes comercializan productos de manera constante a través de redes sociales deben estar registrados y tener cómo acreditar el origen de sus ingresos y las operaciones realizadas.
8: Muchos de ellos trabajan en la informalidad. No están registrados, no pagan impuestos, sin embargo, sí están obligados.
0: Además, las operaciones realizadas mediante plataformas digitales pueden ser identificadas a través de los movimientos bancarios, por lo que es importante conservar comprobantes, facturas y documentación que permita demostrar qué se compró, qué se vendió y cuánto se obtuvo.
8: Recuerden que el banco tiene que dar información a no solo al SAT, sino a la UIT, la Unidad de Inteligencia Financiera, lo que es lavado de dinero. Entonces, ellos forzosamente tienen que mandar esa información y puede que la autoridad fiscal por ese lado pueda llegarle y fincarle algún crédito, ¿no?
0: El especialista explicó que quienes realizan ventas a través de redes sociales de manera recurrente, como pequeños emprendimientos que entregan productos en puntos de encuentro, también tienen obligaciones fiscales.
8: Están obligadas, que no lo hagan es otra cosa, pero sí están obligadas. Recordemos que todos, de acuerdo incluso a la Constitución, todos estamos obligados a pagar los impuestos para los gastos de la nación, ¿no? Pero desde ahí viene la obligación. Obviamente, las leyes de la materia también lo obligan, ¿no? Pero todo ingreso que tengas por la enajenación, la compraventa de algún bien, tienes la obligación de pagar un impuesto.
0: Por ello, la recomendación para quienes venden por internet es llevar un registro de sus compras y ventas, conservar comprobantes de las operaciones y declarar los ingresos correspondientes. Para Notinúcleo, Víctor Pérez.
3: A un año de huelga, persiste el paro laboral en el Nacional Monte de Piedad en Chiapas y en el resto del país. Vamos con el apunte de Juan Jesús Toledo.
9: A punto de cumplirse un año del estallamiento de la huelga nacional, las sucursales de Nacional Monte de Piedad en Chiapas y en el resto del país continúan con las cortinas abajo y las banderas rojinegras colocadas en sus entradas. El conflicto laboral inició el 1 de octubre de 2025 y se cumplirá su primer aniversario en medio de tensiones financieras, desgaste para las familias trabajadoras y la incertidumbre de miles de usuarios que mantienen sus prendas empeñadas. Víctor Hugo Martínez Gómez, secretario de sección 20 del Sindicato Nacional del Monte de Piedad en Chiapas, dio a conocer que en un año de este inicio de paro no se han concretado ninguna solución, a pesar de tener meses de negociación con el organismo nacional. El paro estalló por desacuerdos profundos en torno a la revisión del contrato colectivo de trabajo, modificaciones en las condiciones laborales y generales, y la negativa del sindicato ante propuestas de reestructuración de plazas por parte del patronato.
10: El motivo es las violaciones a nuestro contrato colectivo de trabajo y que se han llevado a cabo repetidamente y no tenemos una solución hasta el día de hoy. Estamos en la mejor disposición, pero obviamente también queremos respuesta a nuestras exigencias. Y el llamado y la invitación a nuestros clientes es de que sigan confiando en nosotros, que esto es pasajero, que desafortunadamente es una etapa compleja, pero que no dudamos en salir pronto.
9: Al igual que la más de 300 oficinas de la red nacional, las unidades ubicadas en territorio chiapaneco mantienen detenidas sus operaciones de préstamos y resguardo, afectando la economía cotidiana en la base laboral y de los usuarios locales que dependen de este servicio de micro rendimiento. Informó para Notinúcleo Juan Jesús Toledo.
3: En 1854, en un día como hoy, se interpreta por primera vez el himno nacional mexicano en el Teatro Santa Ana de la Ciudad de México. Hacemos una pausa, regresamos.
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31: Buscarán resolver la serie en este sexto partido. Los Olmecas de Tabasco, bueno, el escenario es distinto. Necesitan ganar el día de hoy para igualar la serie a 3 victorias por equipo y obligar a disputar un séptimo encuentro. Si la serie llega a 7 juegos, se celebrará el miércoles 16 de septiembre también en el Toros Mobile Park a partir de las 8.35 horas del centro de México. Este partido únicamente se disputaría si Tabasco logra imponerse hoy en el sexto compromiso. La final enfrenta a 2 organizaciones con aspiraciones históricas. Los Olmecas buscan su segundo campeonato de la Liga Mexicana de Béisbol después de haberlo conseguido en 1993, mientras que los Toros de Tijuana intentan sumar su tercer título de la pelota de verano en México. Para la afición de Villahermosa, de todo Tabasco, este partido lo puede disfrutar a través de Corporativo Radio Núcleo. Y del plato nos vamos al gol, porque Javier Aguirre podría regresar a los banquillos a nivel de clubes. Apenas 2 meses después de dirigir su último partido con la selección mexicana de fútbol, el Valencia busca nuevo entrenador tras la salida de Carlos Corberán. El técnico mexicano aparece entre las principales opciones de la directiva. De acuerdo con la información, Javier Aguirre y José Mendilibar son por ahora los 2 candidatos principales para ocupar el banquillo del conjunto de Mestalla. Para Aguirre, la posibilidad representaría un nuevo regreso al fútbol español. En caso de ser el elegido, el mexicano dirigiría a su 7º club en España, después de haber tenido experiencia con Osasuna, Atlético de Madrid, Real Zaragoza, Español, Leganés y Mallorca. Terminamos con información local. La Asociación de Jiu-Jitsu Brasileño, Artes Marciales Mixtas Internacionales y afines invitan a academias, equipos, entrenadores y competidores a formar parte del Tux Open 2026, que se llevará a cabo el próximo sábado 26 de septiembre aquí en Tuxtla Gutiérrez. La competencia contempla las modalidades de MMA, Strickling y Grappling No Gi, con la participación abierta en MMA desde los 8 años, el Strickling desde los 6 y el Grappling No Gi a partir de los 4 años. Las categorías, divisiones, nivel de experiencia, pesos, duración de los competidores combates, técnicas permitidas y protecciones se establecerán de acuerdo al reglamento de Tux Open 2026. El cierre de las inscripciones será este próximo 22 de septiembre. Con el objetivo de procurar enfrentamientos equilibrados, el matchmaker será realizado previamente utilizando información como edad, peso, modalidad, nivel y experiencia competitiva. El pesaje se llevará a cabo el viernes 25 de septiembre de 6 de la tarde a 10 de la noche en Extreme Fight Academy, o bien a partir de las 8:30 del día sábado 26 en las instalaciones del Instituto del Deporte. Hasta aquí los deportes. 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
3: En 1898, en un día como hoy, en el municipio de Tecalitlán, el joven Gaspar Vargas López funda el Mariachi Vargas. Una pausa, regresamos.
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3: Autoridades catearon un inmueble en Tapachula, decomisando droga, armas de fuego, vehículos. Una persona fue detenida. Vamos con nuestro corresponsal Pedro Monzón.
4: La noche de lunes, en un operativo interinstitucional, participaron en una diligencia de cateo autorizado por la autoridad judicial en un inmueble ubicado en el municipio de Tapachula. Derivado de las investigaciones y con el acompañamiento de las autoridades correspondientes, se cumplimentó la orden de cateo, cuyo objetivo fue la búsqueda y localización de narcóticos, dando como resultado la diligencia. Fue detenida una persona identificada como Julio N. y se aseguraron 5 armas de fuego, entre ellas 3 escopetas y 2 fusiles, cartuchos útiles de diferentes calibres, cargadores abastecidos, 2 cañones para escopetas, silenciadores, miras telescópicas, entre otros accesorios de uso exclusivo. En materia de posibles sustancias ilícitas, se reportaron la localización de 21 bolsitas con una sustancia cristalina granulada con características similares al cristal, asimismo 5 bolsitas con hierba verde con características similares a la marihuana y 2 bolsas de nylon que contenían dicha hierba. Asimismo, se aseguraron 18 costales con sosa cáustica, considerada un posible precursor para la elaboración de drogas sintética, además de una granada de gas. Como parte de los indicios asegurados, también se encuentra un GPS, aretes para semovientes, fierros marcadores para ganado, cámaras de videovigilancia, estaciones de radio y comunicación. De igual manera, fueron asegurados 6 vehículos, entre ellos uno con blindaje artesanal, y se informó que la persona detenida, los vehículos y todos los indicios asegurados fueron puestos a disposición de la autoridad competente. Para Notinúcleo informó Pedro Monzón.
3: Bueno, pues antes de despedirme, permítame enviar mis más sentidos pésames a mis amigos Guillermo Langna Tarén y al profesor Jaime López Liébano allá en Cintalapa de Figueroa por el fallecimiento de nuestro amigo el señor Guillermo Langna Liébano. Falleció a los 82 años de edad. Las condolencias se están recibiendo en la segunda sur, entre segunda y tercera poniente, allá en Cintalapa de Figueroa. Un abrazo solidario a toda su familia. Gracias, gracias a mi compañero Fabián Zabayoa, que estuvo en los controles técnicos, Daniela Grajales en la redacción, Rosa Verovilla Martínez en la dirección de noticias. Soy Francisco Javier Figueroa Niño, que tenga una excelente tarde. Gracias, hasta mañana.
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2: Únicamente 7 minutos nos separan y ya nos separan para puntualizar las 4 de la tarde. Los Ángeles Azules nos traen ese tema que se llama...

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1: ...1810-2016... ...216 años del inicio de nuestra independencia. La noche del 15 de septiembre de 1810... el cura Miguel Hidalgo y Costilla, en Dolores, Guanajuato, llamó al pueblo a levantarse en armas contra el dominio español. Al repicar la campana de su parroquia, lanzó el llamado Grito de Dolores, momento que marcó el inicio de la Guerra de Independencia. El 16 de septiembre, fecha oficial del inicio de la independencia, un movimiento que duró 11 años... Tras la muerte de Hidalgo en 1811, la lucha continuó con José María Morelos, Vicente Guerrero e Ignacio Allende hasta consumarse en 1821. Hoy la celebración se divide en dos partes. El 15 de septiembre por la noche en todas las plazas del país se recrea el grito. Autoridades desde la presidenta de la República en Palacio Nacional, gobernadores hasta los alcaldes de cada municipio tocan la campana y recitan los nombres de los héroes cerrando con vivas a México. Se trata de una fiesta popular, llena de música, pirotecnia y comida típica. El 16 de septiembre es el acto cívico y formal con desfiles militares y escolares que honran a las Fuerzas Armadas y al pueblo que luchó por la libertad. Hasta el siguiente comentario.
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0: ¡Órale pues! Nos encanta poderle saludar, nos encanta poder estar aquí con usted en esta tarde disfrutando de la mejor música. Hoy venimos espuelados, venimos amariachados. Y digo, venimos porque por fin, uh-huh. Creo que está casi completo el equipo. Solo porque Juanita Fernández anda haciendo alguna otra actividad aquí en la estación, pero sí, ella vino mi madre. Aquí está, Blanquita Álvarez. ¿Cómo estás, abandonadora de amigos, de programas no. y demás?
1: No,
0: y
1: demás no.
0: Familia.
2: Íngrimos.
1: Ay, no, ya los extrañaba.
2: No, por eso ponía bienvenida, de fondo Blanquita. La de por eso espera.
1: Y ahorita que estaba casi lloviendo.
0: Pues, sí, bienvenida a este tu espacio de Palabanda.
1: Ay, muchas gracias. Pues como les digo, ya los extrañaba, ya me hacía falta el cotorreo también aquí por las tardes, pero ya venimos más recargada que otras ocasiones. Ya extrañaba las tardes y ver el anochecer aquí en la ventana de la radio. Solo veía que amanecía y el mediodía.
0: Ya va aclarando, ¿verdad?
1: Sí, pero qué gusto volver a compartir con ustedes estas tardes de Palabanda.
0: Sí, el día de hoy, como siempre, también tengo el gusto de saludar a Ramiro. Ya se encuentra el profe Ramiro Vázquez. ¿Cómo estás, mi estimado Ramiro?
3: No, hombre, estamos ahorita al millón, ya listos, puestos. Pues hoy también es un día importante para nuestro país y principalmente, como buen mexicano, ya es una buena excusa también para sacar las frías, caray.
1: No solo las frías, la comida, la botana. Escuchar canciones mexicanas.
3: ¿Cuál va a ser el playlist? ¿Eh? Como para
1: tener ya en la noche tu bocina bien cargada, todo volumen, y que ya sepas que esa canción es la que no puede faltar en esta noche mexicana.
3: Es más, yo hasta recomiendo, yo recuerdo que cuando estaba yo en Tierra Caliente, ahí saludo a Carranza, saludo a Flores Magón y eso, era bien padre porque de repente salías y ya estaba toda la gente con sus mesitas afuera, con sus banquitos, ya hasta andaban buscando la botanita, ya saludaban al vecino, hasta le hacían seña que llegara pues al cotorreo. Es algo muy bonito porque también te permite convivir no solo con tu familia, sino también con amigos, con los vecinos. Si hay alguna situación ahí, pues tal vez en dado momento áspera que se situó en la colonia, pues a veces incluso es un buen momento como para irle mando asperezas y dices, mira, lo que pasó, ya pasó. Ahorita nos la estamos pasando a gusto y por qué no hasta compartir la mesa, compartir el platillo y la bebida, para estar a gusto porque estamos de gala, caray.
0: Ahora sí, estamos de fiesta para celebrar como auténtico.
1: Como Miguel Hidalgo y Costilla manda.
3: Efectivamente.
0: Bueno, aprovechamos también a compartir los números rápidamente y a lanzar una pregunta de una vez para que se sigan.
1: Sí, porque de hecho como que nos leyeron la mente. Nos dicen aquí la terminación 97. Buenas tardes, esta noche mexicana no puede faltar Amor a la Mexicana de Thalía.
3: Cierto.
1: Y eso es lo que nosotros queríamos que nos compartieran, ¿verdad? ¿Qué canciones mexicanas no pueden faltar esta noche? Pueden mandarnos sus comentarios, sus canciones al 963-159-8888. O también llamar directamente a cabina y el pariente les va a contestar.
0: Así es como activa la línea telefónica de acceso a cabina directamente a nuestro buen amigo Juanito el Gallito. Juan el Gallito se está comunicando con nosotros y nos pide una rolita de Laberinto. Enseguida vamos a estar lanzando esa canción.
1: Entonces, a cabina se pueden comunicar al 63-201-85.
0: Y también recuerden, compañeros y amigos del auditorio, que sacó un disco de ranchero José Guadalupe Esparza, enseñando pecho lampiño. Y no tuvo mucho éxito, pero las canciones estaban buenas, porque también estamos acostumbrados a lo gruperrón, a la a la música llegadora que siempre tiene para sus seguidores. Nos vamos a dejar con esto.

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1: Estamos de regreso, 4 de la tarde con 20 minutos. El día de hoy nuestra preguntita es, ¿qué canciones no pueden faltar en esta noche mexicana? Por acá ya nos dijeron algo de Thalía, esa canción de también, Amor a la Mexicana.
2: Sí, también algo de el señor Luis Miguel, algo norteñito como Mi Piquito de Oro. Así que pues, ahí está, las diferentes terminaciones que se están comunicando con nosotros, muchas gracias.
1: También nos compartieron esta canción de México Lindo y Querido.
2: Ah, claro.
1: Que puede ser con Vicente Fernández o con Jorge Negrete.
2: Claro, dice por ahí también.
1: El rey de Mi Padrino el Chente. Ahora mi padrino, dice este compa.
2: Mi padrino, el diablo, dice.
1: Ahora ese sí, sí lo creo.
3: Ay,
1: sí,
3: mero.
2: De
1: más el trato,
2: bueno. Demanda la tracalón.
3: Estamos más Chente cerca de Don Sata que de Don Chente. Ya tenemos una patita ahí, pues ya. Terminación 12 nos dice la viquina de Luis Miguel.
1: Ah, sí, pues es lo que nos mencionaban de Luis Miguel. Sí.
2: Que por cierto, está programada para en un ratito más disfrutarla la bikini. Ah, claro, sí, que a mí me gusta, sí, más el bikini.
1: Sí, creo.
2: Sí. Estarán de acuerdo conmigo, Dios mío, perdón.
1: Diablo, mero pariente, dicen, míralo.
2: Mero pariente.
1: Del pariente no estás hablando.
2: La verdad, yo soy como Don Cruz Treviño La Garza. Soy un diablo. Viviana, Vivianita, ábreme la puerta. Ya sabes cómo me pongo.
1: Dice aquí, esta noche mexicana no puede faltar el nuevo himno nacional mexa de Yari Mejía.
2: Ah, sí, está.
1: ¿Y a los de septiembre se les pone la canción de las mañanitas o el himno?
3: Sí, sí, que el himno. Sí. Es más, ya hasta no es, bien no sé, o sea, se entrega el pastel, pero con este, con tu escolta y toda la cosa de nada.
2: Como, sí, y
3: ya recibes las así.
2: Como abanderadas.
1: Eso, como comandante.
2: Fíjense, un día como hoy, pero hace muchísimo, muchísimo tiempo, sucedió. Sucedió algo súper, súper importante. El grito de Dolores.
1: ¿Pero qué le dolía?
2: Pues hay diferentes dolores. Dolores de cabeza, dolores de cuerpo.
3: Dolor de caballo, va a decir después.
2: Ah, sí, acá en el Mary Hart.
3: No le haces así.
2: También el dolor. Bueno, muchos lo han padecido, el dolor de suegra. Ay, ese sí como ha de doler, qué feo.
1: ¿Y ese dónde duele o qué?
2: En todos lados. En todos lados y a todas horas, me han contado.
1: Pues este 15 de septiembre se conmemora el tradicional Grito de Independencia, ese evento tan histórico que marcó el inicio de la lucha por la independencia de nuestro país, México.
3: Fíjense que igual, como dato curioso, hay una bonita historia entre México y Chile y una muy buena relación entre, claro, todos los países. Y es que, pues, ya a un año después, específicamente, en el año 1822, sabemos que la independencia termina en el 21, pero en el año 22, pues, llega una flota chilena cargado con bastantes, pues, recursos y, por supuesto, también soldados, porque, pues, llegaban con la mera idea de apoyar a los insurgentes mexicanos en su liberación contra la Nueva España, nada más que pues ya habían llegado un añito tarde. Van a decir, ¿y por qué tan tarde? Pues bueno, aquellos años no había ni WhatsApp ni nada con qué comunicarse. Entonces la flota pues tardó algún tiempo en llegar, pero pues realmente se les agradece que qué chido de su parte, ¿no? De los chilenos que pues dijeron, vamos a echarle la mano, nosotros ya nos independizamos, ahora hay que echarle la mano a los demás. Y pues mandaron una flotilla para echarnos la mano, pero pues ya, un añito después.
2: Pero se les agradece. Pero
3: se les agradece, exacto. Porque pues cualquiera hubiera dicho, no, pues ya, que cada quien se rasque con sus propias uñas, ¿no?
2: Exactamente,
3: porque ellos dijeron, pasó. Exacto, ellos dijeron, no, no sabemos cómo estén allá, pero por si sí, acaso,
2: vamos a hacer paro.
3: Exacto. Ajá,
2: eso me agradó.
3: Eso es de compas, eso es de compas, cuando de repente Es el grito ahí, ya vienen al tiro, ¿no? Es como de claro. No voy preguntando, voy soltando.
2: También existe el mito que en ese entonces el presidente Porfirio Díaz cambiaría la celebración a la noche del 15 de septiembre simplemente porque ese día era su cumpleaños. ¿Será tan capaz? Yo creo que sí.
1: Sí, de hecho fue sí un dato creo que nos compartieron hoy por la mañana. Fue un dato adicional, un dato curioso. Porque nomás quiso adelantar porque cumplía años, entonces agarremos festejo desde
2: aquí. Juntar el festejo de la patria con pastelito, mi cumpleaños.
1: Ay, sí, ¿verdad? Creo. Porque realmente se convocó al pueblo en la madrugada, entre las 2 y las 5 de la madrugada. No, pero ya siendo del 16, no precisamente exacto, del 15.
2: Así es. También un día como hoy, pero de 1997, sí, se registró oficialmente el dominio de internet en google.com. Chequen nada más a Google, lo que comenzó como un proyecto universitario. Pues terminó convirtiéndose próximamente en San Google, en el buscador que hoy usamos para resolver cualquier duda. ¿Estarán de acuerdo con este dato, muchachos?
0: Sí, caray.
2: Sí creo.
1: Sí creo.
3: Y en este caso del año 1854, pero 15 de septiembre, se interpreta por primera vez de forma solemne el himno nacional mexicano, y esto fue en el Teatro de Santa Ana, luego pues ya lo conoceremos como el Teatro Nacional, y las estrofas de Francisco González Bocanegra y la música de Jaime Nuno sonarían ante el público por primera ocasión, dándonos identidad como mexicanos, al menos a través de este himno.
2: Así, señores, así que pues de este dato acá con sus amigos en esto que se llama
4: Pa' la Banda.
2: ¡Ea! Nos vamos con música a las 4 de la tarde con 27 minutos.

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0: 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Si jugando fútbol pierden el partido, ¿tú qué haces? A.
3: Compañeros, debemos analizar el partido y crear una nueva estrategia.
0: B.
4: Chale, para que no estemos tristes, yo disparo la primer promes.
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17: Vámonos a escuchar a continuación Recuerdos en Común con el señor Edén Muñoz y el señor Alfredo Olivas en Extremo 92.1. ¿A poco no?

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0: Blanquita que a veces platica con su perrito.
1: Mi perrada Fernández.
0: Sí, perritos Fernández. Y cuando va, ya se dirige a la estación, les pregunta, ¿cómo me veo? Y ellos responden, ¡guau! ¡Guau! ¡Ay, Blanquita! Estamos de regreso cuando son las 4 de la tarde con 46 minutos. De 4 a 6 tenemos el gusto enorme de poderle saludar a través de los micrófonos de Extremo 99.1. Es la UI, la radio de Comitán. Se llama Palabanda y como siempre, sí, somos una gran bandirri que saludamos precisamente a la Racer que se está comunicando con nosotros a los números en cabina.
1: 963-159-8888 y también el número en cabina 63-201-85. Ya tenemos un mensaje, bueno, dos por acá.
0: Nos más, dicen, tengo más.
1: Más también. Bueno, yo alcanzo a ver dos, allá tú tienes los demás. Buenas tardes, ¿será que le pueden mandar un saludo a mi amiga Scarlett?
0: Scarlett, saludos Scarlett. ¿Dónde nos
1: está
0: escuchando?
1: Que hoy está cumpliendo
0: Scarlett
1: año.
0: Ah, muchas felicidades, mira,
2: Scarlett. Felicidades.
0: ¿Cuántos añitos estará cumpliendo?
1: Pues no nos dice, nada más nos comentó que está cumpliendo años y el saludo. Y por acá dijeron presente, pero no nos dijeron de dónde. También nos seguían compartiendo qué canciones no pueden faltar hoy, 15 de septiembre. Y otra de las canciones es El Rey, una ranchera interpretada nada más y nada menos que por José Alfredo Jiménez.
0: Ay, para los cumpleañeros, aparte del Scar. Ay, qué bonito es cumplir años.
1: Ay.
0: Descumplir también.
2: Está mejor eso.
0: Órale, pues, muchas felicidades. Están diciendo presente y por acá están diciendo, pues, México lindo y querido. Por ahí también el son.
1: ¿Sabes cuál otra?
0: El son de la negra.
1: México en la piel.
0: México en la piel.
1: De también de Luis Miguel.
0: Luis Miguel, ¿cómo es?
1: Y que no pueden faltar para bailar en esta noche mexicana, la chona.
0: Así es, tenemos por acá la chona, ya dijimos la bikini, que lo tenemos programada en un ratito más. Así nos dijo producer.
1: Y también por acá nos comparten el mariachi loco.
0: El mariachi loco.
2: Ah, también, pero
0: el mariachi chon,
2: ya incluso mariachi hasta ya va a ir despidiendo, como cuando ya vas viendo que ya la gente le va bajando el hype.
0: Qué bueno que no me escucharon. Me late, fíjense. También nos dice, muy buenas tardes. Nosotros ponemos Peso Pluma, ella baila sola. Bueno, pues también se vale, ¿no?
2: Se vale.
0: Ya.
1: El baile del perrito.
0: Ya como la
1: Fernández.
0: Ya como la 1:02 de la madrugada, ya están diciendo, tracas, hijos de... Señor.
1: Sí.
0: Sí creo. Sí creo.
1: Cielito lindo.
0: Sí, pero ay, ay, ay, ay.
1: Allá bien macabro, pues tú.
2: Pues ya está más como que para octubre, no, que para septiembre. No,
0: ese es como tipo Cantinflas. Oh, canto, y no yo. No le entendieron, qué mala onda.
2: Pues fíjense, también puede ser la de Tragos Amargos de Ramón Ayala, digo, pues.
0: Sí, ya más tarde son Tragos Amargos.
2: Como para que, por si ya le vas haciendo feo el tequila, dices, no, jefe, ahorita agarramos
1: jefes,
2: una.
1: Jefes, nos comparten por acá. Jefes de los Tigers. Dice, hasta que te conocí del Juanga, por favor, esa me recuerda a mi selección mexicana. No estamos hablando de fútbol.
0: Quiero dejar.
1: Estamos hablando de la noche mexicana.
0: Bueno, pues ha llegado el momento de.
1: No estoy molestando,
0: con,
1: pues.
0: Con Rola. ¿Cuál dicen que?
1: Dice que la de hasta que te conocí. Por favor, porque esa me recuerda a la selección.
0: Ah, dicen por acá. Bueno, está bien. Dicen por acá la de ¿por qué me hace llorar también del señor Juan Gabriel? Porque dice que tiene una su tía que ya cuando está media Fedra, ella agarra su cuba, su copa, y lo que tenga, cerveza en mano, una lata, y empieza a hacer tirazón. Les empieza a dar un baño de lo que esté tomando la tía.
1: Mira, aquí también hay otra, nos compartieron. Esta, la terminación 51. Otra canción que no falte es Un puño de tierra.
0: No más un puño. Sí, exactamente.
1: Y ahí a la tía que agarra vaso con lo que tenga, me imagino que también suena de fondo Tragos de amargo licor.
2: Sí, por supuesto. Sí, pero es que igual también como para levantar el ánimo, aquí nos dice terminación 30, el sinaloense de Banda El Recodo. También como para echarle el zapateadito, para echarle el despapalle.
0: Así es, no hombre, son muchas canciones para amenizar esta noche. Pariente, ¿dónde te la vas a pasar? Aquí.
1: Aquí vas a darle.
0: Entreteniéndome. La samba. Aquí entreteniéndome y saliendo, pues me voy acá, pues al parque. Y chance encuentro, pues ahí a una chica soltera. Ay, traca. Me desespero, es lo que nos trae el grupo Jaguarú en esta tarde en Extremo 99.1. ¿A poco no?

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0: 4:57 de la tarde, 4:57, señores, ya 3 minutitos para la hora y seguimos con ustedes. Recuerden que están en Extremo 99.1 y por supuesto están en el mejor programa de la tarde. Así que también estamos recibiendo nuestras sugerencias, ahí están viendo los mensajitos, ya están cayendo, cuál es la rolita que van a poner ahorita. Algunos incluso ya creo que nos están haciendo caso, la van agregando pues a la lista también.
1: Para las canciones de hoy en la noche.
0: Sí, pues es que hoy es la excusa perfecta, miren, no se preocupen, desvélense a gusto, amanezcan, estamos de fiesta, señores, que no se olvide el motivo, dijeran.
1: Y que viva México.
0: ¡Eso!
1: Pues bueno, ya estamos por concluir esta primera hora de Palabanda, pero en esta segunda hora vamos con nuestra ya conocida sección de
0: Tu número suena.
1: A ver, ¿de qué se trata, profe?
0: Pues en este caso, señores, nos van a mandar un numerito, ¿cuál va a ser tu año de nacimiento? Nos mandas el puro año, nosotros vamos a hacer cálculos matemáticos porque, como saben, ya ha vuelto Blanquita con sus poderes místicos y mágicos y les vamos a decir cuál va a ser su rola para este día, ¿ok? ¿Cuál es la rola que tiene que sonar en esa bocina? Y por supuesto, pues qué relación tiene con ustedes, hasta puede que incluso no lo sepan, pero hasta puede que estén ligaditos con pues algún héroe de la independencia, así que vamos a ver qué onda.
1: Ah, bueno, entonces el número suena de esta semana, o bueno, de esta sección en este momento, ¿es algo que tiene que ver con la noche mexicana? ¿Eso estoy entendiendo?
0: Claro, pues sí. Todo este rollo es personalizado, pues.
1: O sea, que no es cualquier canción la que voy a escuchar.
0: No,
1: va a ser
0: no.
1: Una canción en específico de esta noche mexicana.
0: Por supuesto, también ya para que, como les digo, lo vayan agregando, ya sepan, incluso digan, ah, esa rola, échale más volumen, porque me dijeron los de retro, los de K Extremo, que tienen que seguir en corto, porque es la rola que me representa el día de hoy. Es más, destápate otra, solo porque está sonando mi canción.
1: Sí, entonces, ya saben, 963-159-8888 es el número para que entonces nos comiencen a mandar sus números, aquí hacemos los cálculos correspondientes y con eso nosotros ya vemos cuál es la canción que te toca escuchar en este día, en este martes de quincena, en este martes alegre.
2: Se puede imaginar. Alegre, quincenita. Jacarandozón, puede ser amariachado, puede ser cumbiancherón, es con la fecha.
0: Es para con que sea, el año de nacimiento.
2: Con el año.
0: Ya nosotros hacemos cálculos más.
2: Dios mío, yo digo que con la fecha. No es cierto. Ahí, comuníquense con nosotros al 1598888. Tenemos que ir a corte. Enseguida volvemos con más en esto que se llama Palabanda. Vámonos entonces. Enseguida volvemos a través de Extremo 99.1. No le cambies.
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0: 5:08 y ya tenemos los primeros mensajes. Con tu número suena, por supuesto.
1: ¡Qué bárbaro!
0: Recuerden que los números de teléfono son 963-159-8888 para nuestro WhatsApp y 963-63-201-85. No olviden tampoco nuestras redes sociales. Recuerden que nos van a encontrar en Facebook, en TikTok o en Instagram a través de Extremo Comitán 99.1 FM. Y pues bueno, ya tenemos aquí un mensajito de la terminación 15 y nos dice 1984.
2: Ahorita, Blanquita, ahorita con sus poderes mágicos.
3: La sumatoria de...
2: Sí, haz la cuenta, Blanquita. Ella hace las chulas cuentas.
3: 10, 18, préstame uno. 22, 4. Tu número es el 4. Y tu canción es nada más y nada menos que una que afortunadamente dijimos desde hace rato que ya estaba programada para escucharla. Esto es algo de Luis Miguel, algo que le gusta mucho a Juan Ramón.
2: Sí, solitario y quisiera un...
0: No, no, ya.
3: Y que no es el bikini, es la bikina. La bikina. Y bueno, te preguntarás, ¿por qué me tocó la bikina? Pues bueno, porque eres una persona misteriosa. Cuando caminas por la calle no volteas a ver ni los que te saludan. Y pues bueno, a veces te cotizas más que el aguacate. Tu valor patrio, al igual que el ejército trigarante, eres imponente, elegante y caminas con paso firme hacia el éxito. Tu orgullo brilla tanto que encandila. Así que por eso tu canción es La Bikina.
2: ¡Órale! ¡Mi mariachi! ¡Lon! ¡Mi mariachi!
3: ¡Barbarroja!
2: ¡Para el mariachi! ¡Chona!
3: ¡Bamba!
2: ¿Cómo dice?
4: ¿Saben qué voy a decir?
2: ¿Cómo es?
3: ¿Qué vas a decir?
4: Voy a decir ¡Viva México!
0: La primera, la segunda. Ajá.
4: ¡Viva las mamás solteras! Y la tercera, ¡viva las abuelitas pensionadas!
3: Y la cuarta, ¡viva Mérida!
0: Yo solo como papazul.
2: Ay, ay, ay. Y el último, ¿cómo es? Así es que síganse comunicando con nosotros para ver qué rolita pueden programar para hoy en la noche.
3: A ver, productor de imagen, redes y todo lo demás, ¿qué canción no debe faltar esta noche mexicana?
4: Puede ser la de México lindo y querido.
2: ¡Sí, señor!
4: México en la piel.
3: Uh-huh.
4: Está la de Pedrito Fernández.
3: Cielito Perrito. Lindo.
4: Perrito
3: Fernández. Perrito Fernández.
4: La de Cielito Lindo. Uh-huh. El son de la negra. Uh-huh. La negra.
2: También.
3: ¿Cuál otra?
4: El rey.
2: Ah, el
4: rey. El rey.
2: También, claro.
4: Y no sé qué otra, pues, le dejé varias ahí.
3: Ah, les dejé.
5: Ah,
3: de...
5: Diciendo,
3: ¿dónde vas a dar el grito hoy? Quisiera darlo en Mérida.
5: ¿Su cuarto es?
4: Lo quisiera dar en Mérida. Pero si vas a hacer, lo voy a dar en mi cama.
3: A ver, dinos un número del 1 al 10.
4: 1.
3: ¿Quieres saber cuál va a ser tu canción, tu rola de esta noche mexicana?
4: A ver.
3: Bueno, tú...
2: Hay que preguntarle como a qué hora va a empezar a pistear, porque...
0: Sí, ¿para qué?
2: Para que lo disfrute. ¿A qué hora va a empezar el guateque, teque, teque y el uyuyuy?
4: Como a las 10.
2: Como a las 10, ahí basta.
3: Ahí basta. Pero mira. Tu canción sería El Rey de Vicente Fernández. Y dirás, ¿por qué me tocó? Bueno, porque no tienes ni trono ni reino.
2: ¡Ah!
3: Nadie que te comprenda, pero sigue siendo el rey de las deudas y de llegar tarde al trabajo.
2: Porque fue.
3: Dudas de mis poderes. Y tu valor patrio, eres como Miguel Hidalgo. Físicamente también. Iniciaste una revolución en tu cartera con solo un estandarte de fe y digno de ya no voy a gastar, y tu orgullo mexicano nadie te lo quita, y ese ya no voy a gastar se convierte en pasaron cositas.
4: Sí soy. Además, te voy a poner tu veladora, ¿eh? A ver, ¿cómo va a ir en el amor más adelante? En Mérida.
3: En Mérida.
2: En Mérida, ajá.
3: El viernes pasas a consulta conmigo.
4: Okis. Dijera el perrito Fernández. Ti.
3: Sí. No, dilo con más is.
2: Échale más injundia, pues. Sí.
4: ¿Cómo es? ¿Cómo es? Ti.
3: Tío, decí.
2: Órale, pues.
3: Tastío, tastía, dice.
2: Estamos conociendo, pues, las canciones que nos hacen llegar con su número, con la fecha de nacimiento o el año de nacimiento. Así que, pues, bueno, ahí está la cordial invitación para que se sigan comunicando con nosotros. Vamos a complacer con una rolita que nos han solicitado a esta hora de la tarde. Saludos para mi tocayo Juan el Gallito. Es el grupo Laberinto, se llama En la Barra. 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
1: De la tarde con 18 minutos. Este es algo de Grupo Ilusión. Aarón y su Grupo Ilusión junto a Junior Clan. Esta canción titulada Sin Aire.
2: Y su Grupo Ilusión. Y Junior.

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0: aguas con los peines, aguas con los peines.
1: Pero no lo de los chistes.
0: Así es, porque dicen que en la aglomeración, aquí en el parque, si vas a retirar su paguita, déjese un poco en su casa.
1: O no llevarlo todo.
0: Distribuirlo. Esto va parejo a los que se vayan al parque, Chirito, ¿no?
2: De los que vayan
0: diferentes, diferentes municipios. Que disfrutan de estas fiestas patrias, pues también lo lleve toda su paguita, porque ahí están los peines, ahí está el detalle, no lo lleve todo, lo vayan a bajar todo, como le vaste a hacer el resto de la quincena, porque...
2: Y no luego, chuchita la bolsearon, ¿pa' qué quieres?
0: ¿Pa' qué son pasiones si acabo el amor se acaba? ¿Qué nos dice Blanquita?
1: Dice, buenas tardes, yo quiero saber cuál es esa de Perrito Fernández.
0: Hay muchas de perrito. Sí, pues, porque no dijo el señor Davison, ajá. No dijo cuál de perrito.
1: Y también por acá nos preguntaron.
0: Bala.
1: Sí, la bala. Nos preguntaron si de casualidad sabemos si va a haber ley seca o no.
2: Muy buena pregunta. Sí. Definitivamente.
0: Es que por eso te extrañábamos tanto, Blanquita, porque está más fresca tu mente. Lo estabas diciendo en el 159-88-88. ¡Ey, muchachada de allá de cabina! ¿Será que va a haber ley seca? No sabemos, Naila.
1: Pero, como todo buen informante y como todo buen...
0: Chimochacho.
1: Ya les tenemos la información de primera mano.
0: Chéquense nada más para las personas que estaban preocupados y iban a esconder su trago. No lo van a tener que esconder. No habrá ley seca. Las autoridades únicamente están recomendando que los establecimientos que vendan su traguito, su chevechita, sí, esa bebida que te relaja el cuerpo, power, respeten los horarios, porque si no... Traca.
2: Miéngale.
0: Ruleteando por ahí las autoridades de que se respeten los horarios. Y si no, pues aplicará la chula multa. Sus chulos humas.
2: Así que yo digo que mejor váyanse preparando.
0: Sí, con
2: calma. Mejor de más que de menos.
0: Sí, porque uno ya picado. No, lo voy a ir a tener allá con Doña
1: y
0: Mari.
1: Míralo. Lo cacharon, Doña Mari.
2: Y ve, ahí lo están esposando ya, tío Chimo. Lo están trepando en la patrulla. ¿Para qué?
0: Sí, creo. Entonces, mejor para que, pues, no ande usted padeciendo, prepárese, usted tiene tiempo, que sí, van a llegar a hacer el pico de gallo, que sí, van a llegar a esperar, a checar cómo está, a darle la pruebita, la olla de pozole, que sí, el guacamole con sus respectivos chicharroncitos.
1: Hacer enojar a los chiles, para hacer chiles en hogados.
0: Sí, no, en hogados no quiero. Así de mala gana,
1: chiles
0: ya saben
1: enojada.
0: Que no.
1: Hay que enojar a los chiles.
0: Nos está llegando algún otro numerito por ahí, señor Ramiro Vázquez.
1: A ver, ¿cuál fue el siguiente Blanquita número que nos llegó?
2: Álvarez. Vale, terminación 35, nos dice año 1998. ¿Cuánta joven son?
0: Puro chavo, puro.
1: A ver, hagamos la suma.
0: Puro de nuestra edad.
2: Sale, vamos a ver.
0: Se compone, es como traes. Sí,
1: uno, te presto uno, el pariente dos.
2: Entre tres, compras, entre tres,
1: para ahí. No sé, va a decir.
0: Al saber.
1: Mi calculadora.
0: Malísimo para las cuentas. Solo conozco la moneda, solo conozco el dinero.
2: Nueve.
0: ¿Qué nos dice? ¿Qué nos dirá? ¿Qué rolita va a escuchar el día de hoy con su respectivo mensajito?
1: Pues el número 9 le tocó la malagueña.
0: Malagueña.
2: Valerosa.
1: De Miguel Aceves Mejía. Y dirás, bueno, ¿por qué me tocó esa canción? Pues bueno, porque cuando intentas cantar el falsete, te sale un gallo que despierta a toda la cuadra. pero aún así lo intentas con la misma pasión de todo el mundo. Tienes un valor patrio. Ese valor es el siguiente. Tú eres como el pípila, te avientas las misiones más pesadas, como cargar a toda la familia en las fiestas o aguantar la piedra del estrés diario con una sonrisa y sin rajarte.
0: Eso, a rajarse en su pueblo.
3: Debajo de esas dos cejas. Debajo de esas dos cejas.
1: Ya el lobo,
3: pues. Qué bonitos ojos.
1: A ver el falsete.
2: Alguien ya está cabeceando, sí creo.
1: Sí creo.
3: Pero si tú no los dejas. Pero si tú los dejas.
0: Con el ojo, pish.
1: A ver, ahí va.
0: Échate el falsete, Blanquita. ¿Cómo dice?
3: Malaguey.
0: La llorona ya.
1: Ya la ambulancia, ve.
3: Quisiera.
0: Pero no está festejando. Tenemos que ir con Rolita que nos marque en este momento. Y pues es algo bastante, bastante romántico. No, es cierto. Vamos a ponerle aquí el sabor ya de fiesta, de baile. Porque ellos son los muchachos de Chicapala. Y nos traen una rolita que se llama El baile de la cumbia. Ahora mismo.
1: Chavochito. Primero pon un falsete ahí que estaba bien. Y ahorita
0: nos
1: vámonos.
0: Vamos. Algo chavochito.
1: Vámonos,
0: para bailar. Para gozar. Con los number one.

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10: 20 minutos vamos para puntualizar las 18 horas 6 de la tarde.
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14: Únicamente 10 minutos para puntualizar las 6 de la tarde. 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
14: Por supuesto que sí, prácticamente es de casa. Es licenciado y locutor Francisco Pulido.
15: Sí, ayer estuvimos de manteles largos.
14: ¿Ayer?
15: Pues sí, fuimos, pues el día del locutor.
14: Yo pensé que en su cumpleaños.
15: No, eso fue el 28 de agosto.
14: Ahorita iba yo a destapar el tequilita que por acá tengo escondido.
15: No me extraña.
14: Al ratito vamos a festejar. Sí, al ratito vamos a festejar.
15: Pero vas a estar acá, ¿no?
14: De botanas.
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14: Así es, nosotros continuamos de esta manera. Vamos a escuchar a Ray Mix.
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14: Continuamos a través de Extremo 99.1. ¿A poco no?

0: despedir el espacio, porque nosotros nos quedamos acá con Blanquita. El día de hoy no hay bola de gaznates, así que vamos a seguir disfrutando de música. Y por supuesto, si gustan también comunicarse, van a poder hacerlo. Vamos a despedir entonces el espacio de 4 a 6 que se llama Palabanda en Extremo 99.1. Estuvimos muy contentos de... ¡Ah! ¿Estás enojada? Porque el paradito ese ya lo conozco. Ese paradito ya lo conozco. El de ollitas, sí. Ya se me está enojando. Gracias, te extrañamos muchísimo. Ya nos vas a estar acompañando,
1: ¿verdad? Ya. Perfecto. Vamos a regresar a nuestro horario habitual.
0: Sí, porque déjame decirte, ya nos dio tiempo ese ratito, que te iba a pasar algo al costo. Un chismecillo, porque ya Farita Fernández está adueñando de tu ganado.
1: Vengo dispuesta a recuperarlo.
0: Eso sí se habla. El señor Ramiro Vázquez, nos despedimos, profe.